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4: Y hoy nos despedimos con un enorme suceso el verano 93 de Concierto Punta. Una banda noruega, Avalanche, que creó If You Ever Want My Love Again, temazo del verano 93, el final de Impactos Hoy.

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0: acompañándonos Rick Astley en la colección privada Together Forever. Bienvenidas, bienvenidos a la colección privada del jueves.
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0: 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Antes de Netflix, las series se esperaban frente al televisor en día y horario puntuales. Nos merendábamos la tanda completita para no perdernos ni un segundo. Cada minuto, cada instante era importante, porque sabíamos que había que esperar una semana para poder volver a sentir esa sensación única.
1: ¡Yo soy He-Man!
0: Ver a nuestro superhéroe combatir el mal.
1: ¡Por el poder de Grayskull!
0: Disfrutar de ver cómo otros están realizando su sueño y creer que el nuestro también es posible. Estos eran los 80. Y en colección privada siguen presentes.

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1: 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Adentro suena el capacho, afuera bate la lluvia, vena en corazón de cedro el bordón mala ternura. No lejos asoma el río, pecho de sabana sucia. Más allá, coros errantes, ventarrón de negra furia. 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Un golpe de viento guapo le pone a volar la blusa y se le ve geme y medio de puñal en la cintura. Entra callado y se apuesta para el lado de la música.
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0: sí, llegamos al viernes. Buenos días, ¿qué tal? Bienvenidos. Así comienza una entrega más del Profesional Radio aquí a través de la 99.1 FM y a través de la 1360 AM. El enorme placer de saludarles una vez más. Gerardo Vidales, ¿qué tal? Buen día.
1: Buen día, mi amigo Sebastián Echeveste. Buen día, Denver.
2: Buen día, ¿cómo están?
1: Bien, buen día también a los oyentes en esta jornada invernal acá al Melo, ¿no? No por la temperatura, sino por el aspecto que tiene, ¿no?
2: Sí.
1: Está gris.
2: Gris, pero...
1: Falta una llovizna y completamos el panorama, ¿no?
2: Sí, igual la
1: de una...
2: Ayuda la temperatura. Casi 15 grados ya.
1: De un primaverno, ¿no?
2: Sí, sí.
1: Mezcla de primavera con invierno, ¿no?
2: Sí,
1: una
2: sí,
1: cosa rara, ¿no?
2: Sí.
1: Y hay un meteorólogo que dice que vamos a morir de calor en noviembre, ¿no?
2: En noviembre.
1: Sí, bueno, sí. Ah, barbaridad.
2: Mejor.
1: Ah.
2: A mí me gusta.
1: ¿Sí? ¿Le gusta el calor?
2: Me gusta.
1: Bien.
2: Me gusta el verano.
1: Bien.
2: Sobre todo cuando no hay que trabajar.
1: Sí, pero lo que no hay que trabajar es lo mínimo.
2: Sí.
1: Ya le voy contando que es lo mínimo, ¿no?
2: Ya veo.
1: De 3 meses no se trabaja 2 semanas, ahí así va. Que es lo mínimo.
2: Ya veo, sí. A mí me toca verano largo. Sí.
1: No hay descanso.
2: ¿Mientras sea al lado del agua?
1: Sí.
2: Trabajamos de mañana.
1: Bueno, hablamos con...
2: Sí, bueno. Ya tenemos todo gestionado, ¿no?
1: Sí, con Conte.
2: Sí, ya tenemos todo hablado ya.
1: Yo ya tengo la piscina armada.
2: Ahí va. ¿El pelo pincho?
1: ¿Eh?
2: ¿Tiene pelo pincho?
1: No sé lo que es eso.
2: Las pelopincho, esas que son inflables, pero grandes.
1: Ah, grande. No, no es inflable, ¿no? Tu camino no va tarde, simplemente está tomando la forma que necesita para convertirse en tu historia.
2: Ok.
1: Esta es la frase.
2: La frase del día.
1: De nuestro amigo Eduardo Noda, ¿no?
2: Abrazo grande.
1: Con la mejor quiniela del mundo, el 5 de oro, la espadita, todo.
2: ¿Vio que el 5 de oro eran un grupo de amigos, ¿no?
1: Unos truqueros.
2: Truqueros.
1: Ahí de la charqueada.
2: Jugaban al truco y bueno, ya de paso.
1: Dijeron, bueno, vamos a tirar.
3: Así que se repartió la cosa.
1: 8.
2: Jubilados.
1: Me quedé contento.
3: Ah, yo también.
1: Sí. Me quedé contento.
2: Jubilado, bueno. Jubilado.
1: Ahí de la charqueada, parece.
2: La charqueada.
1: Según los colegas de Hit.
3: Bueno, linda noticia.
1: Claro. Una linda noticia. Claro, unos veteranos ahí, claro. Parroquianos.
3: ¿Para comer alguna sábana? ¿Para comer alguna sábana?
1: Mamita querida.
2: Sí.
1: Pero me alegré.
2: ¿Algún campeonato? Truco.
3: Bueno,
2: sí. Un campeonato de truco sale, ¿no?
3: 24 horas. Sí, sigue de largo.
2: Un slot.
1: Sí.
3: Una vaquillona con cuero.
1: Ahora abren un casino. Leonardo Ramos me avisó, que debe estar escuchando ya por Nueva Palmira, me avisó ayer de noche. Y nos alegrábamos ambos, ¿no? Porque si son jubilados no deben de estar con un salario muy grande, ¿no?
2: Claro.
1: Entonces,
3: ahora van a poder llegar a fin de mes.
2: No van a tener que estirar el champú.
3: Rebajarle un poquito de agua.
2: Se terminó la de estirar el champú.
1: Claro, claro. Pásame los resultados, Rodrigo, antes de cualquier cosa. Antes de cualquier comentario, pasame los resultados. Anoche que me olvidé de los partidos. ¿Sabías, no? Me acosté temprano ayer. Pásame los resultados de la doble actividad en el Baldacín. Sí. Dice que hay mucha gente feliz ahí en el pueblo.
2: Ah, bueno.
1: No voy a entrar en detalle.
2: Sí.
1: Voy por orden, ¿no? Eduardo, ya lo saludé. Sí. A José Pérez, mirá, hoy está libre. Mi amigo José Pérez. Buenos días, estimados. Hoy los escucho desde la tranquilidad de mi casa. Toca descanso en el entrenamiento. Ah, mañana hay carrera. Ah, bueno. Saludos a los tres, dice.
2: Bueno, abrazo grande.
1: Yo gracias, pensé gracias. Que era descanso, le puse a disfrutar ese día libre, pero no, era descanso la maratón, ¿no?
2: Uh-huh.
1: Gerardo Castro anda por ahí también, un amigo y... buen día, tocayo, buen fin de para ustedes. Hoy, Gerardo, tranquilo, ¿no? No pidió nada. ¿Cómo anduvieron en la Master o no jugaron todavía? Buen día, revoltosos, en un rato, ruta rumbo a Paysandú. Lindo comienzo hoy, dice, por la música de Denver, ¿no? Se va a Paysandú, Eliana Díaz Machado.
2: Buen viaje,
3: Eliana.
1: Sí, buen viaje, lindo departamento, linda ciudad, ¿no? Linda ciudad,
2: sí, lindo.
1: Eliana Díaz, que anoche hizo, habló de dos temas, ¿no? Uno... Me pareció, los dos son re importantes, empezando por ahí. Pero después explico por qué hay uno que yo creo que debería cristalizar. Octubre Rosa, por el cáncer de mama, bueno, hizo una exposición por demás interesante, Eliana, ¿no? Y después también, ante los reclamos por pozos en las calles y mal estado de los caminos, solicitó la realización de una sesión en régimen de comisión general. Con el intendente y con los encargados de estas áreas, ¿no? De vialidad urbana y vialidad rural. Uh-huh. A ver, qué se ha hecho, qué se piensa hacer y todo eso. Aclaró Díaz que no es un llamado a sala. Simplemente es una sesión para, como se ha hecho tantas, conoce con infinidad de instituciones,
2: uh-huh.
1: para hacer una apuesta al día. Así que ya que estaba Eliana ahí, pasó el chivo, ¿no? Pero se va a Paysandú, allí Eliana va a disfrutar ahí del litoral, linda ciudad, ¿no?
2: Linda ciudad,
1: hermosa ciudad,
2: sí, sí.
1: ¿No?
2: Sí, el litoral, bueno, Salto también.
1: Sí, Salto también. Va por el Congreso Nacional de Ediles, que es la primera vicepresidenta, ¿no? Uh-huh. Pero me pareció buena esta idea, ¿no? De esta comisión general. Ojalá se cristalice y ahí se abra el abanico y se informe detalladamente, en un ámbito que es distendido generalmente, pues una comisión general, insisto. Claro. Pero eso fue anoche en la Junta, fue la primera que hizo uso de la palabra en la media hora previa y quería, ya que está ella ahí y se está por ir a Paysandú, damos cuenta de esa información. A ver, sigo por orden, ¿no? El peludo Castro anda por ahí, dice muy buenos días, de viernes, al mal tiempo, buena cara, dice el peludo. Víctor de Acosta dice, buen día, tu camino tampoco tiene pozos. Sí, mi camino en la vida tiene, el otro camino no.
2: Bueno.
1: Cuando voy, tiene algún pozo.
2: Tiene algún pozo.
1: Claro, cuando regreso.
2: La vuelta no, el retorno siempre es más.
1: En el regreso, sí.
2: Ahí va, más llano.
1: No sé si yo voy más rápido.
2: Ay, capaz, sí.
1: O voy por otro camino.
2: Agarró velocidad entonces. Sí, sí.
1: Gracias, Víctor da Costa, por tu apoyo incondicional.
2: Bien. Saludo grande a Víctor.
1: Por tu buena onda de siempre y tus mensajes punzantes. Buen día, acá estoy escuchando. Sí, saludos, dice Leonardo Ramos. 1-1 los dos partidos, Universal Nacional y Mero Wanderers Artigas. Campeón de la apertura, el decano de Gonzalo Martins. Mero Wanderers entonces es el campeón. Mero Wanderers el campeón porque Artigas tenía que ganar. Uh-huh. Así que empatados los dos partidos, 1-1. Anoche, hoy sigue la actividad, sigue en el Estadio Baldassini también, doble jornada. Gracias, Rodrigo. Gracias, muchísimas gracias. Me olvidé, te juro que me olvidé. Buen día a todo el equipo, dice Rodrigo Rodríguez. ¿No tenés ningún chivo para pasar ahora o nunca, no? ¿Verdad? Rodrigo Rodríguez pasa chivo.
2: Sí, aprovecho.
1: ¿Tiene algo ahí? Si, ¿tiene algo en el mensajero, no?
2: No.
1: Ah, usted estuvo por Río Branco. Ahora me
2: sí,
1: cuenta.
2: Anduvimos anoche, sí.
1: Buen día, aquí estoy comenzando mi jornada a minutos de iniciar viaje rumbo a Noblía. El deber me llama, escuchándolos como cada mañana. Excelente jornada para todos, dice Alejandra Bordón.
2: Igualmente.
1: Buen viaje también, Alejandra. Cantidad de gente viajera, ¿no?
2: Sí, sí, sí. Uh-huh. Sobre todo los docentes, ¿no?
1: Sí, sí, sí. Alejandra va hacia la escuela
2: en
1: Noblía.
2: Que trabaja en la educación.
1: La escuela en 99, ¿no?
2: Sí. Dale. No solo docentes, digo, gente que trabaja vinculados a la educación, muchos viajeros hasta ahora.
1: Sí, sí, también mucha gente viaja. Uh-huh. 1-1 con Barrio Erpí. Ah, bien, perfecto. Empató el Unión Sport 1-1 con Barrio Erpí, que fue el campeón de la apertura.
2: Bien.
1: Vi en el grupo el empate. Llegué tarde de Río Branco, dice el tocayo, para la doble jornada. Mirá, reapareció Carlito Silva. Buenos días, abrazos, amigo. Bueno, otro para vos ahí, Carlitos, en Río Branco. ¿Vieron cómo se sale en grupo de amigos? Lo único que le pido al poderoso que no espere a que nos jubilemos para sacar el 5 de oro. Viste, acá tenemos
2: claro,
1: un grupo de amigos, ¿no?
2: Un grupo de amigos, claro. Claro, por
1: somos?
2: Eso me llamó
1: ¿somos?
2: La atención.
1: Digo. A ver, y ahora fuera de broma.
2: Acá hay tres, cuatro tres. Con Eduardo, ¿no?
1: Cuatro con Eduardo, cinco con Luciana.
2: Sí, cinco.
1: Ajá. ¿Y el innombrable está o no?
2: No.
1: ¿Ustedes qué saben cuál es el innombrable? ¿Ustedes hacen señas?
2: No,
1: dicen
2: no
1: que
2: hice
1: no,
2: seña
1: y...
2: ninguno.
1: ¿Usted hizo así con la cara, como diciendo, no sé si el innombrable está o no está?
2: ¿Quién es?
1: ¿Araujo?
2: Ah.
1: Si no sabe quién es, yo si no sé quién es, no hablo.
4: Tiene como 35 sueldos y quiere participar en el 5 de oro, pero no.
1: No importa.
4: No.
2: Yo creo que ella lo sacó.
1: No, pero si lo sacamos del grupo puede ser que nos traiga mala suerte.
2: Yo creo que sacó.
1: Vamos a dejarlo.
2: Bien.
1: Vamos a dejarlo.
4: Buena suerte, no lo ha traído.
1: Después vemos lo que le damos, ¿no?
4: Ahí está, puede ser también.
1: Pero no esperemos a jubilarnos, eso tampoco quiere, ¿no? Sí. No el otro, siempre te apoyamos, dice Víctor. Gracias, si no fuera
4: pero,
1: por ustedes,
4: sí,
1: yo ya.
4: No sé si no es buena idea, porque cuando nos jubilemos, justamente cuando vamos a brillar.
1: Cuando van, pero guarde.
2: Ahí va. Pero va a seguir en carrera ese ciclo.
1: Ah,
2: ¿no? Este espacio sí, sigue.
1: Si quiere, yo les guardo. Miren que no hay problema.
4: Pues yo sé que usted guarda.
1: Yo guardo.
4: Usted tiene guardado.
1: Firmamos si quieren, si no confían en la palabra.
4: Por favor,
1: yo sé que ustedes confían.
4: Si fuera Neto, sí le pido 40 firmas.
2: Especialista.
1: Ah, la bocina.
2: La bocina.
1: La bocina.
2: La bocina. Ya vamos a averiguar quién sos.
1: Buen día, hermosa mañana, fresca, nubladita, no hay que pedir mucho, hay que mirar nuestros alrededores, dice Graciela. Sí, de acuerdo, yo vivo, mi vida es así,
2: a ver.
1: Mirando alrededor.
2: Bárbaro.
1: ¿Está bien? Sí, pero es así.
2: Pero si hay que mirar alrededor.
1: Pero soy feliz,
2: ¿eh? Es feliz, bueno.
4: Nah. Eso es lo importante.
2: Eso es lo importante, claro que
1: claro.
2: Sea feliz.
1: Las calles están...
2: Opa. ¿Las calles?
1: Las calles están como inspector de playa. Mirá, no sabía eso.
0: A ver.
1: Acá la onda. Acá está hondo, acá está abajo. Bueno, Morel. Un saludo, Morel. Le apretado abrazo, Morel.
0: No.
1: Ayer lo vimos al intendente.
0: ¿Sí?
1: ¿Tuvieron Rodrigo no fue? Rodrigo no fue. Rodrigo Araujo no fue. Faltazo sí. Con aviso, ¿eh?
0: Ah, sí, hay un lote de colegas que están.
1: Sí, fue Alberto Castro. Fue Alberto Castro. Fue el decano del periodismo, fue Alberto. Se nos está desarmando.
4: Está muy atareado.
1: Se nos está desarmando la radio.
0: No puedo creer. El decano.
1: Después el decano fue.
4: ¿Quién es el decano?
1: Y Castro, Alberto.
4: Ah, Castro.
1: No fue ni Rodrigo, ni Sergio, ninguno de esos.
0: Claro.
4: Porque por la edad,
1: No, ellos son muy jóvenes. Sergio Rosa.
0: Llegó bien.
1: Fue.
4: Llegó bien.
1: Sergio Rojas está enojado porque Valeria y yo no preguntamos. Y él lo deja preguntar. Nos pisa. Ayer justo nos pasaban un mensaje. Nos pisa. Entonces no, ni preguntábamos, nos apichonamos. Ahí quedamos quietitos.
0: Sí, sí. Aparte, el hombre es buen preguntón.
1: Sí, pero no.
0: Pregunta
1: pero,
0: bien.
1: No nos deja meter bocado. Y después pregunta dice: bien. ¿Pero a ustedes qué les pasa? Que nos preguntan.
0: Sí, sí. Y si le digo: corran hasta el hombre. Y...
1: No deja preguntar. Vos vas a hacer así y te quedás con la palabra en la boca. Ayer un oyente se dio cuenta.
4: No le da espacio.
1: No. Y después queda bravo porque uno no pregunta.
4: ¿Quién te entiende?
1: Claro. ¿Quién te entiende?
4: Decidiste, Desiderio.
1: Este del Rodrigo, este le cuenta. Después el todo Rodrigo le cuenta mal. Cuenta. Le cuenta mal.
4: ¿Ah, él lo escucha?
1: No, él hasta ahora duerme. Haciendo fuerza por destacar algo bueno, te puedo destacar el bioparque. El Parque Rivera, cuando esté pronto, los pterodáctilos. El inspector de pozos, el listado de designaciones directas, más grande, y no se me ocurre mucho más, dice.
0: Bien.
1: Yo envié el mensaje de Sergio Rosa, decirle a él, sí, fuiste vos que enviaste y no dejaba preguntar. Uh-huh. Sí, lo escucho, porque así mezclamos algo.
0: No.
1: Ah, pues usted tiene una invitación para la colectividad blanca.
0: Hoy justamente llega el senador Javier García,
1: es verdad.
0: Lo habíamos anunciado, ¿no? Hoy viernes 9 de octubre, a la hora 18 habrá una conferencia de prensa y a las 18:30 habrá una reunión abierta en la Departamental Nacionalista con dirigentes y militantes ahí en Doctor Luis Alberto Herrera al 730, ¿sí? Alianza País, ¿no? Bueno, los líderes de la Alianza País, Javier García, que, bueno, viene generando polémica con sus dichos donde, bueno, está reclamando más herramientas para contribuir y combatir contra el narcotráfico y también cuestionó la oposición a los allanamientos nocturnos y lanzó críticas al funcionamiento de la Junta de Transparencia y Ética Pública. También apuntó contra el gobierno por los retrasos en la incorporación de las patrulleras para la Armada. Hablamos de lo que es el caso Cardama, que hizo que se retrasara, ¿no?, ese recurso que, bueno, ven necesario de la oposición, ¿no? En materia de seguridad también García viene atribuyendo a razones ideológicas la resistencia a los allanamientos nocturnos. Es un tema que no se termina más, ¿no?
1: Pero ¿puedo hacer un paréntesis?
0: Sí, claro.
1: ¿No se expresó el pueblo en eso?
4: Sí, hubo un plebiscito.
1: Si se expresó el pueblo, sí. Muchacho, sí, claro. Lo respeto mucho, lo quiero, lo estimo.
4: Había que respetar eso.
1: Es un buen senador, pero se expresó el pueblo.
0: Claro. Sí,
1: el pueblo no quiere. Se intentó dos o tres veces. No quiere.
4: Específicamente para eso.
1: Exactamente.
0: Sí.
1: No quiere. La gente no quiere.
0: Bueno, estos dichos justamente fueron hace pocas horas, ¿no? En el centro de convenciones de Punta del Este, donde García habló acerca
1: de... Donde hay una inseguridad bárbara, ¿no?
0: Sí, claro.
1: Ahí debe haber una inseguridad bárbara. Centro de convenciones de Punta del Este, una inseguridad bárbara. Debe ser igual que el 7 semanas, el 40 semanas, el gorro, ¿no? Igualito.
0: Bueno, García sostuvo que la policía y la justicia necesitan mayores herramientas para enfrentar al crimen organizado.
1: Se calentar temprano, un viernes.
0: Sí, bueno. Propuso alcanzar un acuerdo entre los partidos políticos para impulsar una nueva consulta popular sobre la medida. ¿Vio lo que usted decía, Gerardo?
4: Y otro periodista.
1: Otra
0: está
1: vez.
0: Pidiendo,
1: otra vez,
0: propone un acuerdo entre los partidos políticos para impulsar una nueva consulta popular
1: otra
0: sobre
1: vez.
0: La medida.
4: Pero mire que
0: una reforma constitucional y fuera del calendario electoral.
4: Mire que plebiscito no es barato.
1: Y claro que
4: un
1: no.
4: Un lote de millones de dólares.
1: ¿Sabes? Y la Corte Electoral, ¿qué? Tiene presupuesto muy menguado.
0: Sí.
1: Ha suprimido salidas a las localidades pequeñas del interior. Y bueno, otro plebiscito más fuera del periodo electoral, para que no se politice. Sí. Él cree que no se va a politizar.
0: Hay varios temas. Sí.
1: A veces... No me voy a calentar. Ya el pueblo se ha expedido 80 millones de veces.
0: Y sigue para atrás, ¿no? Porque siguen insistiendo también con otro tema, ¿no? Porque cuestionó
2: García en las últimas horas en Punta del Este, justamente al ser consultado por la
1: lugar
2: prensa.
1: Lugar donde la seguridad es niveles extremos, ¿no?
2: Cuestionó a la JUTEP. Cuestionó a la JUTEP por las declaraciones de su vicepresidente y por la demora en pronunciarse sobre un informe relacionado con la camioneta Hyundai. García consideró que se había adelantado una valoración pública sin contar con toda la documentación y puso en duda la utilidad del organismo si no cumple adecuadamente sus funciones. También habló y fue crítico sobre los plazos anunciados para la llegada de nuevas patrulleras, como lo decíamos, destinadas a la Armada Nacional, y recordó que el próximo 22 de octubre se cumplirá un año de la conferencia de prensa en la que se informó sobre el tema y afirmó que las fechas previstas inicialmente no se concretaron, según García. García, la demora compromete la capacidad del país para combatir el narcotráfico, proteger la actividad pesquera y resguardar los recursos marítimos.
1: Sí,
2: finalmente dijo, menos copetín, menos maniobra política y más cuidar los intereses nacionales.
1: Buen día, equipo Gerardo, no me quiero calentar más. Equipo de Gerardo Echeveste. Acá arrancando a su escucha después de una pérdida que me afectó mal de mi hermano del corazón, Jorge de Rosa. Sí, calculé que sí porque siempre pasabas mensajes, Eduardo García, sobre este Jorge, ¿no? Ayer se lo recordó en la conferencia de prensa que hubo en el departamento médico, ¿no? La verdad que nos resulta a veces increíble, ¿no? Diegueris mismo, al mal tiempo, buena cara, dice Eduardo. Sí, totalmente. Creí que andaba por ahí. Buen día, hermoso día para estar en la charqueada con los amigos esos del 5 de oro. A Néstor no le da la cuenta del banco. Ahora con ese trabajo ni a los asados va, dice. Dice Diego, ¿no? Yo no sé.
4: ¿Cómo cambia la gente?
1: Yo no sé, porque yo no. Ayer escuché la voz de los nocheros melenses, del Mindoca y su amigo. Disfrute total.
4: Mirá.
1: ¿Dónde actuaron? ¿Dónde cantaron esos muchachos, mi amigo el Mindoca? Domingo en Trinidad, fecha regional para el Club Ciclista Cerro Largo. Mirá, me manda acá Rodrigo. Se van ahí con el equipo, ¿no? Con Juan Castillo, Anderson Maldonado, Matías Presa, Pablo Bonilla, Michael Tavares y Enzo Silvera. A la ciudad de Trinidad, departamento de Flores, el domingo. Se va el Club Ciclista Cerro Largo. Gracias, Rodri, por estar ahí siempre atento. Rosas, un capo. Llega último, garronea la nota y desaparece. Dije yo, dice Peludo Castro. Llega último, apura a los colegas que llegan antes de la hora, no deja preguntar y después se va. Después está apurado. Eso es.
4: Ahí tenés.
1: Ese es mi amigo.
2: Sí, pero él se lleva su archivo.
1: Ese es mi amigo. Somos amigos, ¿no? Claro. Acá en el taller... En su trabajo no precisamos escenario, dice. Somos legítimos, dice Javier. Allí en el taller cantaron.
4: Ah, en el taller mismo.
1: Pero yo si hubiera sabido, hubiese ido, ¿no?
2: Claro.
4: Con razón que yo vi que Barrera, que estaba cerrado, no se podía pasar. Claro,
1: claro. Claro que sí. Lo de la Armada lo hemos estudiado al detalle y no se soluciona con 4 lanchas reforzadas, mientras que los pesqueros chinos son de última generación, que García se dedique a otra cosa. No, ¿y qué haces con los aviones? Vas con las patrullas también, ¿no? Sí, ¿qué haces con los aviones? Los aviones de pequeño porte, uno se dice avioneta, que tiran la droga en el departamento de frontera, fundamentalmente. ¿Qué haces con las patrullas? ¿Vas también?
4: Le tiro un lazo de la lancha. Joder.
1: No me vengan con verso, no me vengan con verso que va a mejorar la seguridad por los allanamientos.
4: Usted no se enoje, usted no se enoje.
1: Ah, pero no me vengan con verso, fíjate, joder.
2: Bueno, sí, bueno, no se enoje. No se enoje que se le va.
1: O sea que la solución a la inseguridad es los allanamientos, ¿no?
4: Claro.
1: Si fuera tan fácil como eso, la gente vota. La gente no está dispuesta a correr riesgo.
2: Yo no creo que la solución a la inseguridad sean los allanamientos.
1: Bueno, García cree que sí.
2: Una cosa es la inseguridad y otra
1: si quiere
2: cosa...
1: hacer un plebiscito.
4: La solución es agarrar los grandes que traen toneladas.
2: Si bien todo termina ligado.
4: Pero si usted corta el grande, que es el que distribuye,
1: claro,
4: el que manda,
1: el que trae,
4: se termina. No va a poder terminar nunca.
1: Claro,
2: ahí no estamos hablando de inseguridad, sino que estamos hablando de un problema que es venta de estupefacientes, el consumo problemático,
4: sí,
2: que deriva en otra serie de cosas.
4: Claro, claro.
2: No, la inseguridad puede darse por, un comando que se organiza para robar un banco. La inseguridad se puede dar por una persona que oportunamente asalta a una señora que viene con la bolsa del supermercado.
4: Pero el 90% usted sabe por dónde viene.
1: Viene para ir a comprar.
4: El 90% es droga.
2: Ah, no, sí.
4: claro, el 90% es por droga.
1: Para ir a comprar droga.
2: Sí, sí. Sí. A ver, yo no soy analista en crimen organizado,
1: pero no precisamos. No precisamos ser muy analista, que hay gente que roba, como dice Denver, por 100 pesos mata porque va a comprar la droga. O sea, roba a sus padres un florero para ir a venderlo.
2: Y es uno de los principales flagelos que tiene nuestra sociedad, ¿no? El consumo problemático.
1: Padres que no saben qué
2: hacer. El otro día cotejábamos con Gisela Araújo, cotejábamos datos sobre la cantidad de niños que están a cargo de sus abuelos porque sus papás tienen
1: problemas.
2: Consumo problemático.
4: Acá en Melo conozco
2: a un número de, no me quiero equivocar, pero algo así de 5 cada 100, una cosa así.
4: Pero acá en Melo conozco casos que están con los abuelos porque el matrimonio está.
2: Pero no es un caso, hay
1: varios casos.
4: Sí, por eso.
1: Pero uno conoce.
2: Entonces, claro.
1: Estamos invitados, dice mi doca Jerry Pires, para las actuaciones. Bueno, avise cuándo y vamos así.
4: Muy bien, muy bien.
1: Avise ahí. Hay que invitar al Mindoca, che, también, ¿no?
2: Bueno, bien.
1: Están muy pasivos los colegas. No me da la paciencia, dice Sergio Rosa. Yo pensé que no estabas escuchando. Por eso te dimos palo ahí como lonja en carnaval, ¿no? Pero bueno, perdón, disculpa.
4: Si Sergio no activa, nosotros no hacen nada.
1: Claro, él sabe que nosotros hablamos bien. A veces mal.
4: Menos mal.
1: Él sabe. El único que me animo a hablar mal de algunos colegas soy yo. Los aviones estaban... Lo sabía, porque Echeveste todavía no se anima. Después que pase los 40, la hice la... Hablar un poco mal de los colegas.
2: Ah, no, yo respeto a los compañeros.
1: No, pero no quiere decir que no respete, pero a veces hay que decir.
4: Está, pero ¿y por qué respete? No tiene que puede decir la verdad.
1: Claro, muchachos.
2: Aunque respete, puede decir la verdad. ¿Sabe qué pasa? La gran mayoría de los colegas se han portado muy bien conmigo.
1: Pero conmigo...
4: Está, pero no quita.
1: Pero conmigo son hermanos de la vida y, sin embargo, yo sí tengo que hablar.
4: Menos mal que son hermanos de la vida.
2: Menos mal. Vio cómo son las cosas, ¿no?
1: Estudiamos. Pasé más tiempo con ellos que con mi familia. Hace 40 años que los conozco.
4: Sí, sí.
1: Sé las cosquillas de ellos. Y de los más nuevos también.
2: No es Cocoa.
1: No es Cocoa aguantar a dos o tres elementos, ¿no?
2: Imagínese.
1: ¿Vos te imaginás toda una vida como en Yuta, toda una vida contigo? Con Sergio Rosa y Néstor Araújo, por ejemplo.
4: Una tortura.
1: Como en Yuta. Toda una vida contigo. ¿Vos te imaginás con eso?
2: No. Paso. No,
1: aparte. Desde el año 91.
2: Nah,
1: ¿te imaginas eso?
4: 35 años.
1: Gané el cielo.
2: Sí, yo nací en el 93, imagínese.
1: Y bueno.
2: Y ya estoy cansado de todo esto.
4: Sí, imagínese.
1: ¿No? Y yo los conozco desde esa época, esos muchachos.
4: Sí. ¿Usted le deja la puerta abierta?
1: El día que me vaya a retirar, voy a hablar. Y ahí voy a hablar. Claro. Voy a hablar.
2: Sí, vamos a hacer un stream.
1: Cuando salíamos.
4: ¿Qué va a ser? ¿Una conferencia de prensa?
1: Viernes a la noche. No me da.
2: Que se retire, tiene que hacer una conferencia de prensa, sí o sí. Estimados compañeros,
1: si habremos compartido pobreza con los colegas, con los compañeros, amigos, porque no somos colegas.
2: Y anécdotas, ¿no? Buenas, de las malas, de las graciosas, de las tres.
1: Sergio Rosa.
4: No, porque Gerardo siempre se desenvolvió como si fuera pobre, vio. Por la forma que.
1: Pero que siempre lo fui. Es que el único que ha despegado es Araújo. Sí, Sergio y yo seguimos igual.
2: Además, estamos todos en la meseta, ¿no?
1: Sí,
2: claro,
1: sí.
2: Claro.
1: Con Sergio desde el 91 meseta, estamos en la meseta. Sí. Pero bueno, es una manera de ser.
4: Tienen pie de plomo, no despegan.
2: Sí. Cualquier momento acudimos al SECOED.
1: Los aviones, estamos haciendo una estrategia de fomentar el uso de nafta brasileña, que rinde menos y se van a quedar sin combustible antes. Y ahí los agarramos.
4: No.
1: Claro, está buena la estrategia.
2: Aterrizaje de emergencia.
1: Díganle a García que Bukele primero hizo cárceles ejemplares. ¿Dónde piensan poner tanto preso? En la escuela del delito, las cárceles parecen almácigos de personas. Sí,
2: es verdad.
1: Sí, escuela de delincuentes. Que se quede tranquilo que los grandes los están matando en Argentina. Sí, mataron a uno hace poquito, ¿no? Mataron a uno hace poquito. Bien, buenos días. A ver, hay una información. Asamblea en Cerro Largo abierta a todos los y las trabajadoras de la enseñanza privada. Me dice Mariela, mirá. Gracias, Mariela, por estar ahí. Abierta a todos y todas las trabajadoras de enseñanza privada. Sábado 10, mañana, ¿no? Casa del Docente. Sábado 10 a partir de la hora 10, ¿no? Hay como ahorrarlo allí en la Casa del Docente, Varela 360, esquina Nano Pérez. Sintep, el sindicato de las trabajadoras de los CAIF, ¿no?
2: Bien.
1: ¿Cómo no? Con muchísimo gusto. Mañana, sábado 10, a partir de las 10 de la mañana, en la Casa del Docente. Se convoca a afiliados y no afiliados, trabajadores de centros juveniles, clubes de niños y colegios privados que pertenecen a Sintep. Desde ya, muchas gracias, dice Mariela Aceredo, que está ahí a la escucha y nos pasa ese mensaje. La convocatoria para mañana, 10 a la hora 10. Buenos días, ¿cómo están? Hace un tiempo ya en una entrevista realizada al gremio de policías, ellos también se oponen a los allanamientos nocturnos y sus argumentos fueron muy válidos, desde las garantías hasta los elementos con los que cuenta la policía. Y los barcos pesqueros chinos no son de última generación. No inventen, dice. No, yo no lo inventé, fue un mensaje que me llegó, no me acuerdo de quién. Sí, escuché esa entrevista a los policías, son los primeros que no quieren, ¿no?
4: Y pasa que de noche tenés mucho más
1: riesgo. Me expresé antes del plebiscito, del referéndum, no sé lo que fue, y yo no estoy de acuerdo. ¿Me pueden venir a decir que solo Uruguay y Portugal no quieren? Bueno, no importa. Si así sea, solo Uruguay no quiere.
2: Claro, pasa que para poder ejecutar esto...
1: Es sabia la Constitución.
2: Es justamente, lo que hay que hacer es una reforma constitucional. Y es complicado a veces echar mano a la Constitución.
1: No toquetee mucho y déjela quieta.
2: Con relación a los pesqueros chinos, no es que sean de última generación, sino que vienen por montones, ¿no? Y están en aguas internacionales, ahí al límite de lo que es las aguas jurisdiccionales nuestras y las argentinas también. Muchas veces la Armada Argentina ha interceptado, ¿no?
1: Sí.
2: Porque, claro, es una línea imaginaria.
1: Sí.
2: Como más se mueve. Uno lo detecta por los radares que hay, pero no es, como lo digo,
1: no hay
2: es que
1: un límite.
2: Tecnológicos ni que tengan tecnología avanzada, tal vez sí, pero lo que sean que vienen de a montones. Y muchas veces cuando son espantados, por entre muchas comillas, por la Armada Argentina, ¿dónde amarran? En Montevideo. Montevideo está abierto a recibir los pesqueros chinos. Es más, lo podemos ver allí, que son los que se llevan la fauna marina, ¿no?
1: Claro. Terminan llevándose la riqueza.

0: Grupo de barcos pesqueros que hay en el medio del océano, bien en el límite de las aguas jurisdiccionales, tanto claro, argentinas como uruguayas. Pero sí, es un tema que se viene tratando desde hace años.
1: Sí, es verdad. Bueno, mesa móvil de la Oficina Electoral Departamental va a estar mañana sábado, 10, en la localidad de Tres Islas, allá en el pueblo de Barullo, ¿no? De González, atendiendo en el Salón Municipal, y el domingo 11 los funcionarios atenderán en Acehua, en el local de la escuela número 74 de esa localidad, de 9 a 12 y de 13 a 17 horas, según nos informaba Alejandro Silveira en las últimas horas, a aprovechar, ¿no?, estas salidas que hace la mesa móvil, que son bastante más esporádicas que antes debido a algunos recortes, vamos a decirlo directamente, de la Corte Electoral, y todavía García quiere ponerle un plebiscito, ¿no? Que cuesta, bueno, mucho dinero. Para algo que ya el pueblo se ha expresado reiteradamente, ¿no?
0: Sí, recordemos.
1: No acompañó a Bordaberry con la baja, no acompañó a Larrañaga con Vivir sin Miedo, y no acompaña. Ya está demostrado que la gente no cree que por ahí esté el camino, y el pueblo es sabio, ¿no? Por algo no lo quiere.
0: Sí, habría que instrumentar otro mecanismo.
1: Otro mecanismo.
0: O sea, igual deficiente, pero bueno, evitando. Porque sí, claro, ahora, bueno, García que quiere promover otro plebiscito, ¿no?
1: No sé. Ya hubo uno hace cinco años, seis años. ¿Querés otro?
0: Sí.
1: ¿Qué querés? ¿Torcerle la voluntad a la gente? Por un tiempo no debería hablar más de eso.
0: No. Pero bueno, claro, también los niveles de violencia y demás también hacen que esto genere ruido en el ámbito político. Y claro, siempre es motivo de cualquier oposición, ya sea posición de un lado o del otro, siempre va a ir directo a lo que son los temas de inseguridad y demás. Que son, cuando se hacen los sondeos, en los últimos sondeos que se han hecho por diferentes consultoras, una de las principales preocupaciones que aparece, uno es el del llegar a fin de mes, y después de orden es el tema de la seguridad, ¿no?
1: Sí, pero mirá que viene de hace tiempo, ¿no?
0: Sí.
1: Mirá que viene de hace tiempo, ¿no? Yo no me olvido que cuando ganó la coalición republicana, ganó porque había un gran malestar con el Frente Amplio, segundo gobierno de Vázquez, tercero del Frente Amplio, porque no solucionaba el tema de la seguridad.
0: Sí.
1: Llegamos al final del periodo de la calle Pou y el tema siguió siendo el mismo. Se cambió porque no se había solucionado la seguridad. Sí. O sea, no es de hoy, ¿no?
0: Sí.
1: Usted ha nombrado, creo, a la Yera, ¿no? Que dijo que íbamos a parecernos al Salvador.
0: Al Salvador, dentro de 30
1: hace
0: años.
1: Hace 15 años dijo eso.
0: Hace 15.
1: No, hoy no solo nos parecemos, nos superamos, ¿no?
0: Claro, pero sabe que esa fue una de las cosas también que...
2: lo que pasa es que todos los periodos usan ese argumento, pero
1: sí,
2: no cambia.
1: Pero no cambia, sí.
2: Pero no cambia, claro.
1: ¿No?
0: No. Después está la otra, ¿no? La ley ómnibus que no...
1: La LUC.
0: La LUC, sí. Que fue un timonazo, ¿no?
1: Sí.
0: Fue un timonazo en diferentes aspectos, hasta ideológicos y de modelo de país, ¿no? ¿Se acuerda que subía? Era uno de los que decía, se terminó lo ser condescendiente y demás, cambió el modelo, tenía razón, cambió este tipo de ley ómnibus, que fue lo mismo que fue el modelo que tomó Milei en Argentina después, ¿no? Para hacer también... A ver,
1: reformas
0: un poco más profundas y salvando, por supuesto, la distancia de un país de 45 millones de habitantes, ¿no? Pero fue básicamente lo que intentó hacer también Milei en Argentina, ¿no? Una ley ómnibus, como esta, como la LUC.
1: La ley de urgente consideración. Le podemos mostrar al interesado, el estudio técnico correspondiente, lo que pasa que la barra piensa que tecnología de punta es un barco con inteligencia artificial que vuela y tiene armas láser. Sí, no sé, la verdad en eso no estoy muy formado.
0: Bueno,
1: pero bueno, Víctor le contesta ahí, ¿no?
0: Está bien. Anduvimos por Río Branco ayer.
1: ¿Cómo le fue?
0: Bien. Linda.
1: Cansado, ¿no?
0: Sí, llegamos tardísimo. Primero que nada, hacer la salvedad y el agradecimiento a la gente de Camsel por la...
1: ¿Camsel Río Branco o Melo?
0: Camsel Río Branco. Camsel Río Branco por la atención rápida y oportuna a nuestro director, que tuvo un problema...
1: Problema en la columna.
0: La cervical. Sí, llegó.
1: Hay que cuidarse. Hombre.
0: Sí. Así que bueno.
1: Hay que hacer quietud.
0: Usted sabe que lo dejaron...
1: ¿Nuevo?
0: Retosando lo largaron de así.
1: Bueno, pero viste que él después abusa, ¿no? Abusa. Vaya a cuidarse, no, hombre.
0: Sí. Pero bueno, brava esa. Que no.
1: Bravo.
0: Viene algo de ahí, me decía. No podía hacer el pescuezo.
1: No.
0: Estaba complicado. Dice.
1: No.
0: Se jodió el cogote, pero...
1: Y bueno.
0: Pero bueno, después ya con la atención ahí, el equipo médico de Camsel, ahí en Río Branco, quedó solucionado.
1: Así, bueno, el saludo para la barra de Cancel.
0: Sí, saludo grande para ellos ahí. Pero bueno, compartimos una linda tarde junto a nuestra compañera Mara Pastrana, allá de Radio

0: Diego Blanco,
1: saludos Samara.
0: La transmisión en vivo, con varios invitados, el agradecimiento a la gente nuevamente del área de comunicaciones del municipio que nos facilita el espacio para poder trabajar.
1: ¿Vio Agustín o no?
0: Sí,
1: estuvo con él, mándale saludos.
0: Ahí el espacio. Sí, mándale charlamos largo y
1: tendido. Dije que quiero hablar con él, pero acá al Melo, ¿no?
0: En territorio. Okay.
1: Sí, en territorio.
0: Ok, ¿usted se siente más fuerte?
1: Me siento más seguro en territorio.
2: ¿Usted no quiere ir al territorio de él?
1: No. Sí. No. Yo quiero quedarme acá en territorio.
0: Está copado aquel territorio. Yo.
1: Sí, pero igual.
0: Sí. Bravo para entrar a ese mercado.
1: Bueno, ¿cómo estuvo la noche?
0: Bien, linda, varias actuaciones, estuvo el reencuentro, un nuevo rumbo, andanza, grupos de danza, ¿no?
1: Varios grupos de danza.
0: Sí, folk art, sí, grupo mitad, Matices, qué buena actuación la de Matices.
1: Es lindo, ¿no? Matices,
0: sí, los del medio también tuvieron charlando
1: con los
0: nosotros.
1: Gurises de los del medio.
0: Sí, la verdad que...
1: Los gurises de acá.
0: Un fenómeno. Walter Ceballos también, mirá. Carlos Malo, y bueno, el cierre fue con Martín Piña,
1: el hombre.
0: Sí, el hombre. Locatario, pero dicen que nadie es profeta en su tierra, pero
1: no,
0: ¿cómo
1: pero
0: lo quiere la
1: Martín,
0: gente?
1: Sí.
0: ¿Cómo lo quiere la gente?
1: Lo quiere mucho.
0: A Martín ahí en Río Branco. Bueno, hicimos una transmisión bastante extensa, terminamos ahí cerca de la medianoche, y hoy continúa también el trabajo de Radio Río Branco, que está llevando todos los detalles en vivo. A través de las plataformas y las redes sociales, llegamos con imagen en vivo.
1: Bien. Así, hoy viernes, mañana sábado.
0: Hoy seguramente tengamos la participación de nuestro colega Walter Termesano junto a Mara Pastrana
1: en la conducción.
0: En la conducción, quien les habla en los controles de emisión.
1: Bien.
0: Y bueno, vio que.
1: Se veía bien, o sea, eso lo
0: se
1: importa.
0: Veía bien. Le gustan los cambios de cámara, las transiciones.
1: Se veía bien.
0: Yo algo aprendo.
1: Se vio bien. No, felicitación.
0: A mí no me tapa la tierra así nomás.
1: No, totalmente.
0: No me tapa.
1: No se olvide que tenemos fútbol, ¿no?
0: Eso es.
1: El domingo, ¿no?
0: El domingo.
1: Domingo a las 3 de la tarde.
0: No tengo fines de semana. Yo este año no tuve fines de semana.
1: No. Ese fue el tema de incorporarse acá a este equipo.
0: Qué bueno. No, pero
1: no para nunca.
0: Gracias a Dios.
2: Mejor para su salud.
0: Gracias a Dios.
2: Mejor para su salud.
1: Mejor.
0: ¿Sabe? Porque...
2: ¿No es Gerardo?
1: No, yo qué sé.
0: Porque dice que mejor para mi salud.
2: Sí.
0: ¿Qué ve usted que yo hago los fines de semana?
2: Así el lunes viene clarito.
0: Yo me quedo en casa y tomo Aquarius.
2: Claro. ¿En serio?
0: Salud por usted.
1: Salud sabe mejor.
0: Claro. Porque tomar salud suena bien.
2: No dicen que el trabajo es salud.
1: Es, claro, es verdad.
0: Y estoy evaluando inscribirme para la próxima Gran Hermano. Así que voy a necesitar el apoyo de la gente.
2: Falta que se inscriba Néstor.
1: Dígame antes.
0: Bueno, Néstor. Te aviso con tiempo.
2: Néstor es adecuado para eso.
1: Eso me dolería en el alma. Pero, claro, una manga de vago.
0: Divertido. Son 3 meses.
1: Bueno, disimule. Si quieren ser vago, disimule.
0: Evaluando. No, porque voy a querer disimular de qué.
1: Pero no, que disimule.
0: No hay que disimular, uno tiene que ser frontal.
2: Entonces vago nomás.
1: Vagancia, vagancia extrema por tele todavía,
0: sí,
1: ¿no?
0: Sí, claro. ¿Vio?
1: Y en la Argentina, ¿no?
0: No, en Uruguay, ¿cómo que en la Argentina?
1: No, pero la locación es alquilada. La locación es alquilada, Gran Hermano Argentino.
0: Creo que tiene un espacio para fumar.
1: Tiene.
0: Fuman free shop, claro, ¿no? Después,
1: claro, obviamente.
0: Claro, ¿cómo? Al estar en Argentina, la casa, tiene que ser cigarrillo o free shop.
1: Entonces, hay una gran cantidad de temas que hay que solucionar porque es en Argentina.
2: Ah, esa
0: claro.
1: La casa es alquilada ya.
0: Claro, la que es que el equipo.
2: Claro,
1: es todo el equipo de
2: yo
1: allá.
2: Yo como lo miro, no
1: claro,
2: sé.
1: Los monos son los que
2: sí.
1: Son nuestros.
2: Sí.
0: La gala, espere, la transmisión también. Las galas.
1: No,
0: son,
1: eso sí.
2: Sí, claro.
0: Igual buena conducción del Colo, le quedó bien el papel.
1: Ah, sí, pero bueno, es buen conductor.
0: Sí,
1: es buen conductor.
0: Quedó bien el papel.
1: Ya van 3 narcos uruguayos que matan los sicarios en Argentina. Ayer en Paraguay agarraron a otro compañero de Marcet que por contrabando de acetona para producir cocaína. Ya los estamos corriendo para otros países. 9.000 litros de acetona para Bolivia, dice el peludo acá. 9.000 litros. Yo sabía que la acetona se saca, las mujeres sacan el...
0: Para las uñas.
1: Las uñas, ¿no?
0: Sí, claro. Sí, se usa para otras cosas también.
1: Sí, no sé.
0: Sí.
2: Imagínate lo que consumen, ¿no?
1: Oh, impresionante. Claro. Sí, todos usan ciertos argumentos para captar votos y después se pasan por el quinto forro. Con razón el pueblo después dice que se vayan todos o todos son iguales. Cada vez más decepcionado el sistema político nuestro. Y sí.
2: Por eso, cada vez aumenta más el tema de la gente que vota en blanco.
1: Y sí, o anulado.
2: O anulado.
1: Mucha gente me ha manifestado a votar anulado.
0: El descreimiento
2: totalmente,
0: de la política, ¿no?
2: Ahí aumenta el porcentaje.
1: Ojo que aparezca una figura ahí extraña, ¿no?
2: Sí.
1: Hoy hay el tema de la policía, ¿no?
0: ¿Cómo el tema de la policía?
1: Joven periodista me dice, hoy hay una importante jornada. ¿Ley ómnibus existe en Argentina? Aquí no, dice Víctor.
2: ¿Ley?
1: Ómnibus. La Luca existe acá, ¿no? Ajá. Consulta, ¿empezaron a tapar los pozos en Río Branco? Después en la radio... Ah, busqué en la radio y no encontré, dice. Votá, Seba, locutora al 7020. Sorteamos una foto firmada del hijo de Luis, dice.
0: Barbaridad.
1: Ah, está punzante, ¿no? Buenos días. Usted disculpe, joven periodista, pero la gestión en seguridad del gobierno de la coalición fue muy superior que la de los gobiernos de la coalición FA. Ah, no solo en estadística, sino también en el concepto. Uh-huh. Tanto Larrañaga como Heber, como Martinelli, tuvieron un desempeño superior que, por ejemplo, el actual gobierno. Bueno, lo que piensa Gonzalo, no es lo que pienso yo. Salvo Larrañaga, el resto, tecleó, ¿no? Pero está, Gonzalo, lo respeto.
0: No, pero está bueno, está bueno.
1: No, está bueno la
0: diversidad.
1: Larrañaga, sí, me sacó el sombrero. Larrañaga me sacó el sombrero.
2: ¿Cuál opina?
1: Después Heber no terminó, llegó al final del mandato, o sea, sí, lo sacaron antes. Y Martinelli, que se alarmó cuando hubo cinco, ¿te acordás? Mataron a cinco en una vez sola. Cuando estuvo él como ministro, mataron cuatro, o sea, la diferencia es de uno.
0: Claro.
1: O sea, cuatro, cinco, da casi lo mismo.
0: ¿Qué ministerio es ese?
1: Bravo.
0: Es un fierro caliente.
1: No, es bravísimo.
0: Ese ministerio es bravo.
1: Comparto que yo no me gustó la gestión Heber, sí la Martinelli.
0: Ajá. Claro.
1: Me parece que Martinelli, con más tiempo hubiese hecho mucho más cosas, me parece.
0: Claro. Bueno, sí, puede ser.
2: Ahora, es un fierro.
1: ¿Quieren decir que soy hincha Martinelli? ¿No? Soy hincha Martinelli.
2: Es un fierro hiriendo, ¿no?
1: Sí.
0: Y sí.
2: Es como
0: sí,
2: tránsito.
0: Siendo, claro,
1: sí, sí, como tránsito, sí, es un bueno, tema.
0: A ver,
1: es un tema.
0: A los hechos nos remitimos, ¿no? La Rañada,
1: sí. Pero la Rañada, sí.
0: Sí, sí.
1: La Rañada
0: no fue fácil. Y la
1: no, dejó la vida.
0: Y bueno.
1: Dejó sí, la vida.
0: Claro.
1: Pero la Rañada, sí.
0: Sí.
2: Pero si antiguamente era complicado, ahora con todo lo que han progresado el crimen organizado,
1: no, claro, mucho
2: peor
1: más,
2: todavía.
1: Mucho más.
2: Claro.
1: Mucho más.
0: No, es muy cada difícil. Día se sofistica más. El crimen organizado cada día es más sofisticado.
1: No, totalmente.
0: A la par con los métodos y todo lo que tiene que ver con la tecnología, pero muchas veces van a la par del esfuerzo.
2: Con el poder
0: de seguridad
2: militar que tiene Brasil.
0: Sí.
2: Imagínate, mirá cómo está
1: la
2: Brasil.
1: PM.
0: Sí, sí. Bueno.
1: Sí.
0: Estados Unidos pretende invertir, ¿sabía, no?
2: Sí,
0: pretende
2: Estados Unidos invierte en todos lados.
0: Después la...
2: Estados Unidos siempre invierte en todos lados.
1: No, pero lo que iba yo es que cuando hay el cambio de gobierno en el 19, tema de seguridad. Después el tema que más preocupaba en el 24 claro, también era la seguridad. O sea.
2: Y como que pasó a ser un tema clave en, todo,
1: sí, en todas las elecciones. Sí,
0: yo termino llegando a la conclusión de que muchas veces cuando hablamos de estos temas, de los estados y los gobiernos, es un tema de voluntad. Pues yo no creo que sea coincidencia que a dos días después de que se haya conformado el escudo de las Américas, ¿no?
1: Uh-huh.
0: Bueno, todas, más allá de toda la parafernalia y todos los chirimbolos que le quiera agregar Trump, como le gusta a él, como es bastante mediático y bastante, como lo digo, histriónico, ¿no? Más allá de toda la parafernalia...
1: Sí, está brava la madrugada. Tome un mate, yerba, tome un mate que
0: no,
1: yo digo.
0: Justamente la yerba.
1: Ah, es la yerba, ¿eh?
0: Más allá de eso... Dos días después fue capturado en Bolivia, Marcet, digo, ¿es coincidencia? ¿Es casualidad?
1: Sí, se descubrió también una red de corrupción impresionante, ¿no? Fiscales...
0: Y Bolivia tiene sus...
2: Y lo que puede venir todavía.
1: Claro. En Bolivia me refiero.
2: Lo que puede venir todavía.
1: Sí, la verdad que sí. Bueno, proyecto de ley de devolución de viáticos.
0: Opa. ¿Cómo es eso? A ver.
1: Proyecto de devolución de ley de viáticos. Esto me pasó Eliana ya.
0: Ah, está bueno.
1: Con los votos del Frente Amplio se aprobó en la Comisión de Hacienda del Senado, comisión, no plenario, el proyecto de ley de obligación de rendición de viáticos. El proyecto aprobado ayer en la comisión incorpora a los senadores, a los diputados y cargos políticos y de particular confianza de los gobiernos departamentales y municipales al régimen general de devolución de viáticos cuando se realizan misiones al exterior del país.
0: Bien, está bien eso. Está bien. Si hacemos el conteo.
1: Ah,
0: bien.
2: ¿Que no se devolvían los viáticos?
1: Sí, capaz que sí, te daban y no sin tener que dar cuenta. O sea, te dan una cantidad fija, como sí, pasa. Sí, sí, hay claro, empresas que optan por eso, revolvete sí, con eso.
0: Claro.
1: Si te sobra, te sobra. Si te falta, no, ponete tu bolsillo.
0: Claro, claro. Buffy, revolvete.
1: Exacto.
0: Claro, sí, sí.
1: Hay una actividad en la Plaza Independencia. En la Plaza Independencia, el domingo 11 de 14 a 18 horas. Feria Rosa Artesanal, esto por todo lo que tiene que ver con el mes de lucha contra el cáncer de mama, ¿no? Mamitas arachanas y los artesanos están invitando Porque en el marco de la campaña Octubre Rosa celebramos con mamitas arachanas, se aceptan donaciones de lana polar, papelina, tul y guata siliconada. Esto es, insisto, en la Plaza Independencia, feria artesanal el próximo domingo de 14 a 18 horas.
0: Bien.
1: Bueno, y lo que decía, ¿no?, de el tema de la policía, ¿no?, en esta jornada, nos llegó ayer esa información. Viernes 9 de octubre, a partir de las 13:45, la recepción de las autoridades, y a la hora 14 comienza el acto de celebración, a ver si me sale, del 196º aniversario, 196, de la Jefatura de Policía de Cerro Largo y egreso de la promoción número 52 de agentes. Insisto, esto será esta tarde frente a la Jefatura de Policía de Cerro Largo.
0: Bien.
1: 2 de la tarde, 14. Por eso el otro día veníamos con Rodrigo y la Barra, así que estaban como ensayando lo que va a ser el acto, ¿no?, con los 52, no sé si 52, porque es la 52 tanda, ¿no?, diríamos. No sé cuántos son realmente, pero unos cuantos nuevos policías van a partir de hoy a ingresar a la fuerza policial, ¿no?
0: Exactamente, ese es el egreso de la promoción número 52, como lo decíamos, ¿no?, de la agentes de la escuela policial, de la escuela básica.
1: ¿Sí? Exacto, de acá.
0: Así que bueno, sí.
1: Gracias, Sergio Denis.
0: En caso de inclemencias del tiempo, la ceremonia se estaría llevando a cabo en el Salón del Centro Unión Obrero, ubicado ahí en Florencio Sánchez, ¿no?
1: Yo creo que no va a llover y va a ser acá.
0: No, creo que no.
1: Gracias a Sergio Denis.
0: Está raro igual, pero bueno.
1: Sí, por ahora está raro.
0: Sí.
1: Ya son casi las 8 de la mañana.
0: Ya estamos pisando ya las 8 de la mañana. Vamos a marcar la primera tanda y en instantes regresamos con más informaciones.
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0: Son las 8 de la mañana, 6 minutos. 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Seguimos con temperatura estable, 14 grados 2 décimas. Nuboso y cubierto para esta mañana y para la tarde, cielo cubierto, precipitaciones y tormentas, neblinas y bancos de niebla, según el Instituto Uruguayo de Meteorología.
1: Bien, vamos a empezar con algunos temas, ¿no? Educación y afrodescendencia, fue una jornada que se realizó ayer aquí en la ciudad de Melo. Estuvieron presentes varias autoridades de distintas instituciones, ¿no? De derechos humanos de secundaria, de espacios MEC, también asesora de la subsecretaría del MEC, coordinador de la unidad étnico-racial de la institución de derechos humanos. Vamos a escuchar a continuación a María Eugenia Larrosa y Ana Calzada, que nos cuentan sobre un relevamiento que se ha hecho en las zonas, departamentos de frontera, ¿no? Artigas, Rivera, Cerro Largo, sobre la situación de la educación y de los afrodescendientes.
2: A grandes rasgos, una de las cosas fundamentales fue que lo repetimos en todos los territorios donde estamos devolviendo este informe, ¿no? Este es el último tramo, ya pasamos por Artigas y por Rivera los días martes y miércoles, y una de las gratas sorpresas fue que ninguno de los territorios negó la existencia del racismo en el Uruguay. Y eso nosotros lo adjudicamos al trabajo sostenido que Organización Civil viene realizando desde hace más de 20 años en todo el territorio. Esa es una de las grandes hallazgos. Luego, y que tampoco es novedoso porque diferentes investigaciones lo vienen anotando, es que todo el sistema educativo y la sociedad civil denuncian muy coordinadamente, tienen diálogo lo que dice uno y otro grupo, digamos, es que la educación se sostiene en un entramado, ¿no? Entonces denunciaban, por ejemplo, situaciones como de pobreza, mejorar las brechas que tienen que ver con el acceso a lo digital, acceso a internet, mayor acompañamiento a las trayectorias educativas como tiene que ver el acceso a becas, protocolos, generación de protocolos para atención de situaciones racistas, de denuncia y acompañamiento de esas personas que denuncian, y también mejoras en la currícula educativa, mayores contenidos respecto de la población afrodescendiente y el combate a los estereotipos, ¿no? Nosotros sabemos que históricamente la población, los aportes de la población afro han sido invisibilizados en la historia, ¿no? y en todo lo que tiene que ver con la formación, con la conformación del Estado uruguayo, bueno, mayor visibilidad positivamente, ¿no? Mayor representatividad. Estos resultados van a ser tomados en el marco del Sistema Nacional de Educación, van a ser enmarcados como una respuesta desde allí y para generar institucionalidad y respuestas coordinadas, ¿no? Con todo el sistema educativo que se encuentra en el Sistema Nacional de Educación.
3: ¿Ustedes consideran que en el propio sistema educativo hay una discriminación
4: racial? Sí, sí. Nosotros a través de del proceso histórico que se viene desarrollando en el país, los datos son evidentes, donde la escolaridad primaria se completa, pero secundaria ya no, ciclo básico, la población afrodescendiente prácticamente que no persiste en el sistema. También lo que sucede, y hay que ver por qué, ¿no? Entonces, el sistema educativo expulsa a la población afrodescendiente, y datos muy relevantes, por ejemplo, que si bien el liceo los expulsa, UTU los recibe, el porcentaje de población afrodescendiente en UTU es muy significativo, más del 60% de los alumnos de UTU en Artigas son afrodescendientes, al igual que los profesores. Por eso es que lo que mencionaba la compañera es tan relevante. En las consultas que hacíamos a los y las profesoras en todas las jornadas, manifestaba la necesidad imperiosa de que en los currículum estuviera la postura, la historia y la bibliografía afrocentrada, que no fue...
1: Bueno, parte de las palabras, insisto, de Ana Calzada, que es la Coordinadora Nacional Adjunta de los Espacios MEC, y María Eugenia Larrosa, asesora de la Subsecretaría del Ministerio de Educación y Cultura sobre este tema, el cual se estuvo abordando ayer aquí en Melo.
0: Bien, excelente. Quiero mandarle un saludo grande a nuestro compañero Walter, que me...
1: ¿Está despierto, Walter?
0: Parece que sí.
1: ¿Yo? ¿O le pasó anoche eso?
0: No, parece que sí.
1: Hablando en serio.
0: Sí, vamos a mandarle saludos que está.
1: ¿Está escuchando, está Walter? Ponga un dedito para arriba y usted tiene mi número. Me retiró el cariño ahora.
0: ¿Vio?
1: Se fue para Río Branco. Y bueno, ¿qué vamos a hacer? Ahora que es cantante.
5: Sí, claro.
0: Claro, no, ahora.
6: Ahora participó.
1: ¿Qué concurso en La Voz?
0: Hombre de las tablas. Sí, sí, sí.
1: Bien. Así. ¿Hoy lo escuchamos o no?
0: Sí, sí.
1: Bien.
0: Hoy lo escuchamos y lo vemos.
1: Y lo vemos. Que es lo más importante.
0: Sí. Saludo grande a la gente de Arte Escénico Melo que me envían, ¿no? Viernes 30 Marito. De octubre, sí, Teatro Marito. España, 19:30. Entrada gratis.
1: Qué lindo eso.
0: Entrada gratis.
1: Apoyar, ¿no? Sí, vamos a apoyar eso.
0: Sí, sí.
1: Así podemos hablar con alguno de ellos, no se animarán Marito.
0: Sí, Marito, Ana Laura también.
1: Tienes unas actuaciones ahí con Richard Ernesto Álvarez que son tremendas.
0: Influencer.
1: Tremendo.
0: Influencer.
1: ¿No? Tremendo son, lindísimos.
0: Sí, sí.
1: Bueno, yo me voy hoy al teatro también.
0: ¿Sí?
1: Sí, 20:30, me voy a ver. ¿La soltería está de moda?
0: La soltería, qué tema
1: ese. ¿A quién
0: ese,
1: le pregunto,
0: ¿qué
1: no?
0: ¿Qué tema ese?
1: ¿A quién le pregunto, no?
0: ¿Me preguntaron?
1: ¿A quién le pregunto?
0: ¿Pero por qué no me pongo aquí?
1: Pero vamos a ver qué nos dice la actriz.
0: ¿Y por qué se pone así?
1: Se pone nervioso. Vamos a escuchar a la actriz, humorista, comediante, Graciela Rodríguez, que va a estar con esta obra hoy acá en Melo Teatro España. Escuchala.
7: Gracias a toda la audiencia del programa. Y sí, vamos a estar este viernes en el teatro, que es un teatro hermoso que tienen, la verdad. Vamos a estar a las 20:30, comienza la función de La Soltería, está de moda. Y creo que, bueno, que vamos a descubrirlo juntos este viernes.
1: Qué lindo hilo conductor, ¿no?
7: Un hilo conductor muy real y maravilloso, con mucho humor, donde... La verdad que ya hemos estado en varios lugares de Uruguay y la respuesta es maravillosa del público, o sea que eso ya es una garantía, ¿no? Ya sabemos con qué producto estamos, cuando digo en plural es porque Sánchez, la productora, es la que me da la oportunidad de llegar a distintos lugares de nuestro país.
1: Bueno.
7: Y es todo un tema que está pasando en todas las generaciones. Desde los jóvenes hasta más grandes, por eso es para todo público, y siempre con humor, tratando este tema, ¿no? De bueno, que a través de experiencias de convivencia, de citas, que a veces no son un poquito fallidas, justamente la decisión cuál es, ¿no? Seguir insistiendo, no seguir insistiendo. Y esa parte es muy muy divertida y tiene un comienzo muy divertido también.
1: Parte de los conceptos de Graciela Rodríguez, la actriz que estará hoy con esta obra, ¿no? La soltería está de moda, es una pregunta, ¿no? A partir de las 20:30 en el Teatro España de nuestra ciudad, un hermoso teatro, sin lugar a dudas.
0: Sí,
1: ahí bueno. Está el... No, pero debe ser por la obra anterior, ¿no? Debe ser por la obra anterior. De arriba hasta un rayo, ¿no? Debe ser porque dijimos que era gratis. La obra de Marito el 30 de octubre,
0: claro,
1: ¿no?
0: Claro, sí.
1: Debe
0: sí,
1: ser
0: sí,
1: eso.
0: Sí, sí. Bueno. No, en realidad es para estimular la concurrencia de la gente al teatro.
1: Usted dice que si nosotros vamos, la gente va más.
0: No.
1: Ah, la gente
0: ver,
1: ni va.
0: Anunciamos que es gratis justamente para que la gente
1: vaya
0: y acompañe y concurra, ¿no?
1: Ah, está bien, sí.
0: Porque hay un gran esfuerzo en el teatro.
1: Como lo decíamos hoy al comienzo, Javier García de Gira al Melo, ¿no? Viernes 9, hoy, 18 horas, conferencia de prensa, 18:30, reunión abierta en la Departamental Nacionalista con dirigentes y militantes, allí en Doctor Luis Alberto Herrera. 730, Alianza País Partido Nacional.
0: Así que bueno, queda hecha la...
1: Ahí, viste, una linda movida política también. Tocayo, ¿algo personal para el teatro hoy? ¿Sabe valor de la entrada? Vos sabés que no me comentó y yo tampoco pregunté, estuve mal ahí. Tienes razón, sí. Tocayo.
0: Ahí tendría
1: no, que... Sé que es en la red de Red Tickets, en Palam también, pero no, vos sabés que no... No pregunté.
0: Por eso tienen que dejar que pregunte a su amigo.
1: Sí, claro.
0: Le gustó tanto la entrevista
1: sí.
0: Que se ríe solo Gerardo mientras la entrevista. Ese por acá. Gracias, Víctor. Gracias. Tan oportuno.
1: Sí,
0: él
1: sí.
0: Es tan oportuno.
1: Ah, sí, sí, sí. Sí, sí. Bueno.
0: Y bueno, ¿está de moda?
1: No.
0: ¿O no está de moda?
1: No, para mí no está de moda.
0: Va a ir,
1: no, yo soy el antiguo.
0: Yo voy de la casa de radio, de radio a la casa.
1: Porque él tiene que transmitir luego el festival de Río Branco.
0: Soy hoy polifacético.
6: Estaría bueno que fuera.
1: Estaría bueno, sí.
0: ¿A qué? y aprender algo.
1: Claro, no, a enseñar.
0: Sí, también. Marcamos la segunda tanda de la mañana y ya volvemos.
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5: 22 minutos pasan de las 8 de la mañana. Seguimos adelante aquí en El Profesional Radio con más informaciones, Gerardo.
6: Sí, les escucho mientras hago esquejes de lavandas. Pregunté qué es, ¿no? Porque yo quiero saber. Sí. La forma de reproducir lavandas o cualquier planta de un gajo. Partir de un gajo.
5: Qué bueno. Hay que tener mano para eso.
6: Sí, no es lo mío, digo, yo solo destruyo todo con una desmalezadora. Todo lo que encuentro por delante lo destruyo, ¿no?
5: Sí, vamos a hablar con Ortuño.
6: Básicamente, la misma lógica de llamarle flat white a un café con leche con poco café.
5: Ah, un latte.
6: Sí, sí. Pero vamos a otras cosas.
5: Bien.
6: Mañana es la inauguración del complejo Pato Albano, ¿no? Complejo deportivo del club Cerro Largo, ahí en la Ruta 8, pegado al polígono de tiro, ¿no?
5: Sí.
6: Lo que era, ¿no?, de chico conocimos como el potrero del Estado. Ayer hubo una conferencia de prensa en la intendencia, entre los que habló el propio intendente Cristian Morel.
7: Esa. Yo saben muy bien que le tengo un cariño especial al fútbol y obviamente a otros deportes, pero obviamente tengo un cariño especial al Cerro Largo, y vaya si es importante para mí, con hechos, demostrar la importancia de las actividades que puedan estar relacionadas con el fútbol, apoyada por la intendencia, en acciones y en cosas que verdaderamente se planifican, y obviamente después nosotros tenemos la suerte de poder ayudar a que se concreten de diferentes formas. El año pasado, cuando asumíamos la responsabilidad de ser intendente de Cerro Largo, unos días antes nos habíamos ido a reunir con Ernesto en su casa, donde obviamente me llenaba de dudas un proyecto tan importante que hacía 3 o 4 años que estaba dormido en la Junta Departamental, que no había avance, que algo tenía que tener de misterio y obviamente que algo tenía que tener de dudosa realidad, porque no podía ser que una persona que pedía que pedía un comodato, que tenía la plata para gastar, que proyectaba lo que proyectaba, no se pudiera hacer. Ernesto me dijo, se va a hacer. Yo le pedí que lo hiciera en 3 años, él me dijo que en 3 años no lo iba a hacer, y en ese momento le dije, bueno, Ernesto, entonces no vas a hacer nada. Me dice, no, en un año lo voy a hacer. Le digo, no, en un año esto es demasiado. Y bueno, el 11 de octubre del año pasado pusimos la piedra fundamental, lo que fue el primer día donde entraban las máquinas, y obviamente a los que tienen la posibilidad de poder mostrar imágenes la ven ahí en la pantalla lo que es la realidad de ese complejo. Bueno, me dio la firmeza de que se iba a hacer, y yo ese mismo día fui y me comuniqué con los ediles departamentales que hoy me acompañan aquí, el presidente de la Junta Departamental, Alejandro, Álvaro Segredo, y diferentes ediles, que les dije, bueno, esto se va a hacer realidad. Y obviamente había un montón de dudas, y les pedí un voto de confianza, les pedí que era por mí, porque yo estaba seguro que se iba a hacer. Y bueno, hoy solo me resta decirles, en la casa de todos, que es la Intendencia de Cerro Largo, en el lugar que es de todos, en donde la Junta Departamental votó entregarle en comodato al Cerro Largo este predio, vengo a invitarlos a toda la prensa, invitarlos en especial a toda la directiva de Cerro Largo, y agradecerles que estamos a 48 horas de la gran inauguración, del antes y el después para el fútbol de Cerro Largo. Por más que el Cerro Largo sea un club mal llamado privado, un club que tiene sus connotaciones privadas, obviamente, es un antes y después para el fútbol. Aquí van a haber muchos gurises que van a hacer sus primeras armas, y de acá estoy seguro que es el antes y el después para el Cerro Largo Fútbol Club. Por eso, mi agradecimiento, y le voy a pasar la palabra al principal promotor de todo esto, a quien está hoy encabezando el Cerro Largo, y quien ha logrado que este club tenga tantos logros.
6: Bueno, parte de lo que decía el intendente Morel en la conferencia de prensa, donde también estuvo el doctor Ernesto Dell, a quien tuvimos ayer en vivo acá, sí, en El Profesional.
5: Bueno, gran expectativa por lo que va a ser esta.
6: Pero quedó
5: esta
6: precioso.
5: Serie. Lindo.
6: Imágenes.
5: Claro, un espacio digno para un equipo de primera división, ¿no? Así que.
6: Pero bueno, aparte, un lugar que estaba, bueno, lleno de maleza, ¿no?
5: Sí, sí.
6: Y ahora
5: bañado,
6: está
5: bañado, sí.
6: Y cómo lo han logrado transformar en un año, ¿no? Sí. Fue el 11, se colocó la piedra fundamental, sí, el 11 de octubre del año pasado, y se inaugura el 10 de octubre del 26.
5: Sí, un espacio lindo, ¿no? Que también, como lo decía ayer Ernesto, ¿no? Los animales ahí, sí, en los alrededores, eso también le da otra otro marco a los jugadores a la hora de poder realizar
6: concentraciones. Y a la población en general también, sí, sí. ¿No? Decía Ernesto ayer. Bueno, en instantes nomás, después de la tanda, va a estar Valentina Cabrera, docente, hablando con nosotros.
5: 14 grados dos décimas hasta ahora la temperatura, 27 minutos de las 8, marcamos la última tanda de la mañana y en instantes regresamos.
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2: Son las 8 de la mañana con 34 minutos, como lo decíamos, ¿no? Estamos recibiendo a la maestra Valentina Cabrera con mucho gusto, porque realmente hay varias cosas para contar. Antes que nada, buenos días y bienvenida, Valentina.
3: Hola, buenos días y bueno, muchas gracias por la invitación. Mi nombre es Valentina Cabrera y soy maestra tanto en el Colegio María Auxiliadora como en la escuela número 1 de acá de Melo.
2: Maestra de tercer año.
3: Sí, maestra de tercer año.
2: De las dos instituciones. Sí. Empezamos, si querés, por los clubes de ciencia, donde contanos qué pasó en la feria departamental.
3: Bien, bueno, este año muy particular, por primera vez presentamos 4 clubes de ciencia. En la escuela trabajo con la maestra de quinto año y en el colegio, bueno, trabaja el grupo solo de tercer año. Este año fuimos a la feria departamental con 4 clubes por distintas áreas, tecnológico, social, científico, y como trabajamos con la maestra de quinto, hubo uno que fue tecnológico, pero cambió la categoría. Por eso pudimos presentar 4 que no compitieran entre sí. Tuvimos, la verdad, que éxito. Los 4 clubes lograron la mención especial y pasan a representar al departamento en lo que es la Feria Nacional de Clubes de Ciencia, ahora en noviembre.
2: En noviembre, sí. En Piriápolis, ¿no?
3: En Piriápolis, sí, en el Argentino Hotel. Hotel.
2: Sí. ¿Tiene fecha ya?
3: Sí, del 11 al 14 estamos por allá. En realidad la feria es 12 y 13. Pero bueno, nosotros vamos del 11 y regresamos el 14.
2: Perfecto. Ahí les fue muy bien. Después contanos un poco de qué se trata esto de robótica, programación y videojuegos.
3: Bien, las Olimpiadas Robótica, Programación y Videojuegos, participamos también desde las dos instituciones. Participamos en la subcategoría Do Your Beat en la escuela, que bueno, ahí mostramos un poco la programación con Microbit, que presentamos un sistema de riego automático, y también de las dos instituciones estamos participando en la subcategoría Matific, que bueno, clasificamos en las dos primeras instancias y ahora pasamos a la instancia nacional, que va a ser en Ante la Arena el 10 de noviembre también.
2: Y ahí van con los gurises también.
3: Sí, vamos con los chiquilines, sí, también. Van, en realidad van 3 y 3 por institución.
2: Claro, sí. Representando a todo.
3: Exactamente, representando a todo el grupo, porque en verdad fue un trabajo colaborativo.
2: ¿Y ahí qué trabajo presentaron más o menos?
3: En Matific, es matemática, tenían que completar los desafíos, todos lograron completar su totalidad y por eso clasificaron. Y después en la categoría Do Your Beat, se presentó el sistema de riego automático utilizando agua de los aires acondicionados, que fue los proyectos también presentados en los clubes de ciencia, uno de ellos, sí, exacto,
2: tipo un reciclado del agua.
3: Sí, reciclamos el agua. Nosotros teníamos un problema en nuestro salón de clase, que tenemos el agua, el aire dentro del salón, entonces esa condensación, ese el agua que sí, bueno, quedaba en un recipiente y siempre la estábamos tirando, entonces dijimos, bueno,
2: ¿Qué podemos hacer?
3: Y bueno, y ahí comenzó el recorrido de nuestra investigación, que en realidad se amplió un montón.
2: ¿Qué pasa el 23 ahora de octubre en Rivera? ¿Qué tenés?
3: El 23 de octubre en Rivera nos invitaron para RoboPampa. Por primera vez participa Cerro Largo. También es como una, vamos a decir, una instancia tecnológica que van, participan varios departamentos. Y bueno, nos invitaron a presentar allá nuestro proyecto. Vamos a ser pioneros porque vamos a ser la primera vez que Cerro Largo va. Y bueno, la verdad que estamos muy contentos. Todavía no sabemos bien cómo es porque nunca participamos. Y bueno, vamos, es un desafío y estamos contentos por ir y más por la invitación, que es un orgullo para nosotros.
2: ¿Y ahí qué proyecto concretamente
3: presentan? Ahí vamos a llevar lo de los clubes porque justamente son tecnológicos, los dos. No lo mencioné, pero en el colegio lo que se hizo fue un detector de pérdida de agua. En el baño funcionan detectores que si se deja la canilla abierta o está perdiendo, se activa una alarma, se activan luces en el baño mismo, pero a su vez si tenés otra microbita en el salón, que están coordinadas, te avisa que en el baño hay una canilla que está abierta perdiendo agua.
2: O sea que es importante esto por el cuidado del recurso hídrico, ¿no?
3: Sí, exactamente. Todos se tratan sobre el agua, pero cada institución le dio su impronta, le dio su proceso, según las necesidades, ¿verdad?, de la institución.
2: Esto es en Rivera, ahora, en poquitos días más, sí. Y participan que Tacuarembó, Rivera, Cerro Largo.
3: Sí, exacto, exactamente.
2: El noreste,
3: es regional. Sí, sí, sí.
2: ¿Y ahí con qué vas? ¿Van ustedes, docentes y chicos?
3: Y los
2: también?
3: Niños, sí, van niños. Van 5 niños de cada institución. Uh-huh.
2: Uno supone la experiencia para ustedes, pero para los niños también,
3: exactamente,
2: ¿no?
3: Eso es lo más importante, la experiencia, que ellos tengan esa vivencia que claro. Es, sin duda es, no se la van a olvidar más.
2: Uh-huh. El 25 de noviembre en Montevideo, ¿qué hay? ¿Ya me dijiste eso o no?
3: No, el 25 de noviembre tenemos la final de los premios Nodo.
2: ¿Premios Nodo,
3: de
2: no
3: los
2: fondos?
3: Premios Nodo, no fondos. Sí, es, el premio Nodo es diferente al fondo, porque el fondo son, vamos a decir, más económico, proyectos que, bueno, que ganan ese para la escuela ganan, vamos a decir, sí. Por ejemplo, la 46 hicieron una radio, pero esto en este caso es el premio al docente, es el mayor premio en Uruguay para los docentes, y por primera vez Cerro Largo tiene finalistas, bueno, que somos nosotros, es un equipo de 5 docentes.
2: 5 docentes.
3: Sí, exactamente, somos 5 docentes. Está la directora de la escuela, del Colegio María Auxiliadora, la subdirectora de la escuela número 1, uh-huh. La maestra de quinto año y la profesora de inglés de la escuela número 1 también.
2: Y estás tú ahí,
3: sí,
2: completando 5.
3: Sí, sí, sí. También participaron otros docentes que acompañaron y ayudaron el proceso, pero se podían postular solamente hasta 5.
2: ¿Y ahí qué presentaron?
3: Ahí en realidad es el trabajo. El trabajo en red. ¿Cómo Perfecto. Se trabaja entre dos instituciones? Porque en realidad empezaron con el mismo tema, cada uno, o sea, tuvo un producto distinto al otro, los recorridos fueron diferentes y después se compartieron porque las soluciones de las dos instituciones, o sea, sirven para ambas, se aplican en cualquier ámbito y además, bueno, fuese compartir entre ellos y bueno, y usarlo, por ejemplo, en la escuela que se recolecta agua del aire acondicionado, se están compartiendo las soluciones para poder lavar piso, lavar vidrios, hacer varias cosas y el regado también.
2: Exacto. Qué bueno esto de que dos instituciones, ¿no?, pública, privada, se hayan unido para hacer un trabajo en conjunto.
3: Exactamente. La verdad que a veces es un poco difícil y tiene obviamente sus
2: complejidades.
3: Exactamente, pero no, la verdad que
2: lo lograron.
3: Muy enriquecedor el trabajo.
2: Uh-huh. Les ha dado buen resultado.
3: Sí, buen resultado y los chiquilines les encanta.
2: Claro.
3: Les encanta, o sea, compartir, les encanta, te preguntan, por ejemplo, ay, ¿cuándo vienen los de la escuela o cuándo vienen los del colegio? A ellos les gusta mucho y verlos así entusiasmados y que claro. Compartan, es la verdad que es un orgullo para nosotros.
2: Y qué bueno que hayan tenido el apoyo de las instituciones también,
3: sí,
2: ¿no?
3: Exactamente.
2: Tanto el colegio como la escuela.
3: Sí,
2: ¿no?
3: Sí, eso es muy importante, que las dos instituciones se apoyan y los padres también, las familias, la verdad que cumplen un rol muy importante, que siempre están apoyando.
2: Escúchame, Valentina, también vas a participar en un ámbito donde se publicó un artículo tuyo y de otra maestra.
3: Sí, el año pasado en la escuela número 138, junto a la directora y a la docente de sexto año, escribimos un artículo de cómo favorecen, vamos a decir, la tecnología en inglés y en general en la educación. Y bueno, ese artículo nos llamaron, nos invitaron al lanzamiento del libro de Ceibal en noviembre, porque va a ser publicado.
2: Va a ser en esa publicación, diríamos, va a estar ese artículo.
3: Exactamente, va a estar ese artículo, sí.
2: ¿Van a estar presentes ustedes?
3: Sí, vamos a estar presentes,
2: o
3: estamos
2: sea que
3: invitados.
2: Unos cuantos viajes.
3: Sí, sí, unos cuantos viajes por delante.
2: Bien, retorno al tema de los premios Nodo. ¿Cuál es el premio que te dan si ganás?
3: Bueno,
2: ¿qué les dan, mejor dicho?
3: Bueno, lo que nos dan es un viaje a Finlandia, que vemos la educación allá y obviamente también ya paseamos un poco.
2: Claro.
3: También como que recibimos una estatuilla, no me sale, de un diseñador uruguayo, que el premio Nodo es solo una vez en tu vida, lo podés ganar.
2: Te presentás ahora y si ganás no puedes presentar.
3: Exactamente, no te puedes volver a presentar. Y también podemos

0: ahí.
1: Hasta no lograrlo.
0: Exactamente.
1: Y ese viaje a Finlandia, obviamente, que en materia educativa es un modelo, ¿no?
0: Exactamente, justamente.
1: Para ustedes debe ser importante.
0: Es uno de
1: un sueño, ¿no?
0: Un sueño, para mí es un sueño, la verdad que sí. Sería el año que viene, en abril.
1: En el mes de abril.
0: Sí, exactamente.
1: Bueno, ojalá les vaya bien, ¿no?
0: Bueno, muchas gracias, ojalá que sí.
1: ¿Eso hay un jurado que elige?
0: Sí, nosotros ahora tenemos la segunda etapa, tenemos que mandar, vamos a decir, un avance del proyecto, y después en la final, que es justamente es el 25 de noviembre, ahí van a anunciar los finalistas. También hay otro premio que es a Buenos Aires, se va a Buenos Aires, pero bueno, obviamente que uno apuesta...
1: Apuesta al principal, digamos.
0: Sí, igual llegar acá ya es un montón.
1: Estar seleccionadas.
0: ¿No? Estar seleccionadas, imagínate que fuimos 10 en todo el país, y no solo a nivel primaria sino a nivel secundaria, UTU, están entre los 10 mejores del país, la verdad que es un logro muy importante.
1: Esto significa dedicarle muchas horas, ¿no?
0: Sí, exactamente, muchas horas, y el trabajo en equipo es fundamental.
1: Esas dos cosas son fundamentales.
0: Sí, son fundamentales, sí.
1: Porque no solo el trabajo en el aula, diríamos, sino que...
0: Sí, lleva más trabajo.
1: Lleva más trabajo.
0: Sí, exactamente. Cuando uno quiere que salgan bien las cosas, tenés que dedicarle más tiempo.
1: Tiene que gustarte mucho.
0: Sí, tiene que gustarte, sí. Sí.
1: De vocación esto.
0: Sí, la verdad que sí, a mí me encanta, creo que, bueno, se nota un poco.
1: Sí, la pasión.
0: Sí.
1: ¿Pero hace tiempo que venís trabajando de esta manera? ¿O vienen trabajando ustedes de esta manera? Este año se te dio todo junto.
0: No. Por ejemplo, los clubes de ciencia, las olimpiadas y todo, hace años que vengo. Desde que la primera experiencia que tuve me encantó, y bueno, todos los años vamos. Obviamente siempre pensando en proyectos innovadores que salga de los chiquilines. Y los premios nodos, me presenté con una colega en el año 2023, y bueno, no quedamos entre los finalistas. Como que ya tenía una experiencia previa, y bueno, este año dije, bueno, vamos a probar otra vez. Invité a mis compañeras, se prendieron, porque eso es muy importante,
1: claro.
0: Tener gente que te acompañe, y bueno, la verdad que no lo puedo creer hasta ahora.
1: Sí. Pero está bueno, ¿no? Porque te va ampliando tu horizonte de conocimiento.
0: Sí, no, la verdad que sí, se han abierto muchas puertas. Por ejemplo, el año pasado también estuvimos ganando el primer premio en un concurso de inglés que hicimos, ganamos televisiones y cargadores para la escuela 138, y la verdad que todos estos años ha sido logros, algunos pequeños y otros tan no tanto, y bueno, que te motivan a seguir. Obviamente que en el recorrido tenés cosas que vos decís, bueno, a veces se te van un poco las ganas, pero después pensás en los chiquilines y pensás en todo lo que se logra, y bueno, eso a mí en lo personal me motiva un montón.
1: Claro, quizás hoy no fue un día, pero mañana, un buen día, pero mañana sí.
0: Exactamente.
1: Enganchás de vuelta.
0: Enganchás de nuevo, y bueno, y hay que seguir.
1: Si no,
0: siempre sale todo tan bien, pero
1: claro,
0: bueno, hay que seguir. Hay que
1: pero
0: continuar.
1: Es el camino, ¿no?
0: Sí, exacto.
1: Pero bueno, nos alegramos muchísimo, y no sé si te quedó algo por contar, pero creo que más o menos hicimos un repaso por lo más importante, ¿no?
0: Creo que está lo más importante, sí, y bueno.
1: Buenos recuerdos de Río Branco, de la escuela 138.
0: Sí, la verdad que es mi escuela, soy efectiva.
1: Claro, sos ahí.
0: Y sí, la verdad, ahora está Mari, la directora, y Fabiana ahora se trasladó a la 92, y la verdad que las quiero un montón. Y es muy lindo trabajar allá, y extraño, obviamente, pero se complica a veces un poco el viaje.
1: Por el viaje, que se hace un poco largo.
0: Exactamente.
1: Y si querés todo esto, no te daría el tiempo, capaz.
0: Sí,
1: ¿no?
0: El año pasado lo hicimos, igual tuvimos también en la Nacional de los Clubes de Ciencia, fuimos a la Olimpiada Robótica también. Bueno, hicimos un cargador con una bicicleta. Sí, que cargaban las computadoras, y hasta la tele y la impresora enchufamos en la bicicleta con un sistema de dínamos. También me encanta, pero claro, con el viaje y todo se hace un poco más complicado.
1: ¿Cómo despertar ese interés de los chicos, de los niños, ¿no? Por la ciencia, por todo. ¿Sale de ellos? ¿Es entre todos que se van buscando los proyectos?
0: Sí, por ejemplo, por lo general todos los años buscamos algún problema. Por ejemplo, en el año pasado era el problema que no teníamos enchufe en el salón. Este año justamente fuimos al agua. Bueno, esa botella que estaba todo el tiempo ahí con mucha agua. Entonces ahí cómo los empezás a motivar, y a veces hasta el que vos decís, bueno, les dificulta un poco la lectura, la escritura y la matemática, pero en las ciencias creo que motivás a todos. Motivás a todos porque hasta aquel que habla menos, le preguntás el proyecto y cómo se involucran tanto.
1: Claro.
0: Entonces ahí ves cómo les puedes llamar la atención por otras cosas y que son problemas cotidianos que ellos lo pueden resolver y después aplicarlos en su vida, uh-huh. en su realidad.
1: No quejarte por el problema, sino buscar una solución.
0: Exactamente,
1: ¿no?
0: Buscar una solución, y a veces es muy difícil, porque por ejemplo, a veces este año con el detector había momentos que no salían, por ejemplo, detectaba todo el tiempo agua porque la gota quedaba atrapada, claro. Entonces había momentos que nos desesperábamos y bueno, no sale el proyecto, no sale, y ir buscando y mostrarle a ellos.

0: que no nos quedamos solo con eso, que salimos a buscar las soluciones, claro. Es muy importante eso, que se le enseñe y que se le transmita al niño.
1: Qué importante es todo esto, ¿no? Sí. Todas estas cosas que hay para por otra vía quizás llegar, como tú decís, a un chiquilín que quizás no habla mucho, no se expresa.
0: Sí, exactamente.
1: Se expresa de otra manera.
0: Exactamente, y bueno, y trabajas mucho, un montón la oralidad, porque ellos después tienen que transmitir todo, sí, eso. Nosotros cuando ellos cuentan el proyecto no podemos ni siquiera hablar, ni preguntar, ni decir te faltó esto. No, son ellos solitos los que defienden cada uno de esos proyectos. Bueno, y ahí ves justamente cómo aprenden. Claro. Porque no, o sea, no estamos nosotros diciéndole decí esto, decí lo otro. Ellos salen espontáneamente de ellos.
1: Sí, lo vemos. A veces con la pasión con, sí, que te explican las cosas.
0: Exactamente.
1: ¿No? Las
0: exactamente.
1: Ganas, la motivación.
0: Y verlos así, se siente un orgullo muy grande. Claro. Y la verdad que a mí me llena el pecho.
1: Sí, sí, sí. No, sin lugar a dudas debe ser así. Bueno, te agradecemos muchísimo tu presencia.
0: Bueno, Argentina. Muchas gracias
1: a y ustedes. Éxitos en todo esto que se
0: bueno,
1: viene.
0: Bueno, muchísimas gracias. Estaremos, quizá, les estaremos contando.
1: Quizás después que termine todo después. Este proceso, a ver si ojalá logres este premio, logren ustedes, sí, pues son, sí, cinco.
0: Exacto.
1: Este premio no doy, pueden estar en Finlandia en abril, ¿no?
0: Bueno, muchísimas gracias.
1: Bueno, con esta linda noticia nos despedimos hasta el próximo lunes a las 7 de la mañana.
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Muy buenos días a todos y bienvenidos a este nuevo programa de La Heladera, edición de viernes. 9 de octubre, son las 9:09, 15 grados a esta hora en la capital de Cerro Largo. Cielo nuboso, 21 la máxima que se anuncia para hoy. Para mañana, tiempo inestable con precipitaciones. 8 y 19 las temperaturas extremas. Sale el sol de forma parcial el domingo. 10 la mínima, 19 la máxima. 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

0: minuto 29 de las 9. 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

actualizamos los datos del tiempo. Ya estamos en el minuto 5 de las 10. 17 grados a esta hora. 21 la máxima que se anuncia para hoy. Cielo nuboso y cubierto, sin lluvias. Mañana sábado el panorama cambia. Tiempo inestable, precipitaciones. 8 y 19 las temperaturas extremas.

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Estamos cerrando nuestra primera hora, mañana de viernes, que estamos disfrutando aquí en la 99, junto a Game Over, en Ruta 8, 1216, y toda su propuesta en consolas y videojuegos, alquiler o venta, papelería, fotocopias e impresiones. Cerramos este primer bloque. En minutos estamos de vuelta.

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Así comenzamos a recorrer nuestra segunda parte en esta mañana de viernes 9 de octubre, aquí en la 99.

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Estamos cerrando la heladera, edición de viernes. El reencuentro mañana, después de las 9 de la mañana.

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0: Amigos oyentes de la 99.1 Deportes, un antes y un después, muy pero muy buenos días. Vamos a tratar de llevarles a ustedes lo que es el programa de Deportes, un antes y un después. Con mucha calma, tratar de hablar poco, pero lógicamente, saben que tenemos una hora para estar charlando y hablando de lo que es este, comunicándoles a lo que es este, en el programa de ustedes, en la radio de la gente, en la radio de la gente, donde gracias a Dios en cada rinconcito que vamos, siempre hay una escucha que dice, mire que siempre estoy pendiente. Esas son las cosas lindas y la fuerza suficiente que le da a cada uno de nosotros, tanto al operador como a mí, como a todos los integrantes del equipo de Deportes Un Antes y Un Después. Son cosas lindas y le da la fuerza suficiente para que, como dice el eslogan de la radio también, para hacer las cosas bien. Entonces, para hacer las cosas bien, tenemos un grupo de personas de las cuales cada día se empeñan más para que las cosas se cambien. Nosotros diezmados con nuestra voz, nos hemos cuidado, hemos tratado de todo tipo. Yo creo que ya no sé lo que tomar para mejorar la voz. Amanezco lo más bien, pero a medida que va a transcurso del día, medio se me apaga. Pero eso no es problema porque sabemos bien que le ponemos el corazón a todo esto y esto es lo más importante. Se viene acontecimiento muy importante. Mañana, si Dios quiere, ya va a estar lo que va a ser el Complejo Deportivo del Cerro Largo Fútbol Club, Lorenzo Alvaro. Mire, yo sinceramente, yo estoy admirado. Hace un ratito nada más estuvimos con Andrés Martínez para ir a ver el lugar físico del cual vamos a estar en directo mañana, en directo a partir de las 10:30 de la mañana. Está programado para que el protocolo principal empiece a las 11 de la mañana. Pero sin ninguna duda pienso que por ahí ya estaremos al aire para ya hacer notas, para estar cerca de aquellos que de una forma u otra tuvieron dentro de este equipo profesional. Sé que van a haber muchos invitados, ojalá concurran los que realmente uno pretende y quiere que estén, porque yo creo que aquel que va a estar es el que quiere estar, donde una ilusión de hace mucho tiempo se hizo realidad. Una ilusión de que mira, hace un ratito nada más estuvimos conversando con el presidente. Y mucha gente dice, qué rápido se hizo. Sí, es verdad. Se hizo rapidísimo. Pero lógicamente había que tener la plata para hacer todo eso. Bueno, la plata estaba. Como mucha gente manejó que no se iba a hacer, bueno, hoy por hoy se hizo. Y es una realidad, es una maravilla. Mire, yo no se los quiero expresar porque te iban a decir, ah, claro, estás dentro del Cerro Largo y no. Las cosas son como son. Cuando decimos que es algo espectacular, lo decimos. Donde decimos que es algo de primera tecnología, lo decimos. Detalles, a ver, capaz que sí, puede haber alguno. Pero les puedo adelantar, desde la cocina hasta lo que es los fierros, y decimos los fierros de la parte física de los profes, es completito. Todo completo. El vestuario a mil maravillas. Escuchamos por allí, porque no lo vimos pronto a los vestuarios todavía, que por ahí se iban a colocar los televisores. O sea, capaz que por ahí en la sala de donde se hace las charlas técnicas, o capaz que por ahí en el mismo vestuario también, no sé, la verdad que no tengo idea, pero porque después que te pronto ahí sí vamos a profundizar todo esto. Vamos a los titulares de hoy, ¿verdad? Se designaron los árbitros de la 10ª fecha. A nosotros nos tocó bancar. Precio de la entrada para el encuentro ante Albion. Y voy a aclarar algo. Ayer, hablando con una integrante de la comisión directiva del Cerro Largo Fútbol Club, mañana sábado en la mañana no hay ventas de entrada. ¿Por qué? No se olviden que mañana es la inauguración del complejo deportivo. Pero después de las 13 horas aproximadamente, se va a ir hasta las 18. Eso póngalo, porque van a estar todos los directivos, todos los que es aquellos que colaboraron de una forma u otra en lo que es ese complejo deportivo, van a estar allí presentes. Y por eso le digo, mañana no va a haber entrada, venta de entrada en la mañana. Sí en la tarde, y al igual que el día domingo hasta las 13 horas, si mal no me equivoco. Voy a leer acá en un ratito. Lo dijimos, Ciudad de Melo, ayer comenzó la última fecha, donde Melo Wander se proclamó campeón al empatar. Hoy juegan dos partidos más, fueron empates, sendos empates ayer en lo que fue los partidos de ayer en el Germán Maldacín, con un buen marco de público. 15ª fecha del campeonato Confraternidad de Selecciones, Master en Fray Bento. Tenemos los detalles y tenemos los resultados de la Liga Menense de Fútbol, como es corresponde, siempre los viernes y los lunes estamos en conversación con lo que es nuestro relator de turno. En un ratito nada más vamos a llamar a Juan Rodríguez para estar conversando con él de lo que se viene y de lo que lógicamente no se da tregua, es que tenemos que ganar o ganar. Vamos al buen día, Juan Barbosa.
1: Buen día.
0: Buen día, es un decir, vio que sigue jugando una mala pasada a la garganta y hemos hecho de todo para llevarle a ustedes lo que es este programa, el programa de ustedes, Deportes, un antes y un después. Vamos a la tarde, Juan.
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0: Bien, ayer de tarde tuvimos unos pocos minutos en lo que fue el entrenamiento del Cerro Largo Fútbol Club. Realmente un trabajo arduo, un trabajo de mucha dedicación y de mucho esfuerzo, vamos a decir, anímico. Los minutos que estuvimos trabajando fue realmente lo que la parte de definición. Los pocos minutos que vimos. Supuestamente después hizo fútbol porque también teníamos compromiso y andamos en las correrías de lo que va a ser mañana, porque queremos, como todo el mundo, que sea una fiesta para nuestro departamento, pero también una fiesta para lo que es el Cerro Largo Fútbol Club. Y como nos gusta hacer las cosas bien, es muy claro, estuvimos finiquitando cosas con Andrés Martínez, con la misma Paola Aparicio, que nos va a dar una mano tremenda, al igual que Juan Barbosa aquí en estudio. Entonces, para que todo salga a la perfección y todos ustedes se puedan deleitar, aquellos que no pueden ir a lo que es la inauguración, bueno, hemos andado en las correrías. Inclusive pensábamos traer a Edgardo Parma, pero lamentablemente por problemas personales Edgardo no puede venir. Aparte está con alguna dolencia también física, de la cual no puede venir. Pero la verdad que son cosas que realmente uno siente mucho lo que es no estar, ¿verdad? Porque queremos aquel Edgardo es dentro de lo que es también Cerro Largo Fútbol Club, es un ícono, porque no se olvide, desde el inicio de la 99.1, también de uno de los relatores principales que tuvo la 99.1, Edgardo siempre estuvo con nuestro queridísimo Gustavo Eduardo Díaz. Ayer lo manifestaba el etiqueta negra, como dice Edgardo Machado, como dice Edgardo, manifestaba que le gustaría que una de las canchas tuviera el reconocimiento y se le pusiera el nombre a Gustavo, una de las canchitas, de las cinco canchas que tiene allí. Bueno, se lo planteó al presidente, y bueno, son decisiones que no las toma, más allá que las toma solo él, pero son cosas que realmente están fuera de nuestro alcance. Sí vamos a decir que vamos a hacer una cobertura gigante. El protocolo principal va a empezar a las 11 de la mañana. Nosotros desde las 10 y media ya vamos a estar con Paola Aparicio y con Juan Barbosa acá en estudios. Lamentablemente nuestro redactor, por problemas de trabajo, no puede estar, el redactor de turno, ¿verdad? Pero sí vamos a hablar de lo que se viene. Juan Rodríguez, un día, ¿cómo te va? A tratar de hablar más vos que yo. Te pido ese favor, porque estoy haciendo un esfuerzo tremendo para sacar los programas y lo que se me viene mañana, los que se nos viene a todos mañana. Y yo sé bien de que capaz que por ahí, si vos tenés un tiempito, sé bien de que te vas a escapar por allí. Sabemos que es difícil, pero a veces uno hace.
1: ¿Qué tal, Beta? Buen día, Juan. Buen día a toda la audiencia de la 99. Bueno, por lo que veo, la garganta salió del chat. Complicado. Sí. La verdad que una pena, no vamos a poder ser de formar parte del equipo en la jornada de mañana, como vos decías, en esa gran cobertura que has estado trabajando y preparando para llevarle a la audiencia todo lo que suceda en este hecho histórico para el Cerro Largo Fútbol Club, ¿verdad? Como lo es la inauguración de su complejo de entrenamiento. El laburo no nos permitió, hasta último momento estuvimos viendo a ver si podíamos por ahí poder hacer nuestros tiempos, nuestros horarios, pero bueno, se hizo difícil. Además, teniendo en cuenta que el día domingo ya, ahí a la vuelta de la esquina, tenemos una nueva presentación del Cerro Largo y bueno, es así, no podemos postergarla y queremos estarnos.
0: Ni que hablar, Juan. Hace un ratito nada más estuve con el presidente Ernesto Del y me decía, mañana hay que ganar. Ya ahora es, tenemos posibilidad de que por ahí pueda hacerlo o no un empate. No, mañana no hay tregua, mañana hay que ganar. Se ha trabajado muchísimo en la parte de definición, con el con esas ganas y con ese esfuerzo tremendo que hace el cuerpo técnico al mando de un técnico que realmente ya pasó por nuestros lares, donde se fue con un campeonato realmente muy importante. O sea, los puntos que había hecho Bruno Silva mientras estuvo al mando del Cerro Largo fueron importantes. Ahora en una nueva etapa, en una situación difícil, pero tenemos que ganar o ganar.
1: Sí, Peta, totalmente de acuerdo contigo. No es negociable el resultado. Lo dijo Edgardo en la transmisión anterior, ¿verdad? Cerro Largo en una posición muy incómoda en la tabla de posiciones y a esta altura del campeonato. Pero bueno, yo creo que lo más importante es que Cerro Largo todavía sigue dependiendo de sí mismo, ¿verdad, Peta? He estado estos últimos días, estaba viendo estadísticas, ¿no? Esto que hoy por hoy se habla tanto de números y se hablan de que Cerro Largo para olvidarse de lo que es la tabla del descenso y no correr riesgo de descender a la Divisional B, debe sumar entre 6 y 10 puntos en lo que resta de los partidos. Te quedan alrededor de 5 fechas por delante. Tenés mínimo son 3 partidos en calidad de local, ¿verdad? O sea que el panorama está para que Cerro Largo pueda sumar esa cantidad de puntos que necesita para permanecer y no correr riesgo en el descenso. ¿Qué pasa? El margen de error es 0, ¿verdad? Vas a jugar contra un rival directo el próximo domingo, y es uno de esos partidos, Beta, que yo creo que es un partido o que te acomoda en la tabla, o de lo contrario te deja sumamente comprometido, ¿no?
0: En situación muy difícil.
1: Sí, totalmente, porque después vas a tener que salir a buscar puntos en canchas muy difíciles. Me quedo, si me das a elegir, me quedo con los 3 puntos del domingo frente a Albion y no tener la necesidad de ir a buscar puntos con Cerro en el Trócoli, ¿verdad? Que es el otro partido que está ahí a la vuelta de la esquina. Vas a jugar con rivales directos que vienen, lo hemos hablado en intervenciones anteriores, ¿verdad? Todos vienen jugando por algo, todos tienen mucho en juego a esta altura del campeonato, y bueno, Cerro Largo yo creo que el domingo se juega más que nada la chance de seguir dependiendo de sí mismo. En el fútbol es un privilegio depender de vos mismo. Sabés que sumando de a 3, seguís en esa posición que no es del todo cómoda, pero que respirás un poquito, tomás un poquito de aire, y creo que también para el cuerpo técnico, para Bruno Silva, sería sumamente importante debutar con una victoria para ir devolviéndole la confianza al plantel, para ir devolviéndole la confianza al equipo y ya de cara a lo que se viene, trabajar de otra manera, ¿no?
0: Ni que hablar, yo pienso exactamente lo mismo que vos. Creo que el trabajo, y lo decíamos, y hablando matemáticamente, tenemos Albion, tenemos Cerro y tenemos Progreso, que son los 3 rivales directos. ¿Qué es lo que pasa? En el partido contra Progreso, capaz que por ahí ya se puede que Progreso ya esté descendido, pero yo prefiero que tenga chance y no que esté descendido, porque ¿qué es lo que pasa? Va a jugar sin compromiso, va a jugar si gana, gana, si pierde, pierde, y a veces cuando los partidos se hacen más difíciles.
1: Y yo creo, Peta, que jugar contra un equipo que no tiene nada a perder es mucho más difícil que jugar contra un equipo que tiene en juego algo más, ¿verdad?
0: Exactamente.
1: Yo creo que, además, Peta, para mí es uno de los torneos, este año ha sido uno de los torneos más parejos y más competitivos, como hace mucho tiempo no se lo veía, ¿verdad? Porque, bueno, hemos visto resultados en partidos que uno por ahí le da un favoritismo a cierto equipo y de repente, llegado el momento, te encontrás con otra realidad, ¿verdad? Y esto lleva a que esté todo muy entreverado. Fíjate la tabla de clausura, fíjate la situación del descenso actualmente, incluso la tabla anual en pelea por poder meterse en Copa. Entonces creo que no hay un solo partido sencillo de aquí en adelante, pero creo que prioridad absoluta el partido del domingo, porque creo que es un partido que o te acomoda un poquito y te da un poquito de aire, o de lo contrario te compromete y, no sé, me animo a decir que quedás con un pie en el descenso, ¿verdad, Peta?
0: Ah, no, que, ni que hablar. Yo, para mí, es importantísimo, porque viste que vos decís, lo dijiste tú hace un ratito, un campeonato muy parejo. Porque, totalmente, ¿qué es lo que pasa? Uno siempre piensa, Nacional y Peñarol tienen que estar siempre en la cúspide, ¿verdad? Bueno, lamentablemente no. Mejor para el fútbol uruguayo que se hayan metido otros equipos, de los cuales llamados chicos, y entonces entramos a nombrar Racing en la tabla anual, Deportivo Maldonado, que ha hecho un gran año, Liverpool, Torque, y los dos grandes. Por ahí viene la mano. O sea,
1: Disculpame que te interrumpa, sí, Peta. El propio Albion, para mí, Albion hizo muy buena apertura.
0: Claro, pero fue lo que le pasó a Central. Albion y Central, en esta segunda etapa del campeonato, no sé cuáles fueron los motivos. Creo que firmemente digo que bajaron mucho el nivel de lo que hicieron en la primera rueda, porque estaban ahí metidos en la cosa. Y sin embargo, lamentablemente, hoy por hoy, Albion está un poquito mejor que Central. Pero ojo, que Central no puede perder pie tampoco. ¿Qué ventaja tienen que Albion y Central ganan un partido y el porcentaje lo favorece?
1: Exactamente, porque duplica.
0: Ahí está, o sea, duplica. Entonces por ahí decimos de que los directos, Cerro y Progreso y Albion. Albion, sí, porque para nosotros tenemos que ganarle o ganarle. Y después ir a ganarle a Cerro en el Trócoli, que sabemos que es muy difícil, pero las estadísticas no favorecen. Y después Progreso, que por ahí, pero también tenés lo otro, que Racing puede también estar jugándose la tabla anual y tiene por ahí también la posibilidad, y viene a jugar otro partido, viene a jugar por esa la primera posición en la tabla anual, porque ya una final la tiene asegurada, pero también no quiere perder pie, porque ganando la tabla anual tiene otro tipo de posibilidades. Y sabemos bien que por ahí, en la última fecha, donde va a ser muy difícil, porque más allá de que el nivel de juego, como dijiste tú, es todo parejo, es un equipo grande. El último partido es contra Peñarol, va a ser en el Centenario, porque también va a tocar de que no puede ser local, sin público, mejor dicho, en el campeón del siglo. Entonces por ahí pero también Peñarol se va a jugar cosas importantes. O sea, es un equipo grande.
1: Exacto, y es como veníamos, como te decía, ¿no, Peta? Cada uno de los equipos que vas a jugar de aquí en adelante juega por algo.
0: Ahí está.
1: Ya sea por la permanencia, ya sea por meterse a Copa, o ya sea por la tabla anual o el propio torneo clausura. Yo a lo que voy, si vos no querés tener que empezar a agarrar mano a la calculadora y depender de que te favorezcan otros resultados, porque creo que una derrota el domingo te deja en un mano a mano con Cerro, ¿verdad? Te deja en un mano a mano con Cerro tremendo. Y Cerro viene bien, Cerro viene mejorando. Y bueno, creo que no se puede negociar la confianza. Bueno, yo creo que el principal desafío para Bruno Silva y su cuerpo técnico va a ser tratar de recuperar esa confianza, tratar de sacudir al equipo desde lo anímico, ¿verdad? Porque bueno, a mí sinceramente, si vos me apurás y me preguntás, Nacho Ordóñez, el trabajo de Ignacio Ordóñez, ¿me desagradaba? No me desagradaba. Cerro no jugaba mal. Cerro no lo favorecieron los resultados. ¿Es responsable Nacho Ordóñez de la situación en la que se encuentra Cerro Largo? Para nada, tampoco lo es, así como no. Fueron muchos factores lo que llevaron a que Cerro Largo esté en esta situación hoy. Pero bueno, creo que el partido del domingo, dos cosas fundamentales. La entrega y el sacrificio no es negociable, ¿verdad? Porque me parece que no es negociable. Un partido que, si no lo podés sacar a fútbol, tenés que sacarlo a pierna. Y segundo, yo creo que es sumamente importante el apoyo de la gente, ¿verdad? El empuje de la tribuna para mí es sumamente importante para transmitirle a los jugadores que, bueno, de que a pesar de las circunstancias alguien se los apoya y de que se cree que cada uno de ellos está en condiciones de sacar esto adelante. No es, hace unos días hablaba con gente que bueno, que sigue el Cerro Largo y nos decía, estábamos tan poco acostumbrados a esta realidad y esta posición incómoda en la tabla que capaz que por ahí es por eso que nos hace un poquito más de ruido encontrarlo a Cerro Largo en esta situación. Pero bueno, forma parte del fútbol, ¿verdad? Ha sido un año, como lo decíamos, y soy reiterativo en esto, un año muy competitivo, muy parejo, donde equipos que por ahí uno quien podría pensar de que Deportivo Maldonado, viendo lo que ha sido Deportivo Maldonado, que podía estar ahí en la pelea en la tabla anual, y fíjate vos cómo está Deportivo Maldonado. Nadie iba a pensar, nadie iba a suponer que Racing iba a ser el, con dos fechas de anticipación, el campeón del torneo de apertura, ¿verdad?
0: Exacto.
1: Lo mismo lo que hizo Central Español, que a mitad de la apertura y era líder en solitario del primer campeonato corto del año, ¿verdad? Entonces creo que muchas cosas han llevado este año a que no se dieran las cosas. Creo que uno de los condimentos que le jugó en contra a Cerro Largo fue perder su goleador. La salida de Tiziano Correa para mí le jugó en contra al equipo. Ha costado muchísimo encontrar esa pieza, ese hombre gol.
0: Exactamente.
1: Pero bueno, forma parte del fútbol, ¿verdad? De jugadores que vienen, jugadores que se van.
0: Juan, es muy claro. Nosotros, es verdad, perdimos a Tiziano, pero no hemos encontrado el jugador clave de que haya, de sustituirlo, porque hemos buscado por todos los medios, con nueve, sin nueve, con dos nueve, con un nueve de distintas características, pero no hay quien la meta adentro. Ese es el gran tema. O sea, creo que por ahí las situaciones de gol las tuvimos, pero no las pudimos concretar. O sea, esto, el fútbol se gana con goles, y lamentablemente no hemos podido encontrar, porque yo vuelvo a reiterar, capaz que el jugador que haya tenido más oportunidades claras de gol ha sido un volante defensivo, como es Marcel. Y al resto sí, es verdad. Tuvimos el casi, como decía mi suegro, el casi este gol, el casi jugada de gol, pero jugadas claras de gol no lo hemos tenido.
1: Totalmente. Esto nos ha llevado a que muchas veces exigirle a otros jugadores que no es su función dentro del equipo, ¿verdad? El caso de Alfonso de Luca, el caso de Pandiani, que si bien eran jugadores que sabemos que son jugadores que tienen llegada y que tienen gol, pero que no es su función en el equipo es otra, jugar, armar, asistir, ¿verdad? Y veníamos acostumbrados a un Cerro Largo que a lo largo de los años, o al menos desde que integro el equipo deportivo, siempre ha tenido en sus filas ese jugador que de una pelota complicada te saca un gol, y bueno, el propio Tiziano Correa, ¿te acordás aquella temporada con el Hugo Silveira? El Toto, jugadores, el Chiqui Villar, por citar algunos, ¿verdad? Jugadores que por ahí le tirabas un ladrillo dentro del área y te sacaban y te destrababan un partido y lo terminabas ganando 1-0, o muchas veces cuando estabas abajo en el marcador terminabas dando vuelta un partido. Pero bueno, lamentablemente, hoy por hoy, tenemos que encontrar esa pieza hoy nuevamente en los jugadores que tenemos. Creo que hay calidad, creo que hay jugadores que son capaces de darle eso a Cerro Largo. Es cuestión de que el fútbol también, vos lo dijiste la otra vez, ¿no? El fútbol tiene esa cuota de suerte. Sacás un remate de media distancia, la pelota se desvía y se mete en el ángulo. O de lo contrario, se desvía y se va a la tribuna, porque es así, ¿verdad? Y bueno, yo creo que también confiar un poquito en que la fortuna y la suerte el domingo juegue de nuestro lado y nos permita salir victoriosos.
0: Exactamente. Ahora, si pasamos a la otra, al plano de la formación del equipo, me parece que Pedro González no va a estar. Ayer lo vimos trabajando, está dolorido, muy dolorido. Capaz que por ahí, ojo, capaz que es la posición que yo realmente menos me preocupa. ¿Sabes por qué? Porque Lucas González es un excelente arquero. Hemos tenido la suerte de que en esa posición hemos tenido varios arqueros de buena performance. Entonces eso es lo importante. Ahora, en el fondo creo que va a haber modificaciones. ¿Cuáles? No sé. Sinceramente no sé. Ayer no pude pispear nada de lo que va a armar Bruno Silva. Va a haber modificaciones en la mitad de campo juego y va a haber modificaciones porque Segovia no está. Un Segovia que ha sido para mí irregular, con goles muy bonitos, con goles de gran jerarquía, pero insinúa más de lo que concreta. Este es un jugador diferente, es un jugador que... pero no lo vamos a tener. No lo vamos a tener en este partido y no sé si el otro tampoco. En la segunda expulsión consecutiva. O sea, para mí se va a comer más de un partido. Pero por eso digo, modificaciones para el equipo Gare. Si me decís cuáles son, en este momento no las sé.
1: Y yo creo que también Peta es una herramienta que tiene el cuerpo técnico para sacudir un poquito el plantel, ¿verdad? El hecho de modificar, de variar nombres, cambiar las piezas, cambiar el esquema táctico, yo creo que es también una... Lo decíamos incluso luego del partido frente a Nacional, ¿verdad? De que se necesitaba volver a la pizarra, de que se necesitaba...

0: subir el equipo desde lo anímico y generar ese cambio en la mentalidad, darle un poco más de confianza a algunos jugadores y a partir de ahí, bueno, tratar de construir un partido que me parece que tiene que ser muy inteligente, ¿verdad? Tener que jugarlo desde la paciencia, desde la serenidad, no salir a buscarlo a lo loco y trabajarlo. Exactamente. Tener un partido donde lo vas a tener que trabajar porque Albion va a venir a jugar con eso, ¿verdad? Albion viene siendo consciente de que un empate le sirve.
1: Claro, exactamente.
0: Y sabiendo de que el que tiene la necesidad es Cerro Largo. Entonces, creo que el equipo rival va a jugar con eso y lo va a utilizar a su favor. Y bueno, y a la medida del transcurso de los minutos, el hecho de que Cerro Largo sea un equipo paciente, de que sepa trabajar el partido y sepa defenderse con el balón, creo que va a ser muy importante. En cuanto al armado del equipo, y te escuchaba atentamente lo que mencionabas, ¿no, Peta? Y hablábamos hace un ratito de las bajas, para mí creo que ha sido una de las bajas sensibles también la de Lucas Correa, ¿no?
1: No ha habido un sustituto hasta el momento.
0: No ha habido un sustituto porque creo que le daba al equipo mucho más, no solo desde la tarea defensiva, sino que era de esos jugadores que lo sacudía el equipo anímicamente. El otro día miraba el partido frente a Danubio y costó encontrar ese jugador que le diera ese envión anímico al equipo para llevarlo arriba en busca de encontrar el gol del empate, ¿verdad? Y muchas veces Lucas tomaba esa responsabilidad, incluso tirándose el ataque en algunas jugadas para tratar de encontrar el resultado. Bueno, lo necesita Cerro Largo, una lástima, pero bueno, como el técnico Bruno Silva tendrá que arreglársela para encontrar esa pieza, para encontrar ese jugador que le dé la firmeza, que le dé la seguridad de fondo, porque los partidos para un equipo como Cerro Largo se los construye de defensa a ataque, ¿verdad?
1: Hay que hablar. Para mí, Bruno, Boris Barone, se recordás de que se le dio ingreso como titular, no entendimos el cambio como fue, no sé si te acordás, porque había hecho un buen primer tiempo. Sí. Me parece que vamos a ver qué pasa. Vamos a ponerlo desde el vamos. No vamos a ponerlo como por si no se nos da vuelta el resultado y lo ponemos en los últimos 10 minutos. Vamos a dar la oportunidad, más allá que se tenga que ganar. Bueno, me parece que Bori está capacitado para eso. Es 9-9 de área. 9 de área. Yo recuerdo palabras de amigos que me decían, no, a Bori déjamelo dentro del área. Él tiene las posibilidades ahí. No lo hagas tirarse para los costados. No lo hagas tirarse. No. Es 9 de área. Y bueno, y por ahí, y te voy a decir algo más. Yo, hay muchos que discrepan con lo que es Bruno Hernández. Para mí Bruno Hernández es un jugador. Es simplemente darle una sacudida desde el mismo cuerpo técnico. ¿Entendés? O sea, darle una sacudida y crearle una responsabilidad de que, porque está capacitado, deportivamente está capacitado. Es en la jerga futbolística es como te iba a explicar, es un pelotudo, vamos a ser gráfico, eso porque tiene todas las condiciones. Entonces digo, por ahí, bueno, Juan, lo seguimos esto en la previa del próximo domingo. Rey, vuelvo a reiterar, mañana una gran fiesta de lo que es el departamento de Cerro Largo, el país melo de lo que va a ser esa inauguración del complejo deportivo del Cerro Largo Fútbol Club Lorenzo Albano. Así que nos reencontramos el próximo domingo, Juan.
0: Un gustazo, Peta, y la invitación para el próximo domingo. Y bueno, vamos por los 3 puntos. Un abrazo grande.
1: Igual. Vamos a la segunda tanda, Juan, ¿le parece? Inmediatamente venimos con la recta final de Deportes 1-3-1. Mi amigo.
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6: Cerro Largo Fútbol Club. Recta final de Deportes, un antes y un después. Vamos a los precios de la entrada, ¿verdad? 300 pesos a tribuna generales para la tribuna Ondino Viera, para cerrar los que van a ingresar por la puerta número 1. Eso es para los hinchas de Cerro Largo. Las bonificadas solo en la sede, 2x500 se venden solo en la sede. Reiteramos, menores de 16 años gratis. Tribuna Eulogio Machado, 450 pesos, ingresan por la puerta número 2. Los socios de Albion, 300 pesos. Los horarios de miércoles a sábado, de 8:30 a 18 horas. Ojo, es mañana sábado en la mañana no hay venta de entrada, porque vamos a estar todos allí en el complejo deportivo, en la inauguración del complejo deportivo. En la tarde sí va a haber. Y el domingo, de 8 a 13 horas. Y después en el estadio. Se jugó ayer la última fecha del Campeonato Ciudad de Melo, donde el equipo de Melo Wander se coronó campeón de la apertura al empatar con Artigas 1-1. Universal a primera hora empató con Nacional 1-0. Y hoy juegan 19:30 Juventud Fraile Muerto con el arbitraje de Amir Machado, y a las 21:30 estará jugando Boca y Convento y Boca. Por el campeonato de fraternidad de selecciones de Master, se jugará el día 16, 17 y 18 en Fray Bento. Los equipos que intervienen son Cerro Largo, Dolores, Río Negro, Tacuarembó y Bellonero. Esto es lo que es en la Master. Ayer se jugó, no tenemos los resultados todavía, lo que fue los partidos de en la cancha Mil Carpeto. A las 19:30 jugaban a primera hora Unión Sport y Barrio Arpí, y a las 21 horas Julio Framio ante Orienzo. O el sábado 18:30 estarán jugando Master, Cerro Largo Master, ante el equipo de Calecita. Esto es lo que va a ser el programa deportivo del fin de semana. Nos vamos, nos reencontraremos mañana a las 10:30 de la mañana, directamente del Complejo Deportivo del Cerro Largo Fútbol Club, Lorenzo Albano, para llevarle y en vivo y en directo lo que va a ser la inauguración de lo que es ese complejo, hermoso complejo del Cerro Largo Fútbol Club. Nos vamos, hasta mañana, Juan. Hasta mañana, oyente de la 99.1 Deportes de Cerro después. Y el domingo, a partir de las 14 horas, estaremos directamente también del Estadio Arquitecto Villa para llevarles el partido de Albion Cerro Largo, Cerro Largo Albion, para sumar de a tres con el relato de Juan Rodríguez. Hasta mañana.

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1: Hoy, mirando cómo pasa el tiempo.
2: ¿Qué tal? Buenas tardes.
1: Tenía razón, si estamos todos en movimiento. Mira cómo pegaba el aire.
2: Cuando son las 14:15 minutos, estamos comenzando
1: la foto del mejor momento.
2: Esta edición de viernes de cdm.com, aquí en la 99. 18 grados, 4 décimas la temperatura. El cielo está cubierto aquí en nuestra ciudad de Melo. Continuará cubierto. Precipitaciones y tormentas aisladas para el resto de la jornada. Neblinas y bancos de niebla. Viento del sureste y sur. Con rachas hasta de 40 kilómetros por hora. Y rachas fuertes asociadas a tormentas. 12 grados aproximadamente será la mínima esta noche. Tenemos 77% de humedad.
1: Todo el mundo duda.
2: La visibilidad alcanza los 15 kilómetros.

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Phil Collins con este Studio que estábamos recordando, clásicos que siempre tenemos presente en la tarde de la radio. 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

Madonna, con este Celebration que estamos disfrutando, comienza el torneo, el encuentro de vóley, mejor dicho, el encuentro de vóley número 17, 17º encuentro, aquí en nuestra ciudad. Ustedes saben que se realiza todos los años. En diferentes gimnasios de nuestra ciudad, participando equipos de todo el país en la rama femenina y masculina. El torneo lleva el nombre de Sector 9 Mate Amargo, que era un equipo de aquí del departamento, por supuesto, en homenaje a él. Décimo séptimo encuentro entonces de vóley en Melo, comienza mañana. Muchos equipos que van a estar entonces participando de esta gran fiesta del vóley que año a año Arturo Fernández y mucha gente que nos consta también trabaja junto a él para que esto se pueda lograr, padres y demás, ¿no? Como siempre vamos a estar participando, acompañando, mejor dicho, acompañando allí. A toda esta gente que trabaja en pos del vóley de Cerro Largo. Ustedes saben que se juega en diferentes gimnasios, como les decía, gimnasio municipal. La serie A y B. Mañana sábado. Gimnasio Fontaine. Allí el Caltieri. Serie C y D. Gimnasio del Liceo 1. Rama masculina y femenina. Series E. Gimnasio Utu. Cancha 1. Serie A y B. Y gimnasio de Utu, cancha 2, serie C y D. Más o menos los datos para que ustedes tengan una idea, ¿no? Porque son muchos los participantes de todos lados y que, por supuesto, a partir de mañana, entonces, comienzan los partidos y a jugarse este 17º encuentro de vóley denominado Sector 9 Mate Amargo.

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1: Hoy tenemos para destacar lectura de Stephen King, que edita Penguin, Random House. Tiene 856 páginas. Y se llama Cuento de Hadas. Charlie Reed parece un estudiante de instituto normal y corriente, pero carga con un gran peso sobre sus hombros. Cuando él solo tenía 10 años, su madre fue víctima de un atropello y la pena empujó a su padre a la bebida. Aunque era demasiado joven, Charlie tuvo que aprender a cuidarse solo y también a ocuparse de su padre. Ahora con 17 años, Charlie encuentra dos amigos inesperados, una perra llamada Radar y Howard Woodwich, un anciano que es su dueño. El señor Woodwich es un ermitaño que vive en una colina enorme, en una casa enorme que tiene un cobertizo cerrado a cal y canto en el patio trasero. A veces sonidos extraños emergen de él. Mientras Charlie se encarga de hacer

dedicados para el señor Bob Beach, Radar y él se hacen inseparables. Cuando el anciano fallece, le deja al chico una cinta de cassette que contiene una historia increíble y el gran secreto de Bob Beach, aguardado durante toda su vida. Dentro de su cobertizo existe un portal que conduce a otro mundo. Cuento de hadas se llama este libro de Stephen King, que tiene 856 páginas y que edita Penguin.

Los Tipitos y Andrés Calamaro en el final. Silencio. Mañana sábado, les cuento, estará cubierto con precipitaciones y tormentas, neblinas y bancos de niebla. 20 grados la máxima y 14 la mínima. El domingo, nuboso y cubierto, baja probabilidad de precipitaciones escasas, neblinas y bancos de niebla. 20 la máxima y 12 la mínima. Siempre un placer disfrutar con ustedes este ratito aquí en la radio, en cdm.com. Nos reencontramos, si así lo desean, el próximo lunes, minutos después de Mundo Latino, como siempre, aquí en la 99. Gracias, buen fin de semana para todos.

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2: 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Momento. ¿No se sabe ninguna canción?
3: No.
2: De John Lennon. Que se retire.
4: ¿Qué?
2: Que se retire y no vuelva.
5: ¡Ay, Dios mío!
2: ¡Saquen al de la flauta, por favor! Listo.
6: Te viniste con todos los cables pelados.
2: No, nos libramos al de la flauta.

0: Es la guerra.
1: No, no es la guerra.
2: A la mierda.
1: Porque además es desproporcional.
3: ¿Qué? ¿Qué, qué, qué, qué, qué, qué, qué, qué?
1: Estoy usando los mismos argumentos que los terroristas. Es desproporcional. Porque no puede existir una guerra donde está Tempone, Díaz y Rodríguez juntos contra mí. Esto es desproporcional. Voy a hablar con la ONU. Voy a hacer una marcha.
4: Gallina.
1: Un día de esto voy a hacer una marcha y voy a contratar un dron con inteligencia artificial. Dios mío. Bueno, estamos prontos para la guerra de todos los viernes. Sí, adelante. ¿Quién es? Pase. No, no, no.
3: ¿Qué? ¿Qué, qué, qué, qué, qué, qué, qué, qué?
1: No, no, no, no.
5: No, sí, no. Impresionante. No.
1: ¿Imagine de John Lennon?
6: Sí.
7: Sí.
6: Vamos, no, todavía.
8: ¡Pelotudo!
1: No. A ver, déjame escuchar, silencio. The people. Muy bien, muy bien. Living life and peace. You. Muy bien. Es más, la interpretó mejor que Yoko Ono. ¡Dios!

0: señores.
1: Es una gran canción.
0: Todos los viernes. Sí. La producción de este programa me desafía a descubrir cuál es el tema musical en una versión absolutamente desconocida de un clásico de la música.
2: Sí.
0: ¿Qué tal te impone? ¿Todo bien? Buenas tardes.
3: ¿Cómo le va, licenciado?
0: Bien. ¿Por qué hicieron entrar de nuevo al flautista?
3: Porque estaba ensayando.
0: Ah, estaba ensayando. Me sorprendió. ¿Qué tal, Díaz? ¿Todo bien?
4: ¿Cómo le va?
0: Muy bien, muy bien. Estamos hablando hoy de... ¿Qué tal, Rodríguez? ¿Cómo le va?
5: Buenas tardes, Peti.
0: Muy bien. Usted venga dos minutos antes. No tengo que llamarlo.
5: Okay.
0: Ahí está, venga. ¿Qué tal? ¿Cómo le va?
5: Muy bien, muy bien.
0: Bien, estamos hablando de una canción...
5: Sí.
0: ¿De qué año?
3: 79.
0: Año 79. Época de la música disco, ¿no? Mm. La explosión. Como te conozco, como si te hubiera parido.
3: No. Ah, que no.
0: Como si te hubiera parido. Te conozco, mascarita. Estamos hablando de la música disco, año 79. Eso de la música disco lo puse yo. Porque si hay un año que me hace recordar a la música disco es el año 79, con los Bee Gees, por ejemplo. Yo le miro la cara a todos. ¿Banda o artista?
3: Banda.
0: Banda. ¿Trío?
3: ¿Eh?
0: ¿Cómo los cago a los, así? Bueno. Si hay algo que tienen que reconocer es que mi olfato sigue intacto eternamente. Pero bueno, no sé, capaz que me estoy adelantando.
3: ¿Querés jugártela sin escuchar?
0: No, sin escuchar no. Pero sí escuchando, adelante. Estoy pronto. Listo.

0: Sí.
1: Atención.
2: Mi olfato Jugátela. Me decía Bee Gees, pero por no. ese groove me imagino que es Earth, Wind and Fire.
0: No.
2: O va por el lado de Bonnie M. No sé, a ver.
0: No.
2: Tíreme otra vez. Chic. ¿Acá se nota, no? Tan, tan, tan. Tan, tan, tan. Ahí. Ahí, a ver. No, para atrás, para atrás, para atrás. Tan, tan, tan.
3: No, no, no, no, no, no, no, no.
4: Sí, sí,
0: no. Hiciste que...
3: No.
0: Te conocemos, Mascarito.
2: Momento. Momento. Yo tengo la costumbre, ustedes pueden negarlo o no, de actualizar constantemente los mensajes.
0: No, pero en este, en
2: no,
0: esta,
2: no
0: esta...
2: fue mi intención, no fue mi intención hacerlo con una con ganas de descubrir. ¿Es Kiss? 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

0: escuchando la música de Kiss. ¿Saben dónde nació Gene Simmons?
1: No.
0: ¿Dónde? El bajista y vocalista de Kiss. Se los digo así de una. En Haifa, Israel.
2: ¡Hola, pucha!
0: Así que si vos salís con una banderita, que es la banderita hit del momento, Kiss no lo deberías escuchar, porque además de tener a Gene Simmons,
3: atención,
0: cuyo nombre es Haim Vitz, nacido en Haifa, Israel.
2: ¡Hola, pucha!
0: Paul Stanley es Stanley Eisen.
2: ¡Hola, pucha!
0: Que nació en Nueva York. ¡Y también es judío! La voz principal y vocalista de la banda son hincha de Maccabi.

0: entrevista nos mandamos ayer.
1: ¡Ay, la pucha!
0: Le mando un gran abrazo al Gordo Verde. Qué lindo fue recibir al cura, el Gordo Verde, todos lo conocemos como Gordo Verde. Hoy a la mañana me mandó un mensaje y me dice: Peti, gracias a la colaboración de la audiencia, que ayer colaboraron con Rancho Cero. Si todos los que colaboraron ayer colaboran un año, tenemos una casa más para hacer.
2: Lo que no logra el Petit no logra nadie.
0: Esto es maravilloso.

0: Peti, ¿vos te diste cuenta que cantás peor que Yoko Ono? Bueno, sí, eso sí, sí.
1: Es Imagine una... all the people.
2: ¿Te escuchamos?
0: Imagine all the people.
1: Imagine all the people.
0: Imagine all the people. ¿Quién canta peor?
3: Para mí también es un no.
0: Para la puta que te parió.

0: Me acaba de mandar el gordo verde. Me acaba de mandar una foto.
1: Atención.
0: Que es la foto del display del auto que está escuchando el programa. Estamos cubiertos, por todos lados. Mirá, estoy viendo que el auto tiene un sticker que dice Ave María. Y está Jesús cargando la cruz y Simón detrás, que también es judío. Pará que me acaba de dejar un audio. No lo escuché, ¿eh?
1: Atención.
0: La mierda, a ver, espera. A ver.
2: Peti, el gordo. Vamos con la palabra rancho al 13200.
0: Es un hijo de... Hoy me deja un mensaje diciendo: Peti, no sabés con qué noticia me desperté hoy. Con todos los que colaboraron ayer de la audiencia. Si colaboran todo el año con 200 pesos, tenemos un contenedor más para la gente.
3: Impresionante.
0: Y ahora me acabo de dejar este... Pará, vamos a ponerlo todo y claramente, a ver. Silencio.
2: Peti, el gordo. Vamos con la palabra rancho al 13200. Vamos nosotros.
0: Está para la joda, gordo. Viene el Papa, no podés. Viene el Papa, después. Pero por favor. Viene el Papa. Che, haceme la gestión para saludar al Papa, gordo. No te lo pedí ayer. Ese sí, esa es la foto del año. Para mí, por lo menos.
4: ¡Son amigos! Ah. ¡Amigos! Ah.
0: Bueno, háganle caso al gordo verde. Si ponen rancho al 13200, colaboran con 200 pesos por mes. Si ponen rancho al 13100, colaboran con 100 pesos por mes. Y entre todos podemos darle una habitación digna a la gente que hoy vive en lugares indignos. Es nuestra colaboración de Tikkun Olam. Peti, quiero una columna del gordo verde como tiene Luz.
4: ¿Qué? Para la pucha.
0: Luz no tiene nada, para empezar. No. Por favor. Pero me gusta traer una del gordo, no estaría mal, ¿eh?
5: Domingo.
0: ¿Los domingos? ¿De misa? Bien, no.

0: El señor no te la va a dar.
1: No.
0: Te la damos nosotros.
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3: Viernes.
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0: Mano ya, mano viernes. Al 101.9. Mano ya, mano viernes. Si necesitas una mano para el fin de semana o una mano de por vida, una mano de amor, de pareja, de sexo. Uy, dije sexo, el gordo verde está escuchando y no se puede ni siquiera tocar. Pará, no, no. No, no. Corte. Podríamos hablar de celibato con la audiencia.
4: Cuando la mano empieza a ir sola.
0: Mano viernes, mano ya al 101.9.
5: Mi hermano es un pajero.
0: Hola, Piti, qué vergüenza ajena sentí al ver viejos con andadores y la bandera palestina por TV. Qué lástima, Uruguay. Un país hecho por todos inmigrantes, sí, y deshecho por la zurda, y deshecho por terroristas, y deshecho por obtusos, mentirosos, ordinarios, mugrientos, en una palabra. Y vengan de a uno, Pablo de María 1015. Segundo piso.
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0: ¿Lo vieron hasta

0: Pete, hace un rato vi la entrevista al Gordo Verde y me encantó de los dos lados, dice Graciela. ¿Cómo de los dos lados? Bueno, en una entrevista hablan dos personas. Quiero bailar. La idea es que la gente vea el programa a la hora del programa.
1: Peti,
0: son las 3:34 minutos. Con 20 legisladores menos, hacemos 20 casas por mes por 5 años.
2: Magnífica idea.
0: Bueno, podemos arrancar con la directora de Cambio Climático.
3: Sí.
0: Que se está yendo a Japón, se fue a Japón, volvió. Che, doname esa plata para los contenedores del Gordo Verde.
4: Las mujeres sufren más los impactos en su vida cotidiana del cambio climático que los hombres.
0: Muy bien, gracias. El día que yo... Me están empujando a la presidencia. Hola, Peti, feliz viernes. Muchas gracias. Peti, ¿viste la parada de carro del político salvadoreño al periodista del 12? No, no pierdo el tiempo.
3: No.
0: No lo digo por el político salvadoreño, ¿verdad? Peti, con toda la plata que le regalan a los ediles y a los asesores, ¿por qué no ponen rancho al 13200?
5: ¡Excelente idea!
0: El día que yo sea presidente se acaban todas estas pavadas.

0: que hay de nuevo en el mundo nacional. Cuando hablan del mundo nacional, ¿están hablando de lo que pasa en Uruguay?
1: No, no, no.
0: Ah, ¿están hablando de Nacional, del Club Nacional de Fútbol? ¿Eh?
2: Sí, sí.
0: Ah,
3: sí,
0: ok.
3: Sí, por supuesto.
0: ¿Qué pasó con...? Es increíble. Es el nivel de la dirigencia a todo nivel. Poli...

0: Parame la música y metí el otro track.
1: Pusieron mal el CD.
2: El vicepresidente del club, Flavio Perchman.
3: Ese boludo.
2: Había declarado esto.
4: La realidad es que Nacional fue siempre Nacional y Peñarol fue durante 20 años Kurk. O sea, esa es la lo que yo veo con diferencia.
2: Qué boludo.
4: Después no me doy cuenta cuál es el sentido.
2: Es querible, el gordo es querible.
4: Porque aparte todos entendemos que
2: Flavio, te mando un beso, Flavio.
4: El más decano es Albion. A veces me parece que me parece bárbaro que nos sintiamos el decano, pero digo, no.
2: No
4: me agrega tanto, ¿viste? El tema, digo, la verdad que no me agrega.
2: Bueno, a mí tampoco, pero.
4: Peñarol no es seguro, porque.
2: ¿Por qué?
4: Un equipo que nació en el 91 y cambió de nombre en el 13.
2: Ay, pero.
5: Alguien que me alcance el listo.
4: Peñarol fue durante 20 años Kurk.
2: No aclares que oscurece, pelotudo.
6: No sé para qué mierda me hicieron esa pregunta.
2: Perdón. ¿Qué dijiste, Flavio?
6: No sé para qué mierda me hicieron esa pregunta.
2: No, las preguntas son bien formuladas.
4: El más decano es Albion.
2: No es Albion.
6: No. Yo me metí en un terreno que no tenía que meterme.
7: No.
2: Flavio, ¿qué hacemos?
4: Peñarol fue durante 20 años Kurk.
2: No. Pero si Kurk...
4: ¿Nacional fue siempre Nacional?
2: Sí, claro, eso. A ver.
4: ¿Peñarol?
2: ¿Peñarol qué pasó?
4: Kurk.
2: No.
4: ¿Peñarol?
2: Sí.
4: ¿Kurk?
2: No, Kurk no.
4: ¿Nacional?
2: ¿Nacional?
4: ¿Kurk?
2: No. Pará.
4: ¿Nacional?
2: ¿Nacional?
4: ¿Kurk?
2: ¿Kurk? Pará.
4: ¿Peñarol?
2: ¿Peñarol?
4: ¿Kurk?
2: ¿Kurk? No, pará, lo que está diciendo Perchman, yo lo entiendo, que jugaron alguna vez Peñarol contra el Kurk.
4: Albion.
2: Bueno,
4: Kurk.
2: Pará, Albion Kurk. Pará. ¿Alguna vez jugaron Peñarol Kurk? Entonces es imposible que sean el mismo equipo.
1: ¡Ay, porque la pucha!
2: Si coexisten los dos, no puede ser el mismo equipo.
8: Club Atlético de Madrid.
4: Kurk.
2: No.
8: Bayern Múnich.
4: Kurk.
2: No.
8: Benfica.
2: El Benfica Kurk. Contra el Kurk.
1: Liverpool.
2: Liverpool.
4: Kurk.
2: Defensor. Kurk.
8: Cerro.
2: Kurk.
4: Kurk.
2: Kurk. No.
4: ¿Nacional?
2: ¿Nacional?
4: Kurk.
2: Kurk, no. Me vuelvo loco, no. No puede ser, hay algo que está mal. Hay algo que no está bien.
6: No sé para qué mierda me hicieron esa pregunta.
2: Bueno, yo tampoco. Perchman.
7: ¿Le puedo hacer una pregunta?
2: Sí, no. Bueno, para un momento, no la haga usted, señora, se la voy a hacer yo. Flavio, ¿quién es el decano del fútbol uruguayo?
4: Kurk.
2: No, ¿cómo Kurk?
4: Albion.
2: ¿Albion?
4: ¿Peñarol?
2: ¿Peñarol?
4: Para, ¿Nacional?
2: Para, ¿estás con...? Para, ¿me estás preguntando a mí o estás aseverando?
4: Peñarol no es seguro.
2: Peñarol no es seguro, ok.
4: Kurk.
2: ¿Kurk es el decano del fútbol uruguayo?
4: No me doy cuenta.
2: No, yo tampoco. Para, pero el decano no es Albion.
4: El más decano es Albion.
2: Ah, ok. El más decano es Albion.
4: El más decano es Albion.
2: Ok, acá entiendo entonces que según vos hay un más decano,
7: sí.
2: Un decano y un menos decano.
4: El más decano es Albion.
2: Ahí, bueno, bien. Si el más decano es Albion, ¿quién es el decano?
4: Kurk.
2: No puede ser. Porque hoy no es.
4: ¿Nacional?
2: Nacional.
6: ¿Qué? Yo me metí en un terreno que no tenía que meter.
2: No, ya me estoy dando cuenta y me está volviendo loco a mí ahora, Flavio. Flavio, vamos de nuevo. ¿Quién es el más decano?
4: El más decano es Albion.
2: Ok, ahora viene el decano.
4: Peñarol no es seguro.
2: Peñarol no es seguro. Entonces, ¿quién te queda?
4: Kurk.
2: Flavio. Flavio, vos, a ver, pará. Vamos a empezar por...
6: No es tema mío.
2: No. ¿Cómo que no es tema tuyo? Pará. Vamos a empezar por... Si me permiten...
6: ¿Para qué mierda me hicieron esa pregunta?
2: Bueno, pero esperá. Te voy a hacer preguntas más fáciles. Vamos a empezar por el principio. Vos sos vicepresidente de un club de fútbol.
6: ¿Nacional?
2: Muy bien, muy bien. Muy bien. Muy bien. ¿En qué año nació el Club Nacional de Fútbol?
6: 13.
7: No, ese fue Peñarol, pelotudo.
6: No sé para qué mierda me hicieron esa pregunta.
2: Bueno, pero a ver, te estoy haciendo preguntas fáciles. ¿De qué año es el CURC?
6: 13.
2: No, 13 es Peñarol.
6: ¿Peñarol fue durante 20 años CURC?
2: No.
9: ¿Qué?
2: Pará.
9: ¿Qué?
2: Oye, si Peñarol... Pará.
9: ¿Hay que pedir ayuda?
2: No.
10: Ay, mi cabeza.
2: Pará.
6: No sé para qué mierda me hicieron esa pregunta.
2: Pará, escuchá. Flavio, si vos decís que durante 20 años Peñarol fue CURC, estás dando a entender que Peñarol es la continuación del CURC y que sería el decano.
6: No me doy cuenta.
2: No, ¿cómo? Pará. ¿Cómo no te das cuenta? Te tenés que dar cuenta.
6: ¿Cambió de nombre en el 13?
2: ¿Nacional? ¿Qué? No.
6: ¿Peñarol?
2: No, CURC. Pará.
6: Salvión.
2: Vamos de nuevo. ¿Vos sos vicepresidente de...?
6: ¿Nacional?
2: Muy bien. ¿Quién es el rival de todas las horas de Nacional?
6: ¿Peñarol?
2: Muy bien.
6: Yo me metí en un terreno que no tenía que meter.
2: Bueno, entre Nacional y Peñarol, ¿quién es el decano?
6: ¿Peñarol?
2: No, ¿cómo Peñarol? Peñarol, ¿de qué año es Peñarol?
6: Peñarol lo es seguro.
2: No es...
6: 13.
2: 13. Muy bien. Se anotó todo.
6: No sé para qué mierda me hicieron esa pregunta y...
7: ¡Gordo pelotudo!
2: Hoy hace fecha del clásico de la fuga.
10: dónde están?
2: Perdón, el
9: ¿dónde estaban?
2: Ustedes saben que el clásico de la fuga tiene una historia falsa. O sea, es como los palestinos.
9: ¡Hola, pucha!
2: Una historia falsa que no tiene que ver con la realidad de las cosas. Hay toda una historia detrás que no se escucha. Pará, Flavio, ¿vos conocés el clásico de la fuga?
6: No es tema mío.
2: No, ya sé, no sos juez.
6: ¿Peñarol?
2: No había nacido. ¿Peñarol Nacional?
6: ¿Nacional?
2: Claro, el clásico de la fuga. ¿Quién se fugó?
6: CURC.
2: No, el CURC. A ver, el CURC. El CURC se fugó, pero en el 15, o sea. No, jugaban Nacional, Peñarol. ¿Quién se fugó?
6: Peñarol fue durante 20 años CURC.
2: Ok, perfecto. No. Basta, dejate de joder.
6: No sé para qué mierda me hicieron esa pregunta.
2: No, yo tampoco entiendo.

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0: Peti, te fugaste y chau, el resto es tema de ustedes. ¿Se fugaron o no?

0: servicio a la comunidad. Con motivo de la llegada del Papa al Uruguay y a Montevideo, andan dos monaguillos en moto debajo del viaducto del Paso Molino. Están juntando plata para la llegada del Papa.
1: Con chanchos en vivo.

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0: Qué lindo este seguir la frase, porque te hace pensar, y no solamente te hace pensar, sino sí, que también te hace recordar. ¿Cuándo para vos empieza el fin de semana?
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0: Arranca.
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0: El fin de semana empieza realmente cuando...

0: Nicolás Maduro ya no es, por suerte, gracias al cielo y también gracias a Trump, el presidente de Venezuela. En su lugar quedó la presidenta interina de Venezuela, Delcy Rodríguez. ¿Ustedes recuerdan que Maduro arrancaba la Navidad el 1 de octubre?
1: Atención.
0: Nunca se entendió muy bien eso.
2: Sí. No entiendo.
0: Pero por suerte Maduro no está más.
3: No.
0: Y la Navidad no arrancará y no arrancó el 1 de octubre.
4: Yo el 24 voy a armar un cordero, pero es para mi familia.
0: ¿El 24 de diciembre?
3: Sí.
0: Ah,
3: sí.
0: Bien, está perfecto. El 1 de octubre fue la fecha y siempre fue la fecha indicada por Nicolás Maduro para anunciar el comienzo de la Navidad.
1: Atención.
0: Maduro no está más. Está la presidenta interina de Venezuela, Delcy Rodríguez, que anunció... ¿Están prontos y preparados para escuchar esto? La Navidad comenzará el 1 de...

0: Ay, Dios mío.
1: ¿Cómo?
0: Esta está buscando que la vengan a buscar también. Che, a ver si para la Navidad te compran un equipo gris de Nike.
2: Anuncio que el 1 de noviembre arranca la Navidad. Porque no. Yo sé que la Navidad también activa mucha actividad sí. económica.
0: Activa
2: pero
0: la actividad.
2: Principalmente sí. activa la felicidad de los venezolanos sí. y de las venezolanas.
0: Sí.
2: Así que en este espíritu, con esta intención lo que queremos sí. para nuestra Venezuela,
0: sí.
2: yo les agradezco, los felicito y los invito a sí. que sigamos garantizando
0: sí.
2: esa Venezuela potencia a la cual nos dedicamos.
3: ¡Anda a cagar!
0: Te van a venir a buscar de Estados Unidos, boludo.
4: Se le va a morir el Papá Noel.
0: ¡Se le va a morir el Papá Noel!
5: ¡Se le va a morir el Papá Noel, hermana!
6: ¡Ay, la pucha!
7: ¡Corte, corte! ¡Esa mujer es una maldición!
4: Sí,
0: sí. ¡Delcy Rodríguez!
8: Voy a hacer una rayada de pollo.
1: ¡Fiesta!
0: Claro, para la Navidad. Claro. 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

0: Hablando de... Estamos en Uruguay. Y hablando de autos... Es tremendo que en el año 2026, el año en el que estamos, el jefe de policía de Montevideo tenga que pedir esto a la ciudadanía. El jefe de policía de Montevideo le pide a la ciudadanía que en siniestros de tránsito sin lesionados se muevan los vehículos.
1: ¿Cómo?
0: Pero lo tiene que pedir el jefe de policía.
1: ¡Ay, Dios mío!
2: ¿Dónde está el auto?
0: ¿Estamos tan boludos? ¿En serio? ¿Estamos tan pelotudos?
3: ¡Dale, hermano, movete!
0: Pero tiene razón. Hay gente que deja el auto... No, me rayó. Boludo, correte, haga foto. ¿Sí? Saca foto, boludo. Y correte. Este clavijo era el que arreglaba lo de Moravito y González.
1: Sí.
0: Ahora está dando recomendaciones de siniestro. Qué loco este país, ¿eh?
1: Y después...
0: Debe estar vendiendo seguros, El jefe de policía de Montevideo, Alfredo Clavijo, que nos clavijo a todos con Moravito, realizó algunas recomendaciones para cuando los siniestros no revisten gravedad. La comunidad tiene que entender que el choque sin accidente debe mover la escena. ¿Y por qué habla así?
1: ¡Anda a cagar!
0: Si no hay lesionados en siniestros de tránsito, que muevan los vehículos, pero se convirtió en cuidacoche. Dale. Aguanta.
3: ¡Vos, loco!
0: Te cuido.
3: ¡Te cuido la te moto! Cuido, loco,
0: esclavijo. Se convirtió de paseador de narcos a cuidacoche. Dale. Aguanta. Dale ahora, aguanta. Dale ahora, dale un poco más. Listo, gracias, jefe. ¿Se lo cuido, lo lavo?
4: ¿Me destrozaste el auto?
0: La culpa la tiene Clavijo.

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0: El fin de semana comienza realmente cuando...
2: Yo solo quería un abrazo.
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0: Seguí la frase. El fin de semana comienza realmente cuando... Hace 10 minutos... Potente terremoto de magnitud 7.6 sacudió a Panamá y provocó evacuaciones. El mundo está tan loco que la naturaleza nos está pasando factura.
2: Terremoto, sacudida, se mueven los...
0: El Servicio Geológico de Estados Unidos registró el epicentro del sismo en Pitalosa, arriba, 10 kilómetros de profundidad. Estamos hablando de Panamá. Terremoto de magnitud 7.6. Y eso en la escala Richter es realmente importante, ¿eh?
2: Al piso hay un sismo, si te alejas.
0: Un terremoto de 7.6 de magnitud sacudió este viernes el sureste de Panamá. Es tremendo, ¿eh? Si es 7.6 debe ser... Debe haber sido tremendo. Es más, podríamos hacer un retorno Panamá.
2: ¡Tiembla el piso, tiembla!
0: Si tenemos audiencia en Panamá, tenemos audiencia.
2: Si te acercas, tiembla, tiembla el piso.
0: Es más, el miércoles no pudimos hacer retorno express

0: fuerte terremoto, ¿eh? En Panamá.
1: Operación Retorno, edición express.
0: Si estás en el exterior, Panamá o donde sea, ya comunicate con el programa enviando un mensaje al
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0: Qué bueno ser hincha de un club de fútbol. Por los colores, por el barrio, por tu familia, por tus padres. Uno puede hacerse hincha de un cuadro de fútbol por varios y diferentes motivos. Y cuando uno es
1: Atento.
0: Hincha fiel, con el alma, el equipo siempre responde. Y cuando no responde el equipo, responden los hinchas. Y esta noticia es un ejemplo de lo bien que le hace el fútbol a la gente.
2: ¿Qué?
0: De lo bien que le hace a la gente el fútbol y formar parte y sentirse parte de una hinchada.
3: Una pasión, la más hermosa, la más loca pasión.
0: Justo no sé si metieron el
3: Una pasión que viene desde el corazón.
4: Parame la música, metí otro track.
0: Pero tiene razón, el fútbol sí, es pasión.
3: Sí. Un trueno que se lleva el viento.
0: Se lleva el viento. Es un país futbolero, también el argentino.
5: Este lugar no tiene solución, porque si un país entero apoya el culo en un sillón frente a un televisor para ver a 22 millonarios corriendo detrás de la pelota, no hay esperanza.
2: No.
0: Muy bien.
6: Hay esperanza.
0: Muy bien, tiene razón. Un hombre, esto ocurrió en Argentina, pero puede ocurrir aquí también. Un hombre compró un televisor en un reconocido lugar en Argentina.
7: Sí, sí.
8: ¿Pero para qué?
0: Quería ver televisión en HD 4K. 51 pulgadas.
7: Sí.
0: Creo que más, creo que más. Tenía más.
9: 60.
0: 60, creo que
8: 63.
0: 63 pulgadas, no sé si hay. Pero me parece.
9: 80.
0: El tipo quiso comprar un televisor y se lo vendieron en uno de estos lugares de grandes dimensiones.
7: Sí.
0: Cuando lo llevó a la casa, se dio cuenta que el televisor tenía un defecto.
8: ¿Cómo?
0: No sé a qué le llama defecto, señor, pero el tipo pidió cambiar el televisor porque tenía un defecto. No sabemos de qué defecto se trata, pero la empresa no le quiso cambiar el televisor. Hola, buenas tardes. Buenas tardes. Sí, yo ayer compré este televisor. Lo quiero cambiar porque tiene un defecto. Funciona mal. ¿Me lo podrían cambiar? Bueno, el supermercado habló con el gerente. Le dijo, ¿qué le pasa, señor? Me funciona mal, tiene un defecto, no sé qué es lo que tiene que no se lo podemos cambiar.
8: ¿Cómo?
0: ¿Cómo que no?
2: ¿Qué?
0: ¿Cómo que
2: ¿Qué,
0: no?
2: ¿Qué dijiste?
0: ¿Cómo que no? No se lo podemos Atención. Cambiar porque usted se lo llevó. Y claro que me lo llevé porque lo compré, lo quise poner, tiene un defecto. No se lo vamos a cambiar.
2: No.
0: Lo quiero cambiar Atención. Por otro, señor. No.
2: No.
0: No se lo vamos a cambiar.
10: ¡Opa, opa!
0: El tipo se fue.
10: Atención.
0: El tipo se fue y volvió. Pero no volvió solo. Volvió con la barra brava del Club Central Ballester.
11: Alguien que me alcance el disco.
0: Queremos cambiar.

0: tener un servicio así.
1: Magnífica idea.
0: Claro, no de barra brava, pero tenés un servicio, te acompañamos a que te devuelvan tus cosas, a protestar, es como un... Es como un servicio a la comunidad. Te acompañamos a hacer el reclamo. Es defensa del consumidor.
2: La pucha.
0: Versión hinchada.
3: ¡Qué bueno!
0: Si no Carrefour, Carrefour. Si no cambian la tele, que quilombo se va a armar. Bombos de murga y redoblantes, decorados con el escudo de Central Ballester y ropa del equipo. Un grupo de hinchas comenzaron a avisar que por acá no pasa nadie.
4: Está todo el mundo como loco afuera, está todo el mundo acá, no hay entrada para Peñarol.
0: ¿Te imaginas eso? ¿Te imaginas? Por eso hay que armarlo bien esto. Me gusta, ¿eh? Me gusta tener un servicio para acompañar reclamos. Para, ¿podemos hablar de esto? Me encantó.

0: fallas o en mal estado y que no te quisieron cambiar.
1: Podría ser peligroso.
0: Escándalos que hiciste cuando quisiste cambiar algo que estaba en mal estado.
2: La dirección de la radio no se hace responsable por las opiniones vertidas por la audiencia.
0: Gracias al cielo, claro.

0: ¿Alguna vez te metiste en un escándalo? ¿Alguna vez hiciste un escándalo? ¿O te hicieron un escándalo para tratar de cambiarte algo que estaba roto o que estaba fallado?
1: Ay, la

0: estaría mal armar este tipo de emprendimiento, ¿eh? No estaría mal, ¿eh? Yo lo haría, ¿eh? Te acompañamos en tu reclamo.
1: ¿Dónde?
0: Es más, si se arman uno, el lunes le damos un empujón. ¡Hola!
2: ¿Hola?
0: Hola, ¿quién sos? Buenas tardes, buenos días.
2: Buenas tardes, Peti. Silvia te habla.
0: Hola, Silvia, ¿cómo te va?
2: Muy bien, ¿y tú?
0: Muy bien, Silvia, bienvenida.
2: Gracias, licenciado.
0: Silvia, ¿le gustó este emprendimiento que estamos recién comenzando?
2: Me parece excelente idea.
0: Acompañamos con bombos, platillo, trompeta. Claro. Tiene que haber trompeta también, claro. Viene el de la flauta también, todo.
2: Claro, hay que darle color, porque viste cuando vos compras algo y sí. Querés hacer el reclamo y no prospera, enseguida, bueno, se recurre a tu empresa en este caso, no sé, me parece bárbaro.
0: Sí, es algo que va a cambiar. Dejate de defensa del consumidor, nosotros te lo arreglamos todo rápidamente, claro.
2: Claro, algo más expeditivo, no tanta vuelta, ¿no?
0: Ahí está, ejecutivos 100%, si no funciona te devolvemos el 100% de la inversión. Silvia, escándalos de reclamos.
2: Bueno, hace años, Peti, fui a comprar en forma presencial porque no existía esto de comprar ni por Mercado Pago ni nada de cómo es hoy la operativa de compras.
0: Sí.
2: Fui a un conocido, digamos, local, más que local, una fábrica en Sayago.
0: Sí, fábrica.
2: A comprar, primero había ido a Paso Molino al local a comprar unas sillas plegables y me dijeron, no, acá no tenemos, pero si vas al local...
0: Sí, en la fábrica hay, en la fábrica hay, seguro.
2: En la fábrica hay, y bueno...
0: Sí, espera que consulto, dame un segundito. Silvia, te consulto si en la fábrica quedan.
2: Dale, así no me largo.
0: ¡Ay, en la fábrica todavía! Ay,
3: sí,
0: anda nomás que me dijeron que... Y aparte cierra a las 2, tenés tiempo. Sí.
2: Tengo tiempo, pero fue tal cual. O sea, en el comercio que yo fui en Paso Molino, me dijeron, sí. Mira, acá no tenemos, pero déjame que te averiguo porque seguro que en la fábrica hay. Bueno, llamaron por teléfono y me dijeron, sí, anda, que hay. Le digo, mira, pero hay tal color porque yo las quiero... De tal color, sí, anda, porque ahí hay. Bueno, entonces llegué a la fábrica,
0: sí.
2: Tenía un showroom con todo en exhibición,
0: sí.
2: Me atiende un vendedor y le digo, mirá, estuve en el local de Paso Molino, que fui a buscar tal cosa.
0: Ah, me dijeron que iban a venir, sí, son vos, ¿qué
2: exacto,
0: tal? ¿Qué tal?
2: Sí, bueno,
0: bienvenida,
2: ahí
0: sí.
2: Ahí está, entonces en exhibición...
0: Atención. Yo sería bueno atendiendo al público.
2: Vos serías fantástico.
0: Me encantaría.
2: Entonces en exhibición tenían las sillas que yo quería, que yo le dije, mirá, yo quiero llevar 3, pero quiero que sean blanca, azul y roja, no quiero las amarillas y negras.
0: Ah, blanca, azul y roja. Entendí. Primero me asusté porque claro,
2: no es por ese lado. O sea,
0: me dieron arcadas un poco, sí.
2: No. Esos 3 colores que te nombré son los colores de mi vida en materia de fútbol.
0: Los colores de mi alma.
2: Exacto, son los colores.
0: No querías amarillo y negro por el Kurk.
2: No, porque el Kurk ya hace años que dejó de existir en el 15, licenciado, el Kurk.
0: Ok,
2: O sea que no era por el Kurk, era por el otro, era por el que se escindió del Kurk en el año 13.
0: Bueno, entonces querías 3 sillas plegables.
2: Exacto, de esas playeras plegables de respaldo, de respaldo alto, más bien bajitas.
0: Oh, me gusta.
2: Pero le dije al vendedor, mirá... Quiero 3, pero que sean blanca, azul y roja.
4: No ¿qué quiero hacerte amplio?
2: Negra.
0: Perdón.
2: Pará,
0: que tenemos acá un enfermito.
2: No, del frente.
5: ¡Viva el frente amplio!
4: ¡Querido el frente amplio!
0: Ok, dale. Seguí, Silvia, perdón.
2: Cruzo de vereda.
0: Bueno, no queda nadie entonces, igual en esa vereda ya.
2: Entonces me dicen, no, está bien, ¿cuántas tres? Le dije, voy pagando, sí, anda a pagar y yo te voy preparando. Voy, okay. Pago, sí. Que en aquel momento no era ni con débito, era, claro. Era pagado con,
0: contado,
2: efectivo.
0: Contado, bueno. Me hace un 10%, no, es el mismo precio.
2: Sí, okay. El mismo precio. Sí. Bueno, o era eso o era con tarjeta de crédito. Me acuerdo que lo pagué al contado, vengo con el tiquecito al vendedor, me dice, ahí tengo un problema, me dice.
0: ¿Cómo?
2: ¿Sabés que no me queda? Me queda solo una, blanca, azul y rojo, y las otras te tengo que dar la amarillo y negro. Le digo, no. Pero aparte era como, había ido expresamente y le había aclarado, quiero sí. La blanca, azul y rojo.
0: Sí, claro.
2: Me dice, digo, bueno, está, no importa, devolveme el importe. Ah, claro. No puedo devolverte el importe.
0: ¿Cómo no podés devolverme el
2: claro,
0: importe?
2: Digo, ¿cómo no me va,
0: yo no salí de acá, estoy acá.
2: Claro, bueno. Sí. Me dice, voy a llamar al encargado. Al rato viene uno sí. Con un... Ya me cayó mal porque vino con unos prepos, unos modales que no...
0: ¿Quién es la que está queriendo cambiar y claro. Que le va a dar el dinero? ¿Dónde está la loca
2: sí.
0: Esa?
2: Y no, soy no yo. Había forma, no me lo querían devolver. La verdad, armé un escándalo. Atención. Porque me pareció como que te estaban tomando el pelo.
0: ¿Estaba
2: ¿no?
0: sola? Porque... ¿Estaba sola?
2: Sí, por suerte sí, porque si voy con mi marido me mata.
0: No, los matan a ellos. Capaz.
2: No, porque mi marido igual me dice, llévalo igual. Digo, no, ¿cómo lo voy a llevar igual?
0: No, no se lleva igual eso, no.
2: No
0: ¿vos crees
2: no,
0: que
2: no.
0: El encargado era de Peñarol?
2: Yo qué sé de qué era, pero la verdad que era un tipo totalmente un mal educado.
0: ¿Qué llegaste a hacer para que te devuelvan el dinero?
1: Atención.
2: Y no, yo le dije, mirá, yo esto no lo voy a llevar, vine expresamente a buscar... tres sillas, pero blanca, azul y roja, se lo encargué, aclaré al vendedor y todavía le dije, decime, yo no te dije que no sí. Quería amarillo y negro.
0: Sí.
2: Sí, la señora me dijo, lo
0: la
2: que
0: señora
2: pasa es que
0: me
2: yo
0: dijo.
2: No sabía.
0: Sí. Anda pagando.
2: Bueno, la cuestión, cita, sí. Después me lo devolvieron, pero la verdad dije, nunca más, le hice la cruz.
1: Atención.
0: Pará, y te devolvieron el dinero y te llevaste la que quedaba.
2: Sí, me llevé una sola.
0: Sí.
2: Sí, tal cual.
0: Okay.
2: Me llevé una porque no me iba a llevar amarillo y negro.
0: Claro,
2: soy alérgica.
0: Sí. Claro, no, está bien. Sí, es pecho un peligro aparte.
2: Pero
0: Silvia,
2: totalmente
0: ¿te pidieron disculpas?
2: No, la verdad que no me pidieron disculpas porque fue una situación muy violenta y yo dije, nunca más vengo
0: llegaste,
2: acá a comprar nada.
0: ¿Llegaste a levantar la voz? ¿Llegaste a golpear
2: sí,
0: la mesa?
2: Sí.
1: Atención.
2: No, golpear no golpeé nada, pero sí, algún grito sí, porque aparte todo el mundo miraba, porque sí. Si ahí está loca, ¿qué le pasó?
0: ¿Qué le pasó? ¿Está drogada? Está en situación de
3: calle.

0: Hola, Peti. Oh, buenas tardes.
1: Hola, buenas tardes. ¿Quién es?
0: ¿Cómo estamos? Tito te habla acá.
1: Hola, Tito. ¿Cómo te va?
0: Acá andamos saliendo del laburo.
2: Tito.
1: Me parece muy bien.
2: Tito,
1: ¿a qué hora salí del laburo? ¿A las 4?
0: A las 4 hoy. Laburo en la Contru.
1: Ok, pero ¿y no salen a las 5?
0: Los viernes a las 4.
1: Opa, pará.
2: ¿Qué?
1: Los viernes a las 4...
2: Ay, Dios
1: más
2: mío.
1: El asado que tienen, ¿no? Habitualmente.
0: Ah, el asado tiene que estar.
1: Está bien, pero un día como el de hoy de llovizna o también se hizo igual, ¿no?
0: Se hizo igual, sí.
1: ¿Cuánto
0: sí.
1: tiempo pierden en la realización y comida de los viernes?
0: Dos horas. Una hora, la hora de descanso nomás.
1: Hora de descanso.
0: Algún compañero ahí lo hace, ¿no?
1: Muy bien.
0: Se dedica a eso.
1: ¿El viernes que viene hay también, Tito?
0: Todos los viernes hay.
1: Ok, ¿por dónde están haciendo la obra, Tito?
0: Estamos en la Tabona ahora.
1: Ah, ¿puedo ir el viernes que viene a comer con ustedes?
0: Sí, se sabe, estoy invitado.
1: Está, pero mirá que voy, no es la primera vez que hago esto.
0: Y bueno, dale,
1: una vez ya unos oyentes me invitaron y fui a comer,
0: Está invitado, sí, está invitado, sí. Peti.
1: Está, pero ¿para qué compran? No me compren cualquier cosa, te pido.
0: Ah, compramos asado, ahí en el carbón, compramos. Buena carne.
1: Buena carne. Ah, vamos, Tito, llevo el postre.
0: Vamos arriba, Peti.
1: ¿Llevo el postre o no?
0: Se sabe.
1: Ok. Tito, escándalos y reclamos.
0: Bueno, voy a contar una de Antel, de un agente oficial de Antel que me llamaron. ¿Viste cómo se te está por vencer el contrato?
1: Sí, claro. Hola, buenas tardes. Le hablamos de Antel, se le está por vencer el contrato.
0: Y arranca con toda su letra ahí.
1: Sí.
0: Ah, entré. Digo, bueno, dale.
1: Sí.
0: Me dieron un celular, no te hace daño, te hablo, ya un Samsung sí. era, no me acuerdo de la marca
1: sí,
0: bien.
1: Sí, sí, no, no.
0: ¿Qué te iba a decir? Sí. Y bueno, estaba nada, me dieron el celular, me lo llevé para casa contento, lo saqué a 2 años, porque todavía me cobraron 2 años de celular.
1: Opa, mirá.
0: Me voy a casa, está, el primer día lo más bien, el segundo día voy a agarrar el celular, no tenía señal.
1: No, ¿cómo que no tenía señal?
0: No tenía señal, me aparecía sin señal el celular, ¿viste?
1: Ah, bueno, a veces pasa, se reinicia.
2: Sí,
0: no, sí, no. Probé todo.
1: Sí, ¿y?
0: Bueno, voy hasta la casa que me lo vendieron, lo busqué, digo, porque no sabía ni dónde era la casa. Te dicen agente oficial, pero no sabía ni dónde están.
1: Ah, bien, pero pará, ¿eso fue por teléfono?
0: Claro, y te lo envían a tu casa.
1: Claro, y te lo envían a casa.
0: Claro.
1: Qué raro,
3: es raro
1: eso igual,
0: Una puerta de chapa gris. Las sí. ventanas cerradas,
1: sí. Me
0: pareció un local, un antro era.
1: Claro.
0: Yo, entro y digo, no, mirá, me pasó esto con el celular, no me agarra sí. señal, dice, pero acá no tiene que hacer el reclamo, tiene que ir a la garantía. Pero no, pero yo lo compré acá.
1: Claro, lo compré.
0: Pero la garantía es, no sé, me mandó para otro lado.
1: Sí.
0: No, está, dale, bárbaro. Digo. Voy a la garantía.
1: Sí. Ya perdimos toda la mañana.
0: Le expliqué todo lo que me había pasado.
1: Sí, mirá, lo compré, me lo mandaron, no.
0: Tiene
3: exactamente. No.
1: Sí.
0: Y agarré y me dice, pero tiene una rayita acá.
1: No, ¿cómo que tiene una rayita? Yo tengo una rayita, acá tengo.
0: Y yo le digo, estaría bueno que tenga la rayita, pero de la señal, le digo, que no tiene.
1: Claro, y la rayita dice, de la señal, muy bien, Tito.
0: Me dice, pero yo con esa rayita no te lo puedo arreglar, no te cubre la garantía, pues sí. se golpeó. ¿Cómo que se golpeó?
1: ¿Cómo que se golpeó? No, se golpeó, me lo mandaron ayer. Sí.
2: ¿Cómo?
1: ¿Y?
0: Bueno, y me dice, no te lo arreglo, y ahí estuve un rato discutiendo con el hombre.
1: Sí.
0: Me fui recaliente otra vez para la casa.
1: Pará, qué cobarde, perdón que te diga esto.
3: Pero
1: con total honestidad,
3: gallina.
1: Nunca me imaginé que hubieras reculado y te fuiste con el teléfono y la rayita.
0: No, pero volví para la casa que me lo habían vendido.
1: Ah, ok, muy bien, entonces sigamos.
0: Volví.
1: Muy bien.
0: Te
1: banco, Tito. Sí.
0: Y ahí fui de nuevo. Le digo, mirá, la garantía me dicen que no me lo pueden cambiar porque tiene esta rayita. Le digo, pero esta rayita, por esta rayita no puede perder la señal del celular.
1: Exactamente, muy bien, Tito.
0: Me dice, mirá, si la garantía no te lo cubre, nosotros no podemos hacer nada.
1: No, ¿cómo que no
0: puedes? Tenía una calentura.
1: Ah, decime qué hiciste, Tito.
0: Re caliente, ¿qué hago? Y miraba vidrio, quería romper vidrio, quería hacer más relajo ya.
1: Qué lindo momento, sí.
0: Salí, caliente, cabeza frío, voy a la ferretería.
1: ¿Cómo a la ferretería? No.
0: Fui para la ferretería,
1: sí.
0: Compré 2 aerosoles negros, Peti.
1: ¿Dos qué?
0: Aerosoles sol negro.
1: Ay, no, no.
0: Me fui a la casa, agarré y le empecé a pintar cagadores en la puerta gigante.
1: ¡No! ¡Pará! ¿Vos?
2: La dirección de la radio no se hace responsable por las opiniones
0: vertidas. Gigante, cagador y flecha señalando la casa.
1: ¡Qué lindo! ¡Qué buen momento! Mirá, no me cambies nada. No quiero que me cambies nada. Ya compré el aerosol. ¿Qué, para qué, qué le pusiste?
0: Cagadores.
1: Solo cagador, está muy bien, es
0: pero,
1: una linda palabra.
0: Pero grande, grande, le pinté toda la puerta, le pinté toda la vereda. Salió la mujer de la casa a decirme, no, lo que estás haciendo es ilegal, te voy a denunciar.
1: Denunciame, denunciame que te pinto la co- ¡Claro, no!
0: Ustedes me jodieron a mí, ustedes me jodieron a mí, ahora yo lo voy a quemar a ustedes.
1: Muy bien, bien metida.
0: Y salieron los locales de al lado, salían afuera, mirá, ¿qué estás haciendo?
1: ¿Qué estás haciendo?
0: No, me cagaron con un celular, me digo, ah, mirá, lo cagaron con un celular, se comentaban entre ellos, ¿viste?
1: Ah,
0: se mirá, ya.
1: ¡Otro idiota más! Tito, ¿qué, decime que te cambiaron el celular definitivamente.
0: Me van a cambiar, sí, Freti. Tenía una denuncia con mi salida después, diga que nunca me llamaron.
1: Pará. ¿Qué hiciste con el celular que compraste y no tenía señal?
0: Ya, Peti, lo tiré, ya está, no servía para nada, lo tiré.
4: ¡Ay, la pucha!
1: Pero...
0: Dos años pagando un celular que no lo pude usar.
1: Pará, dos años pagando un celular y además gastaste en aerosol.
0: Ah, pero eso era para el desquite, eso no contó.
1: Pará, decime que también le manchaste la ropa a la señora que salió.
0: No. Después fui a la casa de la garantía y también le hice lo mismo.
1: ¿Qué pusiste?
0: Cagadores, jodedores.

0: ¡Hola!
1: ¡Hola!
0: ¡Hola! ¿Quién sos?
1: Bea.
0: ¿Cómo estás, Bea? Bienvenida.
1: Muy bien, gracias.
0: ¿Qué tal todo, Bea?
1: Todo bien, todo bien. Yo soy Bea. ¿Cómo? La historia que te voy a contar no sé quién era.
0: Oh, bueno.
2: ¿Cómo?
0: Hagamos de cuenta que no es tuya.
1: Era otra personalidad que me salió del cuerpo.
0: Bien, porque antes eras otra persona.
1: No, ese día fui otra persona.
0: Ah, muy bien, me gusta, me gusta.
1: Ese día no me reconocí, Peti, no sé, tuve que volver en sí, porque me superé.
0: ¿Qué pasó, Bea, con vos? Pasó? Te pido, por favor, contame.
1: Bueno, al principio normal, fui a comprar un obsequio para mi hija, sí. Vivimos en el interior.
0: Sí.
1: Para sus 15, ella pidió viaje y una moto.
0: ¿Para 15 años pidió un viaje y una moto?
2: ¡Ay, Dios mío!
1: No quiso fiesta, ¿qué vamos a hacer?
0: Para los 15 pidió increíble. Un viaje y una moto.
3: ¡Ay, la pucha! Sí.
0: Mi hija es una fenómena.
4: Medio raro, ¿no?
0: Me pidió un CD y auriculares.
1: Una genia.
0: Ah, papá, no te preocupes. Ok, ¿entonces qué hiciste?
1: Bueno, compramos la moto. ¿Qué? En el interior, viste, sí. Comercio conocido.
0: Sí.
1: Todo normal, bueno, la moto tiene que hacerse los servicios oficial para tener una garantía.
0: Sí.
1: Atención. Bueno, primer service, notamos que no funcionaba el medidor de nafta.
0: No, ¿cómo el primer service notan que no le funciona?
5: Te da la nafta.
0: No, la nafta no, el medidor, sí.
1: ¿Y? El medidor no, ahí te lo arreglamos, no hay problema, tiene garantía.
0: Ajá.
2: Bárbaro.
0: Sí, ¿y?
1: Bien, volvió, me dice la nena. No mide, no sé cuándo me quedo sin nafta, no sé qué pasó.
0: Claro, no sé si tengo nafta o no tengo nafta, porque el medidor de la nafta no funciona.
6: No vayas a echar nafta, que ¿sabes lo que? Está cortada con querosén.
0: Ah, además está cortada con querosén. Sí. No te puedo creer.
1: Malísima, no andaba.
0: Dale, ¿y?
1: Bueno, segundo service, mismo así, los 6 service que se hicieron.
0: Pará, el medidor de nafta no funcionaba.
1: No funcionaba, pero aparte nunca lo habían arreglado, nunca se reparó eso.
0: Ajá.
1: Bueno.
0: Sí.
1: Se terminó la garantía, último día.
0: Sí.
1: Me presento en el comercio, voy con mi nena, voy con la boleta.
0: ¿Para cuánto tiempo pasó desde el primer servicio hasta que te presentaste con la boleta?
1: 6 meses, más o menos.
0: 6 meses.
1: 6 meses.
0: Demoraste demasiado, ¿no?
1: Bueno, demoraban ellos porque me decían que en el siguiente se lo reparaban. En el siguiente quedaba funcionado.
0: Es porque es nueva. El medidor empieza a funcionar después. Claro.
3: Pero qué increíble.
0: Claro.
1: Bueno.
0: Con el andar empieza a funcionar.
1: Sí, como viste que, no sé, capaz que ella no precisaba saber si se quedaba sin nafta, no sé.
0: Claro.
1: Bueno, no pasaba nada. Siempre, okay. Después te lo arreglamos.
0: Después te lo arreglamos, sí. Vos andás así nomás, dale.
1: Sí.
0: ¿Y?
1: Y resultó que bueno, no lo repararon nunca y fui a conversar, me atendió la dueña.
0: Hola, buenas tardes. ¿Te acordás de mí? Yo soy la que compré hace 6 meses para mi hija.
1: Te compré una moto, un regalo de 15 años, bueno, no funciona. Escena, está en el mostrador cruzada de brazos.
0: Sí.
1: Y me mira y me dice, no tenés más garantía.
0: No,
2: ¿cómo?
0: ¿Cómo que no tengo garantía si yo compré la moto hace 6 meses y me dijeron que me lo iban a arreglar?
1: Sí, pero se te venció la garantía hoy.
0: ¿Hoy?
7: ¿Alguien que me alcance el bisturí?
0: ¿Hoy? ¿Hoy?
3: Atención.
1: Hoy.
3: Pero
5: hoy. Hoy,
0: ¿de qué película es esa?
1: Los Chanchitos.
0: No, es de Madagascar. Bueno, entonces, ¿qué pasó?
1: Entonces ahí yo salí de mi cuerpo y empecé a ser otra persona.
0: Uy, pará, pero ¿Cómo hacer otra persona? ¿Estaba tu hija contigo?
1: Sí, mi hija estaba distraída mirando cosas, cascos, sí. cosas que le llamaban la atención.
0: Ajá.
1: Entonces le digo, ¿cómo me estás diciendo que se termina hoy?
0: Sí.
1: Y hace 6 meses te traigo la moto con el mismo problema.
0: Sí.
1: Y no me la reparás.
0: Ajá.
1: Sí, pero se te terminó la garantía, la teníamos que haber solucionado en los service.
0: No. Claro. Sí. ¿Y?
1: Y le digo, pero los service los hicieron ustedes y no lo repararon.
0: Claro, yo traje acá la moto, no lo llevé a ningún lado.
1: Claro. Entonces en eso pasa atrás del mostrador el muchacho que hacía los service.
0: Uy, vino el tipo del que hacía los service.
1: Y yo casi en un acto desesperado, casi tirándome arriba del mostrador, le digo, vos, que yo siempre te traigo la moto y te reclamo lo mismo.
0: ¿Y?
1: Y me dice él, sí, la miramos, pero no quedó Atención. Solucionado. Le digo, hace 6 meses que te estoy reclamando lo mismo. ¿Me estás tomando el pelo?
0: Uy, ya. ¿Y?
1: Y bueno, y ahí empezamos a discutir con la dueña y ella me decía que no me lo iba a arreglar y se sonreía. Y yo le decía, me lo vas a arreglar, sí, porque yo compré una moto nueva, no compré una moto usada.
0: Claro, esto es una compra que hice acá, 0 kilómetro, nueva, y me lo vas a arreglar.
1: Claro.
0: ¿Y cómo siguió el tono de la conversación?
1: Que ella me dijo que no.
0: No, no, acá no arreglamos no. eso.
1: Me dijo, no, yo no te voy a arreglar nada.
0: ¿Y entonces?
1: Yo le empecé a mirar qué podía tirarle por la cabeza, porque te juro no, que no. le iba a tirar un casco por la cabeza.
0: No. ¿Y?
1: Y en eso veo venir a mi hija y me dice, ¿qué pasa, mamá? Y ahí dije, Beatriz, vuelve en ti. ¿Cómo? Vuelve en ti.
0: Sí, vuelve en ti, Beatriz. Vuelve en ti.
1: Respiré hondo y le dije, jamás te voy a volver a comprar nada acá, te vas a fundir.
0: Uy, decime que todo se hizo realidad.
5: Atención.
1: Casi.
0: ¿Por qué? ¿Se murió la mujer?
5: Atención.
1: No, casi.
0: Ajá.
1: Porque me fui indignada y sí. me comuniqué con el agente Atención. Oficial que distribuía las motos.
0: Muy bien, ¿saben quién soy yo?
5: Atención.
0: El agente oficial que distribuye las motos.
1: Le escribí una carta muy extensa diciéndole todo lo que pasó, la indignación, imagínate la descarga emocional que había en esa carta.
0: Sí,
8: sí.
9: Sí.
1: Y recibí respuesta.
9: ¿Y qué dijo?
0: ¿Y qué dijo?
1: Que me reparaban la moto y que le sacaban el servicio oficial al local.
0: ¡Qué cosa más linda! Uy, ¿y lo lograste o no?
1: Lo logré, una satisfacción doble. Salí con la mía, me reparó la moto y ella se quedó sin el servicio oficial.
0: Pará, decime que agarraban la moto y pasabas a 20 kilómetros por hora tocándole bocina, mirando hacia adentro, saludando, hola.
1: La estacionábamos en la puerta, que funcionaba todo.
0: ¡Claro!

0: Hola.
1: Hola, Peti.
0: Muy bien, ¿quién sos?
1: Rubén.
0: ¿Cómo? Rubén, ¿pero de dónde llamás? ¿De Entre Ríos o de Buenos Aires?
1: De acá de Montevideo.
0: Chabón.
1: De acá, cerquita.
0: ¿Cómo estás, Rubén?
1: Bien, bien, lujo.
0: Rubén, ¿escuchaste recién a Beatriz?
1: Ya escuché, la escuché.
0: No solamente le arreglaron la moto, sino que le sacaron el servicio oficial y la venta oficial de motos al negocio que no le quiso arreglar la moto.
1: A mí me pasó algo con una camioneta.
0: ¿En una rifa? No, ¿una rifa?
1: No. Yo la... Mirá, te cuento. La compré cero kilómetros, refrigeraba, ¿verdad? Con equipo de frío. En ese entonces me valió $18,450.
0: Mirá cómo se acuerda de todo, $18,450.
1: ¿Pero cómo? Hasta ahora. Mira, el pago era $5,000 de entrega y resta un cuota.
0: Okay.
1: Bueno, resulta que era por medio del banco. La automotora me toma la seña,
0: sí.
1: Yo llevo la seña, los 15 días me llama, que la camioneta ya estaba pronta, que fuera, que le iban a bajar de arriba al guinche, que la traía, la automotora, ¿no?
0: Sí.
1: La fui a buscar, bajamos la camioneta, ya cuando la bajaron le rompieron la goma trasera, en uno de los juguetes, ya se lo reclamé en el momento.
0: Sí.
1: Bajaron la camioneta, todo bien, cuando estamos en estos papeles, me dice, el banco no te prestó el dinero. Entonces, la camioneta ya es tuya, no sé cómo la vas a abonar.
0: Ajá.
1: Ningún problema. Quedó ahí, tengo un amigo que realmente tiene plata, está cómodo, somos amigos, me prestó la plata, la levantala. Cuando la levanto, la pago de contado, le digo, mira, te voy a explicar algo.
0: Muy bien.
1: El mínimo detalle que tenga, me lo vas a solucionar.
0: Ay, ay, ay.
1: Bueno, esto fue comprada en Ruta 6.
0: No importa dónde, está bien, sí.
1: Al lugar. Cuando salgo de ahí a la derecha de la estación, ya tenía el volante torcido. Eso fue lo primero, me acuerdo.
0: ¿El volante torcido?
1: Sí, ya venía torcido.
0: ¿Un auto cero kilómetro con el volante torcido?
1: Sí, tal cual. Pero eso no es nada. Pisabas el pedal del freno.
0: Sí.
1: Y el pedal rebotaba, ahí me venía. Se tuvo cachilo toda la vida. Entonces digo, esto tiene problema de disco de freno. Y la dirección, como estaba torcida, la llevé a una casa en el centro, que somos amigos, no nombrar quién, a que la alinearan y la balancearan.
0: Mira,
1: cuando la llevo a alinear, pero es cero, está sin empadronar, no seas malo. A ver, andar la garantía, no, quiero que la alinees vos, le digo, pues yo le tengo confianza.
0: Sí.
1: Cuando los discos torcidos, aparte me dicen, mirá, dice, también tienes jodidos los dos rulemanes delanteros, las masas están jodidos, porque están zumbando. ¿Sí?
0: Pero, ¿Pero no es cero kilómetros?
1: Sí, cero, primera salida, cero kilómetros, con los nylon, cero.
2: Medio raro.
1: Sin empadronar.
0: ¿Y?
1: Los rulemanes zumbaban, te tiraban todo el campo, eso porque, a ver, del tiempo que la tienen tirada, pues una camionetita china. ¿Está? Pasó. Fui a la garantía, llevo la camioneta a la garantía, solucionaron el problema, bárbaro, quedó, vamos a decir que no, esa parte quedó bárbara.
0: Sí.
1: A la semana rompió la dirección eléctrica.
0: No, ¿cómo a la semana se rompió la dirección eléctrica?
1: Sí.
0: Estoy anotando todo.
1: Anda anotando porque la verdad son unos chantas.
0: Pero tiene todo, tiene más cosas malas y mal estado que buenas.
1: No, escuchá esto porque si escuchás esto, se rompe la dirección eléctrica, la llevo a un service de ellos que me recomendaron que fuera, que ahí la iban a corregir. Corrigieron la dirección. ¿Sabés cómo dejaron la butaca toda enchumbada en aceite? De la mugre mameluco.
0: Se nos cayó el aceite. Está enchumbado, pero se va. Le pones un poco de talco y se va.
3: No sale.
1: Un quilombo ahí quedó con una mancha porque se lo sacaron medio de mal gusto. Bueno, no está.
0: Che, saquemos esto rápido, sí.
1: Pero esto no es nada. La camioneta empezó a andar.
0: Bien, muy bien.
1: Hicimos 11.000 kilómetros. Es lo que te digo. Con los servicios especiales, con los 11.000 kilómetros. A los 11.000 kilómetros, lo mejor que tenía el equipo de frío, se rompe el equipo.
0: ¿El equipo de frío? Porque venía
1: refrigerada. Era refrigerada, se rompió el equipo de frío. Pleno verano.
0: No.
1: Yo la precisaba, porque yo la verdad... para que sepa, fui el que te llevé el pan dulce una vez y los budines, para ver si vos te acordás, hace muchos años. Ya sabés dónde fui.
0: Yo, sinceramente, me acuerdo de algunos budines, pero... o de algún pan dulce, pero no del tuyo.
1: Fue llevado por mí.
0: Bueno.
1: Y vos sabés que llego de ahí, ¿no? Voy a trabajar, bárbaro, genial.
0: Sí.
1: Otra vez la camioneta al servi. La llevo al servi, tres veces al servi, la tuvieron todo el día en el lugar del frío, la prendida, no le dieron a la tecla. Viene el dueño y me dice, Primero digo yo, vos, ¿quién me paga el dejaste de este vehículo que está acá? Desde las 8 de la mañana, son las 4 de la tarde, está prendida, la están probando, está dentro de un galpón. Y el gasto de este vehículo, ¿que me lo paga? ¿Nadie?
0: Claro.
1: Me dice, ¿vos qué pretendés? ¿Que te voy a poner un equipo cero? ¿Un compresor cero? Digo, no es mi problema, loco, yo lo compré cero kilómetros.
0: Uy, ya. ¡Hola! Esto no termina bien,
1: No, no terminó bien. De ahí, no quedó bien. Digo, pero esto no puede ser. Vos, me dijeron que enfriaba menos 5. Enfriaba menos 5, mira lo que te digo, menos 5. No bajaba de 8 grados. Yo sabía que era por el furgón, que es muy fino. Bueno, de ahí me fui al representante, paré, la lavé, la enceré, sí. La paré en la puerta, con 11.000 kilómetros la paré en la puerta del representante.
2: Sí. ¿Ah?
1: No, la prendió fuego. No, vamos a decir, parate, tranquilo, porque esto es poco.
0: La prendió fuego, la prendió.
1: Paré el representante. Sí. No, ¿sabes lo que hice? Entré y le pregunto al vendedor. Disculpa, le digo, buenas tardes. Estoy con mi hijo, inclusive. Le digo, ¿tenés algún vehículo con frío para la venta? Sí, es, en este momento tenemos la chinita, la T80, por no decir la marca.
0: Sí, ajá.
1: Tenemos la T80. Ay, ¿qué tal? Mirá, te enfría. ¿Cuánto enfría? Le digo, ¿cuánto enfría? Menos 4. ¿Cuánto dijiste? Que no escucho, le digo, estoy medio sordo. ¿Cuánto dijiste? Menos 4. Entonces, ¿por qué, hijo de tu madre, esta porquería que tengo parada ahí afuera no baja de 8 grados? Un quilombo, hermano. Pero mal.
0: Pero pará, señor, tome asiento, lo vamos a charlar. ¿No? ¿Qué tome asiento?
1: No.
0: Tomate vos, te digo, te la vas a tomar.
1: Sí. Le terminaron aislando el piso con una madera que quedó horrible. Sí. Quedó horrible.
0: Sí.
1: La saqué de ahí y por $11,000 la vendí. La pagué 18 con 11.000 kilómetros con $11,000 la vendí. Llévatela, no la quiero ver más.
3: ¡Infeliz!
0: ¿Tenés ganas de gritar algo en este momento?
1: Que son los chantas. La verdad, un reverendo hijo de puta, no chanta.
4: La radio está siempre encendida.
0: Yo en ese sentido, yo pierdo los 18 y acelero.
4: Necesito un
0: acelero de una...
1: ¡Me calaron!
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0: Directo a la ventana, al ventanal. ¡Pausa! Jugamos a la palabra clave luego de la pausa. Jugamos a la palabra clave luego de la pausa. Le quiero mandar un beso grande a Elizabeth. Hoy estuve con su mamá y también estuve con Elizabeth. Un beso enorme para las dos.
4: Siento malos pensamientos.
0: Y gracias, Elizabeth, por disfrutar del programa. Tenemos visita hoy. ¿Cómo se llama usted, señorita? ¿Cómo? Alicia. Para, agarre el micrófono ahí, Alicia. Acérquese, por favor, solo un segundo. Alicia, ¿a qué hora vino usted a la radio?
5: Y como a las 2 de la tarde.
0: 2 de la tarde. Me esperó abajo hasta que yo entré.
5: Esperar, sí.
0: ¿Qué quería?
5: Quería ver un poquito el programa, a ver cómo se maneja y todo, ya que estoy de licencia.
0: Está de licencia, vino al programa.
5: Y bueno, más que nada, que no le iba a hacer.
0: Yo que le dije inmediatamente, ni bien entré y usted me encaró.
5: Vamos, suba conmigo.
0: Suba conmigo, bien, ¿subió?
5: Sí, por supuesto, la verdad, realmente impresionada.
0: Se sentó.
5: Me senté a esperar.
0: ¿A esperar?
5: Sí.
0: ¿Y cuánto tiempo esperó hasta que la llamaron?
5: Como una hora, más o menos.
0: Bien, la culpa de Jorge Díaz, que se olvidó de ir a buscarla.
5: ¿En serio?
0: Ahí lo tiene.
5: Bueno, estaba escuchando por los auriculares.
0: Se olvidó de irla a buscar. Hoy yo estoy al aire y no puedo dar la vuelta. Y así pasa.
5: Igual me voy a quedar hasta jugar la palabra clave, ¿verdad?
0: No.
6: Siempre.
0: ¿Usted qué me dijo un rato?

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0: 5.
1: 5.
2: 5, van de las 5.
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2: Piti, hoy hay palabra clave, edición qué, dice Mari. Edición viernes. Hoy edición reclamos. Hablamos de reclamos.

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0: Peti, ¿me podés saludar por mi cumpleaños? Mañana es 10 de... No, no, sí,
1: mañana.
0: No, sí, llama. Mañana no. No te voy a saludar ahora.
1: Llamada, Peti.
0: No, es Manuel.
1: Mañana.
0: Manuel está viajando para Melo en el bus.
2: Lo llamamos.
0: Claro, debe estar viajando a Melo porque va a festejar el cumpleaños con su familia.
3: Sí.
2: Sí.
0: Ah, pero ¿cómo lo voy a saludar hoy?
1: Mañana.
0: Si mañana es el cumpleaños. Dicen que trae mala suerte saludar antes.
2: Sí. Sí.
0: Ah, entonces ni loco.
3: Es de mala suerte.
1: Cagamos.
0: Hola, Peti, soy Genaro de Colonia. Quería agradecerte por la invitación al show de Rolo. Fue una locura todo. Recibí los videos y recibí las fotos de Rolo con la oyente y su sobrino, creo que era.
4: Impresionante.
0: Y obviamente los ganadores fueron llamados por la producción.

0: me quisieron cobrar un portalámparas. Y bueno, pero si lo compras tenés que pagarlo.
1: Y sí.
0: Agarré un marrón, amenacé con voltear un muro y se solucionó. Bueno, no contó mucho, contó una historia que no entendemos.
2: No.
0: Hola, Piti, me mandás saludos que hoy es mi cumple malo, dice Álvaro. Álvaro, no. A vos sí, porque sí, hoy es tu cumple sí. malo.
3: Felicidades.
0: Piti, qué feo vivir en Europa y perderse todo esto que pasa en Uruguay, dice Carlos. Tenés razón, igual en Europa, hoy en día, te lo regalo. ¿Ustedes vieron lo que está pasando en París? Con los musulmanes que se metieron en París.
1: ¡Un quilombo!
0: Ah, no. Jódanse por dejarlos entrar. 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

0: Fiti, me mandas un saludo que hoy es mi cumple, gracias. No, porque no, no puso el nombre.
1: No.
0: O sea que, feliz cumpleaños a quien no sé. No sé.
2: ¿Cuántos años tenés?
0: No sé. No puso ni cuánto cumple, ni la edad, ni el nombre, no sabemos nada de la
2: apellido.
0: Tampoco.
1: No.
0: Si necesitas una mano.
3: 101.9.
0: Mano Yal. 101.9.
3: 101.9.
0: Mano ya al 101.9. ¿Jugamos a la palabra clave?
2: Vamos a la palabra clave.
0: Poné clave al 101.7.
4: ¿Jugamos
0: en minutos? Poné clave al 101.7. Tengo una noticia acá que tengo ganas de hacerla para luego de la pausa, ¿eh?
5: ¿Qué pasó?
0: Esto es una de esas noticias. Atención. Que uno se da manija para un lado y para el otro. ¿La tiro ahora o la tiro más tarde? Me gusta, pero vamos a jugar a la palabra clave.
2: Vamos a la palabra clave.
0: Voy a leer el principio. Gobierno presenta proyecto de ley para qué. Y ahí me quedé.
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6: 4 minutos. 3 oyentes. 2 chances. Una palabra. ¿Cuál es la palabra escondida?
8: No lo sé.
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3: El participante número uno.
1: El participante número uno es el celular que termina en 0, 2, 1.
4: 0,
5: 2, 1.
1: Ahí vamos.
4: 0,
6: 21.
0: Palabra clave, palabra clave.
1: ¿Lo dijo? ¿Lo dijo? Palabra clave, palabra clave.
0: Hola, Peti.
1: Hola, ¿quién sos?
0: Soy Andrea.
1: ¿Cómo estás, Andrea? Qué linda voz que tenés.
0: Gracias, Peti.
1: Es mentira.
6: Qué vocecita, nena.
1: ¿Cómo estás, Andrea?
0: Bien, bien.
1: Andrea, ¿vos tenés claro cómo se juega la palabra clave?
0: Sí. La escucho siempre.
1: Sí. Andrea, gracias.
7: Vamos todavía.
1: Gracias. ¿Vos te acordás la primera vez que escuchaste el programa?
4: No.
0: Sí.
1: ¿En serio?
0: Claro que sí.
1: ¿En serio?
0: ¿Cuándo? Sí, en el trabajo. Va, hace muchos años.
1: Me gustan estas historias. Contame, Andrea, por favor. Contame detalles y contame una linda historia.
0: En realidad, te conocí hace más o menos 25 años, no tantos como tiene el programa.
1: Ajá.
0: Porque sabías de tu existencia, pero no.

0: escuchaba. Y empecé a trabajar en un súper y ya, y estabas toda la tarde ahí con nosotros.
1: ¿Te conquistamos o no?
0: Por supuesto. Qué hasta
1: lindo,
0: ahora.
1: Qué lindo, Andrea. Te duró más que el matrimonio.
0: Me duró más que el matrimonio, totalmente.
1: Claro. ¿Sos más fiel a nosotros que a tu propia pareja?
0: No, no.
2: ¿Qué pasó? ¿Qué pasó?
1: Decí la verdad.
0: Soy fiel, no. Totalmente fiel a mi pareja.
1: Hoy estás en pareja con otra persona. Atención. No con tu matrimonio de tantos años.
0: Sí, exacto.
1: ¿Cuántos años te duró el matrimonio?
0: 7.
1: Solo 7 años.
0: Sí.
1: ¿Vos ya sabías que te iba a engañar?
0: No, no me engañó. No fue por eso que nos separamos.
2: ¿Y cómo sabés?
1: Se separaron porque se...
0: Porque
1: ay,
0: nos queríamos más como amigos que como pareja.
1: Ah, no la pones. Claro. Andrea. ¿Se conocieron de muy jóvenes?
0: Sí, 20 años más o menos.
1: A los 20 años. Y
3: ¿son
1: estuvieron,
3: amigos?
1: Claro.
3: ¿Amigos?
1: ¿Y estuvieron de novio mucho tiempo?
0: No.
1: ¿No?
0: Estuvimos 7 años en total.
1: En total 7 años. ¿Se llegaron a casar?
0: Sí.
1: Bien.
4: Sí.
1: ¿Vos
4: sí.
1: ya venías incompleta antes de casarte desde el punto de vista de la intimidad? ¿Vos sentías
0: mágico.
1: Que...? Ahí está. Pero claro, a ver, está mal, vamos a plantear algo de lo que realmente hay que hablar.
5: Atención.
1: ¿Vos te casaste enamorada?
4: No.
0: Más o menos, creo que no.
1: ¿Viste que uno...
0: Creo que no.
1: ¿Uno atención. Se da cuenta después de eso?
0: Sí.
2: Sí,
0: sí obvio sí. que sí.
1: ¿Y por qué te casaste? ¿Empujada por atención. La situación?
0: Sí, por una situación.
1: ¿Una situación de 9 meses?
0: Sí.
1: Ah, no. ¿Te casaste? Por una poro. Claro. O sea, estabas
4: embarazada. Estoy embarazada.
1: Para, si no hubieras estado embarazada, atención. Esa relación no atención. Hubiera existido. No hubiera terminado. Después
0: no hubiera durado 7 años.
1: Claro, después de 7 años.
2: ¿Qué
1: claro.
2: pasa a todo el mundo?
1: O sea, tenés.
6: ¿A quién no le ha pasado?
1: Tu hijo mayor es varón, ¿no?
0: Sí.
1: Sí, él sabe que por culpa de él.
0: No.
1: O sea.
0: No, pobre. Es una de las cosas más lindas que tengo.
1: Por tu culpa, pelotudo. Que no. Bueno, mamá, la culpa es tuya. Mamá.
0: Sí, obvio.
1: Claro. Mamá, vos no sabés que había. No, no tenías
6: preservativo.
1: No tenías preservativo a mano. No tenías.
7: Sí. Sin gorritos no hay cumpleaños.
1: Es cierto, es. ¿No tenías?
0: No tenía.
1: ¿Dónde estaban? ¿Vos te acordás dónde procreaste a tu hijo? ¿El día?
2: Sí.
0: No sé.
1: No, ¿cómo no sabés?
0: Tenía 20 años, ¿qué voy a saber esas
1: no,
0: cosas?
1: ¿Cómo?
0: Uno
1: bueno,
0: cuando tiene 20 años no se acuerda.
1: Es cierto.
0: No calcula.
1: Bueno, es hoy, me parece. Sí,
0: estamos
1: ay,
0: muy jóvenes.
1: Me
0: hoy.
1: Parece que quedé... Ay, quedó todo adentro. Sí, no sé. ¿Qué pasó? Andrea. Silencio. Estamos
3: afuera.
1: Vuelvo a la temática de la que quería hablar. Andrea.
0: Sí.
1: ¿No te casaste enamorada?
0: No.
1: Y vos ya sabías antes de casarte, por más que te casaste empujada por un embarazo, ya sabías que esta relación no tenía la fogosidad necesaria como para sostenerse en el tiempo. ¿Está bien planteada la pregunta?
0: Sí, está bien planteada. Sí, puede
1: sí.
0: ser.
1: Sí.
0: Pero en ese momento, yo qué sé, uno sueña con tener una familia.
1: Claro.
0: Porque así me educaron. Entonces,
1: a ver,
0: quería eso.
1: ¿Cuántos platos bueno. tiene una balanza?
5: Atención.
1: Dos. Y ponemos en un plato un montón de cosas y en la otra otro montón de cosas. No se puede tener todo, pero claro, vos, empujada por el embarazo y por una relación que imaginabas que iba a ser ideal desde el punto de vista familiar, te casaste igual con quien no te completaba en,
0: sí.
1: la, en la intimidad. ¿Está bien dicho esto? ¿Está bien dicho,
2: sí,
1: no?
2: Sí.
3: Bien dicho.
1: Hoy en día, bien. ¿Hoy en día priorizás otras cosas?
0: Sí, hoy en día priorizo otras cosas.
1: Hoy en día, con los años...
0: Mi pareja de ahora es completo, me da todo lo que yo necesito.
1: ¿Te llena?
0: Sí.
1: ¿De qué? ¿Te llena de cariño, todo, de afecto,
0: sí,
1: de satisfacción, de buenas, ¿listro?, de buenas acciones? Andrea.
8: La palabra clave.
1: Tenemos que jugar a la palabra clave, pero antes me gusta esta temática porque vos con el paso de los años ya no tenés 20 años.
0: No.
1: ¿Cuánto tenés? ¿41?
0: No,
1: 51.
3: ¡Ay, la pucha!
1: Te di 10 años menos, no está mal, ¿eh?
0: Sí, lo viste muy bien.
1: Con 51 años, primero está el deseo, o sea... No es que esté primero el deseo, pero te tiene que llenar sí o sí, ¿no?
0: Sí, obvio.
1: Ahí está. Porque si quiero tener un amigo, tengo amigos.
0: Claro.
1: Yo lo que necesito, un hombre, un macho. ¿Está mal lo que digo?
0: No, está bien. Ah. Está bien. Además, uno con los años se pone más exigente.
1: Claro. A mí déjame disfrutar... Y no te creas que... No te hagan la máquina, ¿eh? A mí déjame disfrutar. No, Andrea, esa sí, sos vos.
3: Atención.
1: Ahí está.
0: Exacto.
1: Haceme feliz.
0: Sí.
1: Trabajá.
2: Contigo no llego.
1: Todo lo que tenés que trabajar. Bueno, Andrea, sí, sí. ¿Estás sola ahora?
0: No, la tengo al lado. Estoy con mi papá y con mi pareja.
1: ¿Está tu padre ahí?
9: Que me alcance el bisturí.
1: Para. ¿Está tu padre ahí?
0: Sí.
1: Para, ¿y tu padre sabía todo esto? No. No.
0: No sé.
1: No sé, no importa. Está muy bien.
3: La
0: pucha. Igual mi papá no le importa.
1: Ay. ¿Qué quiere un padre? Un padre quiere ver a la hija feliz.
0: Exacto. Mi padre lo que quiere es que me quieran, que me cuiden, que me apoyen,
1: claro,
0: que me respeten.
1: Muy bien. Todos los padres queremos eso.
0: Muy para bien. Mi padre soy la nena, voy a ser la nena de él siempre.
1: Siempre. Y ahí hay está. Algo que no podemos dejar pasar por alto. Este programa hace atención, que tu padre sepa cosas íntimas de vos que vos nunca se las hubieras comentado.
0: Exacto.
1: Y luego de esta comunicación, tu padre te va a decir: vení, hija, que quiero charlar con vos.
0: ¿Por qué te casaste?
1: Claro,
3: atención.
1: Y va a abrir una puerta. Va a abrir una puerta que abrimos nosotros.
0: Exacto, pero es la vida. Es la vida.
1: No, es el programa. ¡Andrea!
7: ¡Clave, clave!
1: Mirá si nos hubiéramos conocido antes, Andrea. ¿No? Que somos más o menos de la misma generación, ¿no?
0: Sí, más o menos.
1: Mirá, si nos hubiéramos cruzado...
7: Traca, traca, ¿eh?
1: Hubiéramos...
10: Dunga, dunga.
7: Dale, hermano,
1: está el marido ahí, por favor. El marido y el padre. ¿A quién querés más?
0: A mi padre.
1: Es lo que hay que responder siempre. Muy bien.
0: Sí.
1: Una buena hija siempre responde eso.
0: Obviamente.
1: Sí.
0: Obviamente.
1: Si tuvieras que donarle sangre a los dos...
3: Atención.
1: Pero solamente se te permite 1 litro de sangre. ¿A quién se lo das?
0: ¡Ah! Es difícil.
3: Atención.
0: 1 litro y bueno, le doy 400 y 600.
1: No. Va todo para el padre. ¡Andrea! Tenés 6 chances, 5 letras. 4 minutos.
7: Corre el tiempo, Peti.
1: ¡Vamos!
0: Árbol.
1: ¡Ay,
3: la pucha!
1: Vos ya sabés, me imagino, que habrás escuchado que detesto que elijan la palabra árbol, ¿no?
0: Ay, bueno.
1: Ok.
0: Ya no.
1: Sí. No, pero está bien. Es una palabra. La A y la O están bien puestas. No, perdón. Están mal puestas. La A y la O... Están mal puestas.
3: Concentrate.
1: La L, la B y la R
3: no
1: están.
0: Piano.
1: Piano.
10: La P.
1: La P no está.
11: No.
1: La I no está.
12: No.
1: La N no está.
12: No.
1: La A sigue mal puesta. Pero la O.
13: Ping.
1: Está bien puesta. ¿Y ahora?
0: Falso. Atención. Sé que la L no está, pero lo falso.
1: ¡Falso!
5: Atención.
1: Mira, qué guapa, La F no está.
12: No.
1: La L atención. No está.
12: No.
1: La A y la O.
13: Ping.
1: Están ping. Bien puestas.
5: Atención.
1: Y la S está mal puesta. Te quedan tres chances.
5: Atención.
1: Tres chances. Y la tenés ahí en la punta de la lengua.
11: Tres.
1: ¿La tenés quedan o no la tenés?
2: Minutos.
1: Quedan dos minutos.
2: Dos minutos.
1: Al 101.9.
11: No.
1: Entradas para movie.
0: Pasto.
1: ¿Cómo dijo?
0: Pasto.
1: Pasto.
0: Sí.
1: Pasto.
0: Sí.
1: Dijo atención. Pasto. Pasto. Ok.
5: Atención.
1: La P.
12: No.
1: No está.
5: Atención.
1: La A.
13: Ping.
1: Y la O.
13: Ping.
1: Están bien puestas. La S.
13: Ping.
1: Está bien puesta. La T.
13: Ping.
1: Está bien puesta.
0: Gasto. Gasto.
1: Bobo. Boludo. Tres cabezas piensan más que una,
2: Sí.
13: Sí.
1: Sí. Andrea, ¿fuiste vos? ¿O fue tu marido? ¿O fue o tu papá?
0: Mi papá me dijo pasto. Y yo dije gasto.
1: Siempre.
0: Que no tenía mucho que.
1: Claro, te das cuenta que tu marido es una ameba, o sea...
0: No está al lado mío, hacia abajo, estamos...
1: No, obvio, ahora se borró porque dice, no quiero quedar pegado al lado del padre. Y claro, lo...
12: ¡Hola,
1: pucha! ¿Me pasás con tu padre?
0: Te paso.
1: Pásame.
0: Quiero hablar contigo.
14: Hola.
1: Hola. Te felicito por tu hija,
14: Muchas gracias, compadre, muchas gracias.
1: ¿Cómo te llamas?
14: Si te digo mi nombre.
1: ¿Qué pasó?
14: Mira, Glóbulo Coral me llamo yo.
9: Alguien que me alcance el bisturí.
1: Pará, ¿en serio te llamás Glóbulo Coral?
14: Glóbulo Coral me llamo, viejo. Aunque usted no lo crea.
1: No, es que no lo creo. ¿Por qué te pusieron glóbulo coral?
14: Y glóbulo por una especie de eucalipto, el eucalipto glóbulus.
1: Sí.
14: Mi padre trabajaba en el Río Negro, en la isla, ahí.
12: Ajá. ¡Pero qué increíble!
14: Tenía una lancha y trabajaba en el Río Negro allá, y entonces, en honor a... En la isla donde tenía la oficina había un glóbulo inmenso de grande, y me puso... Coral sí, no sé el origen.
1: Pará, coral es más femenino, ¿no?
14: Sí, es casi que sí.
1: O sea, porque si vos te llamás glóbulo coral, decís, no, que glóbulo no me digan, que me digan coral. Pero después...
14: Sí, pero de,
1: no, coral no, no, no, decime glóbulo. No.
14: Claro.
1: ¿Cómo te dicen, Tito? O sea, es una cosa...
14: No, Colino me dicen.
1: ¿Colino?
14: Nada que ver.
12: ¿Qué?
1: ¿Por qué te dicen Colino?
14: Tampoco lo sé, mijo. Hace tantos años que...
1: Pero esto es un caso, una especie... Esto es una especie muy muy rara,
14: Es un caso único.
1: Claro, es para analizar este caso.
14: Sí.
1: Glóbulo, y cuando conociste a tu mujer, ¿le mentiste?
14: Ahí fue la cosa.
1: ¿Le mentiste el nombre?
14: No, ¿qué le mentí? Me dio vergüenza, pero no tuve más remedio que decirle.
1: Decime Glóbulo. Claro. O decime bulo.
14: Ni siquiera diminutivo tiene.
1: No tiene nada, horrible.
14: No.
12: Bueno, la pucha.
1: Pero valoramos el esfuerzo de tu padre de ponerte un nombre que tiene que ver con la naturaleza, claro.
14: Sí.
1: Glóbulo, ¿qué opinión tenés de la nueva pareja de tu hija?
14: Vos sabés que anda lindo, anda.
1: ¿En qué sentido?
14: Anda bien.
1: ¿En qué sentido?
14: Se porta bien, por lo
1: ¿Se
14: menos.
1: ¿Se porta bien? ¿En todo sentido o no?
14: Sí, es bastante hacendoso, ¿viste? Es medio...
1: Bien.
14: Medio atropellado, pero bueno.
1: Bien, pero
14: no,
1: la,
14: no
1: ves, la, ves,
14: perfección,
1: la ves feliz no a tu hija, la ves feliz a tu
14: sí,
1: hija.
14: Sí, sí, sí.
1: Antes con
14: Estando
1: el otro...
14: Estando ella feliz, ya está.
1: Con el otro no, con el otro era... No. La tuvimos que remar 7 años, la tuvimos que remar con el otro. ¿Vos escuchaste a tu hija que contó cosas que vos no sabías?
14: No.
1: ¿No? ¿Vos no escuchaste?
10: Gracias,
1: ¿vos no estabas al lado de tu hija cuando hablaba con tu hija?
14: Sí, estoy en el asiento de atrás.
1: Ah, pero escuchabas a ella y no el volumen de la radio porque si no acoplaba.
14: No, te escuchaba a ella hablar.
1: ¿Y vos escuchaste que no se casó enamorada? ¿Que no estaba enamorada cuando se casó?
14: Sí, sí, te escuché, sí.
1: Bueno.
14: Sí, bueno.
1: Tenés un montón de cosas para charlar con tu hija, me parece.
14: Tenemos que aclarar unos cuantos.
1: Unos tantos, sí, sí, sí.
10: ¡Ay, la pucha!
1: Pero ahora vos viste que lo que dijo tu hija, que busca al hombre que la satisfaga desde todo punto de vista.
14: Sí, bueno, sí, bueno, eso es lo importante.
1: Con 51 años...
10: Habla de sexo.
1: Se te va la vida, si no... Es el padre, muchachos. O sea. Glóbulo.
14: Sí.
1: Glóbulo, pasame con tu hija. Menos mal
14: bueno,
1: que...
14: Bueno, compadre.
1: Menos mal que no le pusiste glóbula. Claro.
14: No.
1: Te mando un abrazo.
14: Bueno, hijo, chao.
1: Chao. ¡Andrea!
11: ¡Hola!
1: Tu padre es un fenómeno, ¿eh?
11: Ah, mi padre es lo más grande que hay. Ah. Es un fenómeno.
1: Eso es lo que todas las hijas deben decir de los padres.
11: Ah, mi padre es un crack.
1: Ah.
11: Todo el mundo lo quiere, todo el mundo que lo conoce lo quiere. Es un amor de persona.
1: ¿Vos te acordás cuando descubriste que tu padre se llamaba Glóbulo Coral?
5: Atención.
11: Es que para mí fue natural. A la gente le llamaba la atención.
1: ¿Cómo es su nombre?
11: Para mí...
1: Glóbulo cuando hace un trámite.
15: caja número 4, Glóbulo Coral. Glóbulo Coral. Y todos se dan vuelta. Y mira,
11: claro.
1: ¿Qué mierda dice? Glóbulo Coral.
15: ¡Andrea! ¡Te ganaste el pequeño electrodoméstico en Suta!
11: ¡Gracias, Petín! ¡Gracias!
1: ¿Dónde estás? ¿En Montevideo o en el interior?
11: Estoy en Montevideo, sí.
1: Ok, te mandamos un beso.
11: ¡Muchas gracias, Petín!
1: ¡Buen fin de semana, Andrea!
11: Bueno, te voy a conocer, entonces. No.
1: Si querés, o sea...
16: Sí.
11: El martes voy a pasar por la radio.
1: Vení nomás que me ducho y vengo a la radio. El ganador de las entradas dobles de Movie es el celular que termina en 254, que puso la palabra clave a las 17 horas, 26 minutos, 46 segundos. Gasto. Pausa.
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0: 54 minutos van de las 17.
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0: Chicos, chicas, tenemos una mano. Tenemos una mano que vamos a hacer luego de la pausa. Una mano
1: chau.
0: Con.
1: Chau.
0: Con ring incluido.
2: Chau, un beso.
0: Ok, gracias.
1: Chau, un beso.
0: Vamos a tocar esto rápidamente. Es una noticia de hoy. Y presten atención. A ver, El gobierno presenta un proyecto de ley para que ciudadanos legales extranjeros sean también ciudadanos nacionales de Uruguay.
1: ¡Ah!

0: Esto es simple. El gobierno enviará al Parlamento un proyecto de ley interpretativo de la Constitución para que los ciudadanos legales de Uruguay... ¿Quiénes son los ciudadanos legales de Uruguay? Los nacidos en el exterior...
1: ¿Quiénes son?
0: Tengan también nacionalidad uruguaya, igualando las condiciones con las personas nacidas en el Uruguay.
2: Se pudre todo.
0: Las personas nacidas en el Uruguay...
3: Atención.
0: ...que tienen nacionalidad natural... ...tendrán las mismas condiciones... ...que los ciudadanos legales de Uruguay, o sea... ...los nacidos en el exterior. Que están en Uruguay.
4: ¡Hola!
0: ¿Amenita un por sí o por no? ¡Estamos de acuerdo!
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0: ¿Estás de acuerdo?
5: ¿Por sí o por no?
0: ¿Te parece sano, correcto? ¿Te parece justo?
5: ¿Por sí o por no?
7: ¿Por sí o por no? ¿Sí o no?
0: 2-410-1019. Las tres líneas de comunicación telefónica. Al 1019. Mensajes de texto. Hola, buenas tardes.
12: Hola, buenas tardes, licenciado.
0: Hola, ¿quién sos?
12: El Mauri de Canelones, licenciado.
0: ¿Cómo estás, Mauri de Canelones?
13: ¿Todo bien?
12: Muy bien.
0: Mauri, esto es simple y rápido.
5: Por sí o por no.
0: ¿Estás de acuerdo?
12: Sí, claramente. Lo que necesito, licenciado,
0: sí,
12: es que me repita un poquito la eso que van a enviar al Parlamento.
0: Sí.
12: Porque la verdad no sé qué quieren modificar.
0: ¿En qué sentido?
12: Mirá, yo tengo 52 años.
0: Sí.
12: Nací en Buenos Aires en el año 74. Estuve 4 meses en Argentina.
0: Bien.
12: Mis padres, los dos uruguayos, nos volvimos para Uruguay y por allá, por el año 86-87, me tramitaron la doble nacionalidad. O sea, soy natural argentino y legal uruguayo.
0: ¡Garca! Claro, los legales, como vos, los legales... obtienen la carta de ciudadanía, no así la nacionalidad uruguaya. Ahora, a partir de este proyecto de ley, esto es nacionalidad uruguaya para todos.
12: Sí. Claro, pero lo que no entiendo, licenciado...
0: Sí, señor.
12: ...es en qué cambia.
13: Entiendo.
12: Porque, por ejemplo, usted mencionaba que van a ser los naturales uruguayos y los legales uruguayos van a tener las mismas...
0: condiciones.
12: Las mismas condiciones, exactamente. Ahora, no entiendo cuál es el propósito, quizás,
0: bueno,
12: sacar la atención de algún tema importante.
0: Bueno, eso...
12: Porque, por ejemplo, yo hace 32 años que soy funcionario público.
0: ¡Upa!
12: Y tengo todas las mismas obligaciones y todo, o sea... ¿No tengo una carta que diga que soy natural uruguayo? No.
0: No.
12: Lo tengo legalmente.
0: Bien, o sea, ahora, a partir de ahora, también con este proyecto de ley, si es aprobado, tendrás la nacionalidad uruguaya.
13: Felicidades.
0: Vas a poder gritar los goles de la celeste.
12: No. Pero están gastando tiempo en estas... poneme el pit, por favor, en estas pelotudes.
0: Tiene razón.
5: Por sí o por no.
0: ¡Hola!
1: Hola.
0: Hola, ¿quién sos?
1: Beatriz.
0: Hola, Beatriz, bienvenida.
1: Me parece que eso tendrá algo que ver con que la gente votó no al voto consular.
0: No, no.
1: ¿No tiene nada que ver con eso?
0: Por el momento, no.
7: Sí o no.
0: Es solamente...
1: Pero debe ir por ese lado, ¿no?
3: No aclares que
1: ocurre. Encuentro tan raro esto, porque constitucionalmente no sé.
3: Raro, ¿no?
0: Entonces, para vos es...
5: Por
1: no.
0: ¡No! Los nacidos en el exterior no querés que tengan la nacionalidad uruguaya.
4: No.
1: Natural, no. Que vengan y hagan sus trámites como cualquier otro. Que tengan los mismos derechos, no.
0: ¿Cómo no?
4: ¿Qué?
0: ¡No!
4: ¿Por qué?
0: ¿Por qué no?
1: Porque puede... Eso tiene otra... ¿cómo es? A ver, no me sale la palabra.
0: ¡Otro objetivo!
1: ¡Otro objetivo! Yo no creo nada que haga este gobierno que no tenga otro
0: objetivo. ¡Oh, no! ¡Ay, Dios mío!
7: ¿Sí o no?
0: ¡Ay, ya! ¡Ay, ya!
7: ¿Por sí o por no?
0: Hola.
6: Hola, Petit.
0: Hola, ¿quién sos?
6: Soy Alicia.
0: ¿Cómo estás, Alicia?
6: Muy bien.
0: Alicia, muy bien. Alicia, ¿por sí o por no?
6: Por sí.
0: Ok.
4: Sí.
6: ¿Por qué? Solo quiero que me aclares una cosa. Estamos hablando de gente nacida en el exterior que ahora vive en Uruguay, ¿verdad?
0: Exacto. Sí.
6: Bueno, ya una vez hablamos un poco de esto. Cuando hablamos del voto consular, yo vivo en el exterior, estoy en Estados Unidos, y yo no estoy de acuerdo, porque digo, si yo estoy acá no puedo interferir en lo que está pasando, por más que sea mi país, en lo que está pasando. Inclusive, yo te dije en ese momento, me parecería más conveniente que la gente que sí vive en Uruguay, como los residentes legales, pudieran votar, porque en definitiva ellos son parte de la sociedad.
0: Alicia, ¿estás en Estados Unidos en este momento?
6: Sí.
0: ¿En dónde estás, Alicia?
10: ¿Dónde estás?
6: Estoy en Vero Beach, Florida.
0: ¿En Florida?
4: ¡Ay, la puta!
0: Está lindo ahí, ¿no? Ahora.
13: ¿Cómo están por allá?
6: Estamos bárbaros, con mucho calor, chicos.
0: Estamos bárbaros. Pucha.
6: Te agrego, yo acá sí voto, y por más que no es obligatorio...
0: Sí, votás en las elecciones americanas, ¿no?
6: Exacto.
0: Claro.
6: Sí. Exacto.
0: ¿A quién votaste?
6: Mira,
0: ¡chao!
6: Voté a Kamala.
0: ¿A quién?
6: Escuchá.
0: Para, no, para que vomito.
6: Escucha una cosa, vomita con Trump. Vos no sabés las cosas que está haciendo Trump.
0: No, obviamente, vomitamos con todos.
7: Sí.
6: No había elección, ¿viste? No había elección.
0: Votaste a Kamala, sí. A Kamala Harris.
6: Exacto. Bueno, perdoname.
0: Está perdonada.
5: Por sí o por no.
0: Hola.
11: Buenas tardes, licenciado.
0: Buenas tardes, ¿quién sos?
11: Nati.
0: ¿Cómo estás, Nati?
11: Bien, de bien.
7: ¿Por sí o por no?
0: ¿Qué hacemos hoy en la noche, Nati?
11: Una linda peli.
0: Muy bien.
11: Mañana hay que trabajar.
0: ¿Cómo?
11: Una linda peli, tranqui, que mañana hay que trabajar.
0: Ok. ¿En qué trabajas, Nati?
11: Soy administrativa.
0: ¡Ey! ¿Sábado te hacen laburar?
4: ¿Qué?
11: Sí, porque somos, prestamos servicios todo el año.
4: ¡Ay, la pucha!
0: ¿Público?
11: Privado. Ah. Pero del bueno, no nos confundamos.
0: Bueno, Nati, esto es
5: por sí o por no.
11: Por no, Betty.
0: ¿Cómo?
3: ¿Qué?
11: Por no.
3: ¿Cómo?
11: Por...
3: ¿Qué?
0: Por no.
4: ¿Por qué? ¿Por qué?
0: ¿Por qué por no, Nati?
11: Y lo natural es natural, lo legal es legal. Aparte, con esto que está sacando este gobierno, me parece que ya estamos desvirtuando todo. Ya dejamos de ser Uruguay. ¿Dónde está nuestra nacionalidad?
4: ¡Hola,
11: si no somos naturales!
0: Bueno, pero...
11: Es todo lo legal, pero lo natural ya trasciende a deformar todo lo que es nuestro Estado, nuestra República, nuestra soberanía. Estoy... feliz con aquellos extranjeros que le hemos podido abrir las puertas y han venido a aportar a nuestro país, y hay muchos que suman,
0: sí,
11: pero hay otros tantos que restan, y la verdad no está bueno.
0: Bueno, todo, pero pará, hay uruguayos que restan también,
11: Sí, totalmente, totalmente.
0: ¿Querés sacarle la nacionalidad a los uruguayos que restan?
11: Que estaría bueno. Estaría bueno, sí.
0: Baja el brazo derecho un poquito, Nati. Baja. Peítate el bigotito.

0: haces, Peti?
1: ¿Qué haces? ¿Quién sos?
0: Joaquín, ¿cómo estás?
1: ¿Cómo estás, Joaquín? Bienvenido.
0: Vamos arriba.
1: Joaquín.
0: Peti, ¿sí? Es una locura esto.
1: ¿El qué es una locura? ¿La calle? Sí. El viernes, el tráfico, los precios,
0: el clima,
1: la inseguridad,
0: sí.
1: el fanatismo,
0: sí.
1: los terroristas, ¿qué pasó?
0: Sí, todo eso sí, menos el voto. Es por el voto, pero no.
1: ¿Cómo?
0: Mi loco.
1: ¿Cómo? ¿Qué?
0: Por esta sí, movida.
1: ¿Por sí o por no?
0: Por no, Peti.
1: Pero
0: por
2: ya
0: no.
2: Pueden votar.
1: ¿Ya puede votar? No.
2: Ya pueden votar.
0: Y bueno.
1: ¿Por qué por no, Joaquín?
0: ¿Cuál es el propósito de esto?
1: Bueno, gente que vive aquí, que no nació en Uruguay
3: raro,
1: y
3: ¿no?
1: que ya después de unos años se siente uruguayo, está muy bien.
0: Está muy bien, está muy bien. Yo eso lo comparto, me parece bien.
1: Claro, que tengan las mismas condiciones que nosotros que nacimos en el Uruguay. Si hace
0: muy bien.
1: Claro. Pero, el pero anula todo lo anterior, ¿eh?
4: Pero.
3: Atención.
1: A veces me suena que dice Perón y me asusta un poco.
4: Pero.
1: Perón. Sí. Joaquín.
0: Pero van a poder votar.
3: Atención.
1: Bueno, está bien.
0: Es como. Es como los barcos de buquebús con las elecciones, es lo mismo.
1: Ah.
2: ¡Ay, la pucha!
1: Pero no está mal porque no se le dice a la gente a quién, no se le pregunta qué vota la gente.
0: No, está bien, para mí está bien, pero el propósito, atención. ¿Por qué justo ahora y en este momento?
2: ¿Por qué?
1: Porque es viernes.
5: Qué casualidad, ¿no?
1: Porque es viernes y es octubre.
6: ¡Qué malos pensamientos!
1: ¡Nos vemos en octubre! ¿Tenemos la mano?
0: Sí.
1: ¿Tenemos esa normalidad de mano? Un día como el de hoy, en 1940, nacía John Lennon. ¿Podemos hablar de esto después de la pausa? ¿Tenemos la mano quilombera?
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1: Perdón, al 094-282-802.
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octubre. Nacido un miércoles 9 de octubre de 1940 en Liverpool, Inglaterra.

al edificio Dakota en New York, donde frente al mosaico Imagine la gente se reúne a cantar. Esto está pasando en este momento.

que hubiera sido de los Beatles si no se hubiera cruzado Mark David Chapman. Aquel 8 de diciembre.

que hubiera sido de los Beatles si no hubieran existido esos disparos. Casi 46 años de su muerte. A 86 años de su nacimiento, es imposible no escuchar a Lennon en su día de cumpleaños.

0: Podemos escuchar a Lennon durante 10 horas. Pero tenemos por un lado esa mano.
1: Atención.
0: Es la mano quilombera de la semana.
2: ¡Quilombo!
0: Ahí está. Y por otro lado tenemos, para sorpresa nuestra, el terremoto en Panamá.
2: ¡Ay, la pucha!
0: Que en sí no es la sorpresa. La sorpresa es haber comentado la noticia del terremoto en Panamá y el haber recibido un mensaje casi inmediato.
1: Atención.
0: De un panameño.
3: ¿Qué?
0: Que está viviendo en Panamá. ¿Qué hace un panameño viviendo en Panamá? Escuchando el programa.
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0: Un terremoto de casi 7.7. En realidad de 7.7, de casi 8. Sacudió Panamá.
1: Terremoto, sacudida. Se mueven los cables, se mueve la casa, movimiento.
0: Y vos decís, claro, nunca vivimos un terremoto. Seguro que un terremoto de 7.7 de magnitud debe haber sido tremendo. Pero eso no es todo. Panamá, hubo alerta de tsunami y más de 40 réplicas.
2: ¡Hola, pucha! ¡Hey!

0: 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En Panamá todavía no hay sucursal, no. Pero muy pronto. ¡Ahí vamos! ¿Cómo se llama? ¿Ángel? Angel.
1: Hola.
0: Hola, Ángel.
1: Hola, Peti, ¿cómo estás?
0: Hola, ¿cómo te va?
1: Bueno, Peti, bien, hasta el mediodía. Ya después de eso, súper nervioso.
0: Uy, claro, es la primera vez que vivís un terremoto en Panamá y en tu vida.
1: Sí, sí, sí, la verdad que sí. Muy, muy, es algo como que no se puede explicar.
0: Claro, hay que vivirlo y hay que sufrirlo. Sí. ¿Dónde te agarró el terremoto, Ángel?
1: Estaba en mi trabajo, estaba llevándole cosas a mi jefe, cuando mi jefe así de repente me dice, mira, ¿está temblando, Ángel? Yo dije, sí. Dice, sí, está temblando. Y yo salgo y le digo a mis compañeros, vamos a salir que está temblando. Y todo el mundo comenzó a correr, las personas a bajar del edificio y todo seguía moviéndose aproximadamente como en casi un minuto y tanto, y todo el mundo asustado, las personas llorando. Wow, fue bastante, bastante bien, así como preocupante la situación, porque las personas, no, como tú dices, no llegan a comprender eso hasta cuando lo viven.
0: ¿En qué piso estabas, Ángel, cuando te agarró el terremoto en tu trabajo con tu jefe y tus compañeros?
1: Wow, yo estaba en el piso 26.
0: Uy, Dios. Ay, Dios.
2: ¡Ay, Dios mío!
0: Claro, no utilizamos los ascensores. ¿Dónde te pusiste o cómo trataste de cubrirte? Me imagino que mientras rezabas, ¿o no?
1: Bueno, sí, claro, usted sabe, ¿no? Siempre uno, de una vez, Dios, ayúdanos, protégenos, porque aquí más vamos a recorrer en ese momento. Y me metí debajo de una mesa. Ya después dijeron, no, vamos a bajar. Y comenzamos a bajar, pero todo se temblaba, todo así como no, ¿qué te puedo decir? Como estar como dentro del agua y que todo empieza a moverse, así se sentía.
0: Claro, y además uno se pone abajo de una mesa como si la mesa fuera la salvación, ¿no? Se cae todo. Arriba de la mesa, te morfan enseguida. Ángel,
1: exacto, la mesa se...
0: Sí, contanos, empezaron a bajar por las escaleras, ¿bajaste muchos pisos o volviste a tu trabajo?
1: No, bajé y nos dijeron que ya no podríamos subir porque después de ese sismo que hubo al principio de 7 punto tanto,
0: sí,
1: que no podíamos subir porque siempre hay réplicas y las réplicas son las que muchas veces afectan más las estructuras y todo lo demás. Entonces lo que hicimos fue que nos quedamos abajo, pero aún estando en piso firme ya, teníamos el problema de que se sentía todavía cómo se temblaba la tierra, como con decirte que en una hora hubieron como 25, 30 réplicas que se sintieron leves, pero se sentían y todos quedamos preocupados nuevamente porque cerca de donde yo estoy hay edificios de 30... 50 pisos y para dónde uno corre, a ver, para ningún lado.
0: Claro, es una situación que tampoco podés resolver rápidamente. Es un minuto, pero que parecen horas, ¿no?
1: Sí, la verdad que sí.
0: ¿En algún momento, más allá de temblar el edificio desde el piso 26, viste caer alguna estructura en el edificio o en algún lado cercano a donde vos estabas?
1: Peti, mira que no vi caer nada, pero sí sentí que las estructuras del edificio como que se escuchaban cómo crujían y cómo de repente estaban como como haciendo un crujido como si claro. se fueran a romper.
0: Claro, pensando que se iban a resquebrajar en cualquier momento.
1: Ajá. Exacto, exacto.
0: Claro. Qué situación. Ángel, no volviste al trabajo, obviamente.
1: No, mira, que ahorita mismo estoy esperando que mi esposa llegue del lugar donde ella está, porque el tráfico ahorita mismo está colapsado. No se puede mover uno para ningún lado,
0: sí.
1: porque acá en la ciudad está el metro, que es el tren que tenemos en el centro de la ciudad. Sí. Está colapsado, no se puede usar porque claro. dijeron que iban a evaluar si habían estructuras que se habían roto o algo así, no se puede utilizar. Entonces los semáforos están colapsados, las calles, todo el mundo está, quiere saber sus familias y todo lo demás. Y mi jefe dijo, vámonos, no vamos a hacer nada aquí porque yo no quiero, en pocas palabras, morirme, ni quiero que ustedes se mueran tampoco.
0: Ángel, ¿y cuánto demoraste en comunicarte con tu mujer?
1: Bueno, con mi mujer bastante rápido porque está bastante cerca de mí, pero con mi mamá y para saber de mi hijo fue un poquito más complicado porque en ese momento se había ido la luz eléctrica. Entonces, todas las señales estaban saturadas porque todo el mundo obviamente quería saber de su familia, quería saber cómo estaban. Y demoré para llamar a mi mamá y a mi hijo como más de 40 minutos intentando. Y no podía contactarlos hasta cuando los contacté y supe que estaban bien. Ya me vino el alma al cuerpo, como se dice.
0: Claro, esa situación te genera tanto temor como el terremoto en sí.
1: Sí, claro.
0: Ángel, ¿estabas cerca de la costa? ¿Estabas cerca de lo que es la costa en el trabajo? ¿Veías el mar en ese momento, no?
1: Estamos acá cerca, se llama la cinta costera acá, la bahía, eso está bastante cerca de aquí y se veía como el mar también estaba bien así picado,
0: revuelto,
1: así bien fuerte las sí. olas y todo lo demás. Ajá,
0: ¿y tuvieron miedo de que se generara un tsunami? ¿Estabas tratando de observar la costa si se retiraba el agua?
1: Sí, no, y ahorita actualmente, no sé si será verdad o no, necesito confirmar esa información, pero están diciendo que hay alerta de tsunami, pero no sabemos qué tan cierto sea. Entonces todo el mundo está a la expectativa de eso también.
0: Claro, más allá de estar a la expectativa, es algo que quizás las autoridades deben decir para estar alerta y mantener alerta a toda la sociedad, ¿no?
1: Sí, acá mandaron muchos comunicados. El gobierno mandó que mantuvieran la calma, que SINAPROB, que es la entidad que se encarga acá de ver el tema de los monitoreos estos que se dan, de las catástrofes que se dan. Ellos están diciendo que mantengan la calma, cualquier comunicado oficial lo vamos a mandar, si hay algún tipo de tsunami. Pero igual las personas siempre se mantienen nerviosas porque de tantas réplicas que se han dado, no sabemos en qué momento vaya a ocasionar una nuevamente o qué daños vaya a ocasionar, porque ya vimos lo que pasó en Venezuela, ya vimos lo que pasó en Colombia y ahora lo que pasó acá en Panamá, que exactamente en la ciudad no hubo daños tan fuertes, pero para el interior, que es como se llama Peñonomé, Los Santos, para esas áreas, y hasta una iglesia colapsó de lo fuerte que se sintió, porque allá el epicentro se sintió más fuerte.
0: ¿Y vos qué es lo más fuerte que sentiste o viste en el terremoto de hace algunas horas en Panamá?
1: Betty, es algo que no te puedo explicar, pero ¿cómo se movían las paredes de un edificio tan firme? ¿Cómo se movían las paredes del edificio tan firme? ¿Cómo se caían los lápices, las computadoras? Muchas computadoras cayeron también de lo que tembló. Es como decir, como el edificio se movió como si fuera una hamaca, así más o menos.
0: Claro, ajá. Claro, porque lo que ves tan fuerte, lo que ves tan seguro, se transforma en una hoja de papel.
1: Sí, exacto. Que uno piensa que eso es tan firme, pero como cuando la tierra se mueve, todo lo mueve y uno se queda como que, wow, esto es como de no creer, pues, hasta que pasa.
0: ¿Han habido muertos? ¿Han habido fallecidos?
1: Ahorita mismo no está confirmado, pero sí sé que hay algunos heridos, porque personas obviamente nunca esperan que pase algo así. Y aquí en Panamá, la alerta esta que te anuncia segundos antes que te notifica de que eso está pasando, no está activa para la región aquí donde estamos. Entonces, a las personas no saber que eso va a pasar, no están previniendo que eso va a pasar. Muchas personas se quedan dentro de sus casas y bueno, sí hubo como edificios de dos plantas que sí cayeron todos, así que yo supongo que ahí sí hay heridos y eso, porque no lo esperaba.
0: ¿Y cerca de tu casa o por donde pasaste, viste grietas en la calle o viste edificios colapsados o no?
1: No vi grietas ni edificios colapsados, solo estoy viéndolas ahora las que me están mandando del interior. Pero mira, te cuento algo curioso, yo vivo en un lugar que se llama La Chorrera, que yo sé que allá en Uruguay los chorros es como las personas que te atracan y todo lo demás. Bueno, acá yo vivo en un lugar que se llama La Chorrera, trabajo en la ciudad que se llama por aquí por Obarrio. Bueno, hay dos puentes que son los que yo tengo que cruzar para ir, que es el puente Centenario o el puente de las Américas. Esos puentes ahorita mismo están cerrados, no podemos pasar porque están verificando las estructuras y no hubo daño. Entonces es complicado porque es la vía por donde tenemos que ir para ir a nuestros hogares y está cerrado, no podemos pasar por ahí ahorita mismo.
0: ¡Hola, pucha! Ángel, ¿cómo conoces del programa? ¿Cómo conoces de nuestra existencia? ¿Cómo te hiciste oyente de Malos Pensamientos?
1: Bueno, Peti, mira, yo vivía en Uruguay, como le comenté a otro compañero que me escribió primero para hacer las pruebas y todo lo demás. Yo le dije que yo había escuchado el programa de la radio por medio de mi instructor de manejo en ese momento cuando estaba en Uruguay.
0: ¿Sí?
1: Que él tenía la emisora y él se reía, yo escuchaba y yo me reía también. Yo no entendía nada porque al principio había llegado, yo no entendía mucho la emisora, pero después de los días me comenzó a causar como risa y así bien pretty, pues, como decimos acá en Panamá, que era buena la emisora. Entonces él a veces no la ponía, pero yo le decía, hey, ¿vas a poner la emisora? Y él decía, sí, claro, vamos a ponerla para escuchar, y se ponía a escucharla.
0: ¡Qué bárbaro! ¿Y entendías el humor siendo panameño? ¿Entendías si te divertía el humor del programa?
1: Sí, claro.

0: que ya hay en YouTube, fenómeno. Todas las he marcado.
1: Muy bien.
2: Vamos sí. todavía.
1: Ángel, sos un oyente más.
0: Claro que sí.
1: ¿Estás en Panamá desde hace cuánto? ¿Cuándo te regresaste?
0: Bueno, yo regresé hace como un par de años hacia acá, regresé y bueno, quiero regresar a Uruguay nuevamente ahora con mi familia, pero quiero regresar porque Uruguay, cuando fui, me acogió bastante bien, la verdad, y qué linda la gente de Uruguay, la verdad, sobre todo los asados, los ñoquis, los 29.
1: ¡Qué fenómeno! ¡Muy bien!
0: Las tortas fritas, el mate, bueno, muy poco lo tomo acá porque... La verdad es como acá es caliente, acá nunca hace frío. Acá siempre es caliente, todas las estaciones del año son calientes, entonces tomo mate de vez en cuando, pero no he perdido la cultura de tomar mate también, para aprontar mi mate.
1: ¡Qué fenómeno! ¿Y qué hacías aquí en Uruguay? ¿A qué te dedicabas?
0: Bueno, como le comentaba a tu compañero, yo era misionero, nos conocen como los mormones.
1: Mirá, muy bien.
0: sí, sí. Nos conocen como los mormones, en realidad somos la Iglesia de Jesucristo los Santos de los Últimos Días, pero la verdad las personas fueron maravillosas allá, siempre abiertos a escucharnos, y a eso, pues entonces, por eso fue que tuve la bendición. Yo considero que es una bendición haber ido a Uruguay porque es un país maravilloso, la verdad.
1: ¿Y seguís escuchando el programa como si vivieras en Uruguay?
0: Claro que sí, claro que sí. Obviamente los cambios de hora y eso son distintos porque acá son 2 horas más, pero igual lo sigo escuchando, siempre me sale la notificación y automáticamente me pongo mis audífonos y pan, escucho. O si no, veo tus publicaciones por Instagram también.
1: ¡Qué bárbaro! ¿Ves? Estamos globalizándonos.
3: ¿Nos vamos?
1: Claro, nos vamos sí. para Panamá, Ángel.
0: Claro, claro, bienvenidos sí. sean acá.
1: Hacé lugar,
0: Claro, claro.
1: Claro, el tipo es misionero, puede ir haciendo misiones por algún lado y nos deja la casa a nosotros. Ángel, te mandamos un abrazo y a partir de este momento tenés 10 segundos para decir lo que se te antoje.
0: Lo que se me antoje, bueno, Uruguay no más, el mejor país del mundo. Bueno, mi nacionalidad también es buena, pero Uruguay no más.

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0: cielo deberá ser.
1: La mano queda para el lunes, ¿eh? La mano queda para el lunes. Porque
2: alguien está en el teléfono.
1: Son las 7 y 5 minutos. Tenemos una vida, che.
3: Todo comenzó.
1: Y el reto también. Todo. Deberíamos ser más largo el programa.
4: ¡Anda, cagada!
1: No nos está entrando todo.
5: ¿Dónde, ¿cómo?
1: ¿Dónde escuché eso antes?
4: ¿Qué dijiste?
1: ¿Dónde escuché?

0: una mano.
1: El fin de semana empieza realmente cuando...
2: En malos pensamientos.
0: Sí, la frase.
2: Un espacio en blanco.
3: Negro.
2: Para que vos lo llenes.
0: Seguí la frase.
2: Hoy la frase es...
1: El fin de semana empieza realmente cuando...
4: ¡Peti! El fin de comienza cuando suena el primer hielito. ¡Qué divino! Fuerte abrazo de Cardona, de Soriano.
5: Hola, Peti. El fin de semana comienza cuando los gurises vienen de la escuela. Termino de dar todas las vueltas y me calzo las chancletas con medias. Bueno, Peti, saludo para todos por ahí. Darío de San José, vamos arriba. Un abrazo al gordo verde, que siga así.
6: El fin de semana empieza cuando termina malos pensamientos.
7: El fin de semana empieza realmente cuando salgo de trabajar a las 22. Yo amo la noche. Ahí me quedo hasta el amanecer.
5: Peti, el fin de semana comienza cuando mi estómago me pide alcohol. Peti.
8: Te habla Claudia del departamento de Rivera y te digo, mi fin de semana empieza cuando llego a mi casa, me saco todo el uniforme, me pongo una ropa cómoda y a descansar.
9: El fin de semana empieza realmente cuando me voy para el baile.
10: Peti, mi fin de semana empieza cuando salgo de madrugada el sábado de trabajar y tengo que entrar a trabajar en la mañana. Un par de horitas y de vuelta al trabajo. Y trabajo todo el fin de semana.
5: El fin de semana, o por lo menos el fin de semana de mi barrio. Acá mi barrio que se llama Los Sueños.
0: Mira.
5: El fin de semana acá empieza. A veces el viernes de noche, a veces el sábado de noche. Incluso empieza a veces recién el domingo de noche. Cuando empieza el tiroteo. Ah, sí, cuando se arma balacera, ahí todo el mundo se queda quietito y ahí empieza el fin de semana.
11: Peti, el fin arranca cuando salís de laburar. Cuando tenés que dejar de ser esclavo, Peti.
0: Es cierto.
11: Ahí salís pensando en prenderte un buen cañón y disfrutar el fin de semana.
0: ¡Epa!
11: ¡Vamos arriba, Peti!
0: ¡Oh! ¡Ay! ¡Hola, hola, hola, hola! ¡Ay, qué locura!
12: ¡Hola, Peti! ¡Hola, George!
0: ¡Hola!
12: ¡Ay, el fin de semana comienza realmente cuando...
0: ¿Cuándo?
12: ¡Ay, cuando me saco los zapatos y me saco todas las medias húmedas de los pies!
0: ¿Húmedas?
12: ¡Ay, me pongo la chancleta! Y chancleteo como un loco, Peti, si abro la heladera, no por hambre, sino porque a veces aparece algo mágico rico, Peti. ¡Claro que sí! Así comienza el fin de semana y cuando suena la primer... ¡Ay, qué sabor de mi garganta! ¡Bien frío, qué rico, qué hermosura!
13: ¡Tío Peti! ¡Hola, tío Peti! ¿Cómo estás?
0: ¡Ay, ay, ay!
13: ¡Hola, tío Peti! Mi fin de semana comienza cuando yo me como mucho puré de papilla, cuando yo como mucho puré de banana, de zapallo. ¡Así comienza mi día! ¡Mi fin de semana, tío Peti! ¡Creo que tienes un buen fin de semana! ¡Voy a poner el pañal porque me pase con toda la papilla que voy a comer! ¡Se viene mucha cacona! ¡Chao, tío
0: Peti!
13: ¡Arriba la ropa que tengas un buen fin de semana! ¡Chao, tío Peti! ¡Chao, tío Peti! ¡Chao, tío Peti! ¡Chao!
14: Qué malos pensamientos.
0: Yo creo que este país se está hundiendo y no nos damos cuenta. O sea, debe haber un virus en el aire que a todo el mundo le pega de manera diferente. Habría que analizar esto, ¿eh? ¡Nos vamos! ¡Buen fin de semana para todos!
15: Gracias, Petinati, que tengas buen fin de semana.
0: Gracias a la mejor audiencia del mundo. ¡Chao!
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0: Este fue un enorme éxito de una cantante de Missouri, Chappell Roan, y su versión de Good Luck, Babe. ¿La recordamos aquí en Impactos?

se viene el verano 2027. Y con el verano 2027 vuelve a Punta del Este Hugel, el famoso DJ francés que va a volver a actuar en Narbona. Un show extraordinario como los que ha brindado en Ibiza en el verano 2026. Hugel, con su notable suceso mundial, Moving to the Sun.

0: Era Hugel, estrella indiscutida del próximo verano. 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
0: Y este fue un exitazo de 1984 de Frankie Goes to Hollywood, la famosa banda británica. Fue un suceso primero en Inglaterra, luego en Estados Unidos. ¿Se acuerdan de Relax?

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1: En instantes, vuelve Berch Ruppen.

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0: Qué bueno que es esto, ¿eh? Es una cantante soul británica, se llama Tyler Lewis y tiene un tema formidable que me encantó. Una clase impresionante. Está funcionando bien en todo.

para los fanáticos de la música disco de los 70, un recuerdo bárbaro, imborrable, de 1977. Aquí está Carrie Lucas, una cantante de Los Ángeles, una cantante soul de Los Ángeles, y su versión de I

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6: Este es un exitazo mundial. Lo seguimos disfrutando en Impactos. Rise Slow, versión del marroquí Kimo Sounds.

Está en el top 5 del Hot 20 de Concierto Punta. Rise Slow, versión de Kimo Sounds, el DJ marroquí aquí en Impactos. Y la invitación sigue muy presente. 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Benson Boone.

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1: Y seguimos esperando con, bueno, con mucha atención, la llegada del verano 2027 de Concierto Punta. Va a ser excepcional. Verano 41 de Concierto Punta. Y en el verano 2027 de Punta ya se anuncia la llegada de una banda electrónica que rompió todo en Ibiza. Another, el dúo electrónico neerlandés, vuelve a Punta del Este con su nuevo corte, Zero Lines.

0: ustedes saben que a partir del 28 de diciembre y hasta el 10 de enero vamos a tener una catarata de presentación de los mejores DJ del mundo en Punta del Este. Punta del Este se va a transformar en la capital de la electrónica mundial, con grandes figuras. Anada va a ser una de ellas. Este era su nuevo corte, Silver Lines.
1: 70.
0: Y volvemos a disfrutar la música disco de los 70. Nos vamos a 1976 con una banda de Filadelfia, Richie Family, que se mantuvo en el número uno en las discotecas de New York por muchas semanas con su versión.

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Minutos exclusivos de Luis sin Impactos que comenzamos con De Bausa, el DJ alemán que creó Magnetic, ahora con su nuevo corte. Buenísimo. Luz.

0: concierto Summer Classic.
1: Qué bueno el nuevo trabajo de De Bauza, el DJ alemán para Lose Myself. Y qué bueno es este recuerdo de Miles Smith, ese cantante británico que impuso Nice.

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1: La verdad que la inteligencia artificial está haciendo de todo. Y en proyectos musicales, este es un ejemplo. Porque Ismael Ángel es un proyecto musical asociado, bueno, a canciones electrónicas y Latin House, que tiene un éxito enorme, enorme, fundamentalmente por la promoción en TikTok. Aquí está su gran hit, brillando en el Hot 20 de Concierto FM, su versión de Bad Times, Ismael Ángel.

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0: Recuerdos bárbaros con Susy 4 y Chris Norman para Stumbling In, cerrando los minutos exclusivos de Luisi aquí en Impactos.
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0: Una británica con éxito mundial, Ray, y su versión de Where's My Husband, señores, la recordamos en impactos.

Dejamos a Ray, la cantante británica, y nos vamos al encuentro de Ash, una cantante californiana que tiene un éxito enorme, primero en Estados Unidos y ahora en toda Europa con su versión de Stop the Wedding, paren la boda.

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1: Y hoy nos despedimos con auténtico Eurodance italiano, que llegó para el primer verano de Concierto Punta, verano 86. Aquí está Baltimora, una banda itálica, para su versión de Tarzan Boy, final de impactos.

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